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1: ¿Ya estamos preparados para volver? ¿Sí? Venga, va, que arrancamos. ¡No te vayas! ¡Ven! ¡Vamos! ¡Entra!
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1: Muy buenos días, cafeteros, cafeteras, ¿qué tal estamos? Venga, va, que ya es miércoles, leche. Madre mía, ¿cómo pasa la semana, eh? Ya os quedan 114 días para las Navidades. Pues está bien, ¿no? 114 días, Navidades, ya huele ahí el turrón. En la zambomba, o en la zambomba hay muchos que no hace falta que sea Navidad, ¿eh? Y muchas. Eso es una afición, ahí vamos, una afición mundial. Pues eso, cafeteros, cafeteras, venga, que empezamos a saludar a las emisoras de radio.

saludamos a los que nos ven, nos escuchan, pero no envían WhatsApps. También les saludamos. Saludamos a los que sí lo hacen, a los que envían WhatsApps. Y por supuesto, mi fuerte abrazo, saludo. Y de todo a los chaviaditos, que son una, vamos, uy, lo que iba a decir, una pasada. Una pasada, están ahí los tíos 24-7. Y ahora en fin de año nos juntaremos unos cuantos, ¿eh? Como el año pasado. Que ya no queda nada tampoco para fin de año. Quedan 120 días. O sea que yo que si queréis os voy contando, ¿eh? Bueno, ya os iré recordando lo que queda. Pues eso, cafeteros, cafeteras. Que vamos a arrancar ya, ¿eh? Vamos a arrancar. Ya sabéis que la primera hora, suavecita. Luego ya en la segunda hora ya veremos. Tenemos las secciones, la pregunta. A ver qué pregunta ponemos hoy, ¿eh? Es que también... ¡Hoy!

0: está Diana Ross. Con este temazo hemos empezado la primera hora del primer café con Xavi. Pues ahora aquí continuamos. Ahora te voy a recordar el número de teléfono.
1: La puerta.
0: La puerta, la puerta. 633-862-041. A partir de las 8, 8 y 10 más o menos, empezamos a poner esos WhatsApps. De momento continuamos con esto. Let's groove.

0: Ay, por favor, no me pongas ese café con leche de máquina.
1: No, no, no, ya sabéis que cada día os digo lo mismo, que no os voy a poner café con leche de máquina. No. Eso que tú me das, esa alegría, esa simpatía, esos WhatsApps, esos audios. Eso es mucho, ¿eh? Ahí está, Jarabe de Palo, eso que tú me das. Por cierto, si no has visto el documental,

0: Buenos días, cafetero y cafetera. ¿Cómo va la mañana?
1: Ay, la mañana del miércoles. Bueno, pues sí, día bonito. Miércoles, mañana es jueves. Los jueves ya sabéis que son de los Fraggle Rock. El resto de los días son nuestros. Lo que está sonando, Mackie, Mil y una noches.

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1: El primer café. Todos los días, de 7 a 11 de la mañana, estamos aquí. Vamos a empezar a recordar temazos de hace ya, ¿eh? Ha llovido bastante desde que salió este tema. Otro día más sin verte. John Secada.

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0: Eso es, ponte el primer café con Xavi. Everybody free. Ahí está Rochala. Temazo, clasicazo. Pedazo de voz, ¿eh?

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2: 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Que por cierto, estamos de lunes a viernes, de 7 a 11 de la mañana. Primer café con Xavi. Lo que está sonando, Century, John Wesley. Con este temazo y esta versión preciosa del Lover White.

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1: El vuelo 0711 con destino al programa El Primer Café con Xavi está en rumbo. 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
0: Eso
1: es. Gracias.
0: Disfruta del vuelo que vamos a volar, pero bien alto. Ahí está sonando el grupo de Aja

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1: Bueno, pues vamos a pensar a ver cuál pulsamos. Yo me quedaría con el 2, ¿eh? Sí, te dedicaría una. Te dedicaría una canción, por supuesto. Can't touch this. Como esta de MC Hammer. Can't touch this. Que de bien seguro ya estás moviendo los pies. Estás bailando, ¿a que sí? Pues venga, prepárate para luego, que luego empezamos a poner los

0: ¿En serio?
1: En serio. De las bonitas, Free, bonitas, como esta que está sonando ahora mismo. Bueno, pasan ya 37 minutos. Pasa el tiempo volando, ¿eh? Ha pasado ya 37 minutos de programa y 37 minutos de las 7 de la mañana. Una horita menos en Canarias, ¿eh?

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1: Es muy arriesgado, ¿eh? Si madrugas, tómate un buen café y ponte luego el café. Ahí tenemos a Village People con

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1: 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Bueno, pues ahora suena una de esas canciones. Una de, te podría decir, de mis 10 favoritas. La de Nick Cannon, I Promise Myself.
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1: Ya tienes café, claro que sí. Nos vamos con David Tabarén, Summer Love. Ya nos queda poquito, ¿eh? Para hacer esa pausa publicitaria. Esa desconexión. Que por cierto, la primera hora ha pasado volando.

Vamos ahora sí, cafeteros, cafeteras. Toca marcharnos, ¿eh? Toca desconectar para esa publicidad, para que entre un poquito de publicidad en vuestra emisora. Y nosotros prepararnos para la segunda hora.

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2: Pues ahora ya estamos de vuelta, la segunda hora de programa. Madre mía, pasa el tiempo volando. No es broma, Vuela, el tiempo vuela. Y eso... Bueno, eso es bueno porque, mira, quedan ya menos días para Navidad. Pues hala, venga, que saludamos a todas las emisoras de radio que se encargan de compartir el programa. A todos esos cafeteros que ya estáis enviando WhatsApp desde las 7 de la mañana. Ahora los pondremos todos, Y los leeremos. Venga, que te explico la segunda hora cómo funciona. La segunda hora, pues ponemos una canción. Luego la

0: el WhatsApp, el 633-862-041, 633-862-041. O sea que, cafeteros, cafeteras, pasad, poneros cómodos, que vamos ya a arrancar esta segunda hora. Esta segunda hora, que es la que más audiencia tiene, más cachondeo hay. Pero vamos, que podríais madrugar un poquito, ¿eh? Que la siguiente también mola. Pues ahora, cafeteros, cafeteras, arrancamos esta segunda hora. Lo de siempre, buenos días.
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0: Ahí está sonando, dramas y comedias, Fangoria.

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0: O mejor dicho, lo que no queremos, dramas y comedias. Claro, claro, claro.
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2: Ahora le toca a los peques. Ahora sí, señor. Cada día le ponemos una canción a los peques. Pues hoy os he escogido esta. Una canción que, bueno, está muy bien. Que a nuestro amigo Tony DJ le encanta. Porque, bueno, le he hecho una pequeña broma. Ya os contaré un día. Pero es una canción para vosotros. Los peques del programa, los peques del café. Que sé que hay muchos. O sea que, peque, coge el teléfono a tu papi, a tu mami. Y nos envías un audio. Ahora, venga, que arrancamos. Esta es para los peques, ¿eh? No os penséis que es para vosotros. ¡Torre Bruno! ¡Tigres, leones! ¡Ay! ¿Qué se ponemos? ¡Leones, huevones!

0: está chula, ¿eh? Bueno, pues vais a ver la de mañana, qué chula es.
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0: A ver qué nos cuenta lo del tráfico, si podemos coger coche o no. ¡Buenos días!
2: Muy buenas noches, actualizamos la información.

0: Vale, vamos a pasar al tiempo, que si no, hoy.
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0: Menos mal que tenemos a Noelia. A ver si nos da tiempo a escuchar algo.
2: Buenos días. Hola. Hoy suben las temperaturas y continuarán subiendo de forma progresiva hasta el fin de semana. Se esperan temperaturas más altas de lo habitual para la época debido a una masa de aire cálido con polvo en suspensión. Sí. Hoy ya se van a superar los 36 grados en la mitad sur, nordeste e interior de Mallorca. Vaya. Máximas previstas de 40 grados en Córdoba, 38 en Toledo, 37 grados en Cáceres, 36 en Lleida, 34 grados en Palma y en Soria, 30 en Valencia, 28 grados en Bilbao y 24 en A Coruña. Tiempo estable con sol y cielo poco nuboso. Por la tarde se formarán nubes de evolución en la zona este, con alguna tormenta o fuertes rachas de viento. En zonas de montaña se esperan chubascos más fuertes e incluso con granizo. El jueves continuarán subiendo las temperaturas y ya se podrán alcanzar o superar los 40 grados en el sur. El viernes será el día más caluroso y el fin de semana bajarán las temperaturas.
0: Bueno.
2: Es una información de AEMET.
0: Bueno, a ver si el fin de semana una tregua y un poquito fresquito solo, ¿eh? El fin de semana, por cierto, los sábados estoy en Priego de Córdoba, estoy pinchando, ¿eh?
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0: Caparrós, ¿te podrías venir conmigo en el coche? Nos vamos los dos allí a... Bueno, es igual, vamos a cambiar de tema. Caparrós, tal día como hoy, hace mogollón de años, ¿qué pasó?
3: Ay. Buenos días, cafeteras, buenos días, cafeteros, buenos días, Xavi, buenos días, Martita, estás? Vamos, Timpucela. Ole. Hace muchos años, cuando no existía el café descafeinado ni la cerveza 00, en 1939 comienza la Segunda Guerra Mundial tras la invasión de Alemania a Polonia en el día anterior y la declaración de estados de guerra en Europa.
0: Sí.
3: En 1945 finaliza oficialmente la Segunda Guerra Mundial con la firma de la rendición incondicional de Japón a bordo del acorazado USS Missouri.
0: Ah, vale.
3: En 1969 se instala en la Universidad de California, el UCLA, el primer nodo de APARNET. Precursor de la red de Internet. En 1945, Vietnam declara su independencia de Francia bajo el liderazgo del Ho Chi Minh. Y por último, en 1973, fallece J.R.R. Tolkien, escritor británico y autor del Señor de los Anillos. Hasta aquí las efemérides, que tengan un feliz miércoles.
0: ¡Ay, Caparrós! Muchas gracias. Esta temporada te noto más alegre, ¿eh? Algo te habrán hecho que esté más contento.
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0: Martita, buenos días. ¿Qué nos cuentas?
5: Muy buenos días, cafeteros, cafeteras, Xavi, Caparrós.
0: Hola.
5: Pues vamos a ver qué tenemos en días internacionales y mundiales.
0: Sí.
5: Hoy, 2 de septiembre, es el Día Global de Adquisición del Talento.
0: Toma.
5: Y como días nacionales, es el Día de la Industria. Pues hasta aquí todo.
0: Toma ya.
5: ¡Feliz miércoles!
0: Pues nada, Martita, un besazo. Muchísimas gracias. Y ahora es cuando llega el momento que yo digo eso de la preguntita. Pues sí, la preguntita de hoy. A ver, la pregunta de hoy es bien fácil. No penséis mal, por favor, que suena mal pensado. ¿Tú metes el dedo o no metes el dedo? Cuando terminas el yogur, a ver, el yogur se queda dentro que la cucharilla, no, de eso, pues tú debes de meter el dedo ahí y haces así, ric, ric, ric, y sacas el dedo con yogur y te, ¿lo chupas? No, tú eres, yo, ya está, ya he terminado. Pues ahora, 633-862-041, ¿metes el dedo? No metes el dedo. Hola, cafeteros, cafeteras, la preguntita de hoy, mira, 12 minutos pasan ya de las 8, momento de darle al play, hola, dale al play.
6: Oye.
0: Nos vamos con los primeros WhatsApp que han llegado súper temprano. Dice por aquí Inés de Gijón, dice: buenos días, aquí estoy con mi primer café por el miércoles. Venga, que ya tenemos la semana laboral casi terminada. Hombre, Inés, la semana ya está chupada, como el dedo que metes en el yogur. Besazo.
6: Cuando llegan suena la voz.
0: María José de Yecla dice: buenos días, cafeteros. Hombre, María José, hombre, también han enviado muy temprano, ¿eh? El WhatsApp súper temprano, eso es que madruga. Pues eso, María José. Buenos días, un besazo.
6: Hermanos, siempre unidos, nunca alejados.
0: A ver, José de Santiago de Compostela. Buenos días. Buenos días, José.
6: Preguntan
0: que podéis escribir un poquito más, que es gratis.
6: Se responde con emoción.
0: Pues eso, buenos días, José. José.
6: Lo mejor ahí trastornado. Siempre contento.
0: A ver, que tenemos por aquí para WhatsApp. Noelia de Pucela. Buenos días, temazos para empezar la mañana. Feliz miércoles para todos. Noelia.

0: desde Yecla. De buenos días, gente. Hola, gentecilla, buenos días. Nos vamos a Toledo. Luis de Toledo.
1: Buenos días, Xavi. Te mando el audio para que no tengas que limpiar las gafas de partir a avellanas.
0: Ahí, así, di que sí.
1: No tienes que leer. Venga, ¿ves? Dale caña.
0: ¿Ves? Luis es un tío muy grande. Luis, pídeme una canción que te la voy a poner entera. No, no la voy a pisar. ¿Ves? Mira por mí, para que no tenga que leer. Di que sí, Luis. ¡Un abrazo! Nos vamos a Liñola con David. David de Liñola, hola.
2: Buenos días, Xavi. Sí. Soy David de Liñola, sí. En el primer café.
0: Toma ya, David.
2: Y otra cosa. ¿Qué? Muchas gracias a tus oyentes habituales por el recibimiento de ayer a todos los sonados.
0: Eso es, ahí estamos. David, un saludito, David. Un abrazo. Vámonos a Hernani. Hermani, perdón. No, no de Emporio Hermani, no. Hernani será Hermani. Benito. Me dice por aquí Benito. Benito dice, Egunon, Xavi. Que como ayer me gustó, aquí seguimos otra vez con este rico café. Oye, pues Benito, podrías que invitarte a un cafecito, ¿no? También, pásate por aquí, anda.
3: ¡Chiquilla!
0: Y nos echas un café. Benito, un abrazo. 633-862-041.

0: Belén desde Cieza. Hombre, Belén, ¿cuánto tiempo? Dice, venga, que haga calorcito, que haga... Que ahora me voy yo de vacaciones. No, Belén, no. No, vamos a ver, Belén. Tú vete de vacaciones y si quieres calorcito, te pones una estufa de esa. Pero déjate el calorcito, Belén. Anda, un besazo, Belén. Desde Cieza. Nos vamos con Rompemotos. Hola, Rompemotos.
1: 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Tomás de Torrebruno, este lo vi yo.
0: Madre mía.
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0: ¿Qué dices?
1: Buenos días, cafeteros, cafeteras, trastornados, trastornadas. ¡Chavi! Madre mía. Bueno, pues nada, feliz mirquillo lipado. Sí. Y por aquí estamos, que vamos a ver si vamos al médico. Ya hacemos un chequeo.
0: Así pasa.
1: Bueno, un abrazo a Costilla, mis patadas pinches. Saludos para todos, ¿eh?
0: Ahí.
1: Para Marcia Mari de Sabadell. Ahí. Es que somos tantos que luego Silvia, yo qué sé, se mete todo en la cabeza y 200.000.
0: Todo el mundo.
1: Para todo el grupo entero chaveadito. Toma y para ya. Toda la radio. Venga, un abrazo a Costilla, mis patadas pinillas.
0: Toma ya.
1: Estamos a la hora. Paisana, bien. Un abrazo. Vale, un besico en la frente.
0: Rompemotos, no te fíes del médico. Si se pone guantes azules, te dice ponte ahí en la camilla mirando para la pared, no lo hagas, ¿eh? No lo hagas, que vamos. Menos lagrimones te van a caer. Un abrazo, Rompemotos. Vámonos con Sergio de Pucela. Dice, buenos días, Xavi. No meto el dedo, se lo doy a la perra que lo relame. Vamos a ver, Sergio de Pucela, no mete el dedo. Eso dárselo al perro lo hago yo también, ¿eh? Sí, ahí el perro con una pedazo de lengua que mete hasta el fondo y luego deja el vaso calentito, ¿eh? Pues eso, Sergio, ahí está apuntado tu voto. Un abrazo. La pregunta, ¿metes el dedo o no metes el dedo en el yogur, cuando terminas? No penséis mal. Mauricio, de Getafe. Dice, buenos días, yo no meto el dedo, soy más de aspirar el yogur. Anda por debajo, ¿a que sí? Le haces el agujerillo así por debajo y absorbes, ¿no? O lo satisfyes. Ahí está Mauricio. ¡Un abrazo! Noelia de Pucela. Dice, yo no meto el dedo, lo rebaño con la cuchara. Con la cucharilla ahí, pero no lo puedes sacar todo, Noelia. No. Aunque lo hagas así con la cucharilla, siempre queda algo. Si metes el dedo, pruébalo, Noelia. Tú, mete el dedo y verás tú.
2: Ay, por favor, no me pongas ese café con leche de máquina.
0: En el vasito de yogur, ¿eh? No vayas a pensar aquí ahora mal que no. Que os veo. ¡Besazo, Noelia! Lo que suena, la taberna del Buda, café Quijano. Oye, ¿tendrán yogures en la taberna? Vámonos con Javi de Valencia. De buenos días, tropa. Yo meto el dedo, la lengua es lo que me deja. Gracias a todos y a todas por el recibimiento de ayer. Venga, va, pues vamos a poner aquí que Javi de Valencia mete todo lo que puede. Bueno, lo que le dejas. Cárguese. Con el dedo, va mejor, Javi. Que luego se trata de que comerse lo que sacas, A ver, nos vamos con David Sánchez de Villaverde. Buenos días, Xavi. Hoy toca bus hasta Sevilla para una cita médica. Es rutinaria, nada grave. Vamos, David, te digo lo mismo. Si se pone guantes azules y te dice que le des la espalda, no se la des, ¿eh? Dice, la respuesta a la pregunta de hoy, más que meter el dedo en el yogur, mejor apuro con la cucharilla del yogur. Pues a punto que no metes el dedo. Venga. Oye, probadlo, que lo de meter el dedo está, es placentero. O sea, que metes así, sacas ahí, pues por lo menos media cuchara de yogur. Es que se desperdicia mucho, ¿eh?
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0: ¡David!

0: Vámonos con Luis de Toledo. ¿Qué dice Luis?
1: A ver, Xavi, yo soy de meter el dedo.
0: Sí.
1: Le das vuelta, rebañas bien.
0: Sí.
1: Rebañado todos los bordes, todos los interiores.
0: Sí.
1: Y luego, pues, chupo el dedo y ya me como lo del yogur. No penséis mal, que no penséis mal, ¿eh?
0: No, no, Luis, yo no pienso mal, ¿eh? No, hombre, uy. Uy, Dios, hombre libre, que va, que va, que va, que va. Muy bien, Luis, ahí está, campeón, metiendo el dedo. Se lo come todo y luego ya arreglame el yogur, ¿no? Anda, anda, que... ¡Anda, que...! Un abrazo. Vámonos con Cristina, de Pliego de Córdoba. Dice, mi voto, no meto el dedo. A ver, apunto por aquí, que no mete el dedo Cristina. Se apunta por una canción del Arrebato, Primaveras en el pelo. Venga, pues apunto por aquí, Cristina. A ver, Cristina. Arrebato, y no mete el dedo.

0: suertes a los tres de las.
1: Ahora ya está, apuntado. Cristina, un besazo. Vámonos para Sabadell con Sara de Sabadell. ¿Cómo se diga?
2: Hola, hola, hola.
1: Hola.
2: Buenos días a todos esos cafeteros.
1: Oy, oy, oy.
2: ¿Qué tal, Xavi?
1: Bien, bien.
2: Por aquí Sara.
1: De Sabadell.
2: Feliz miércoles para todos.
1: Win.
2: A ver, Xavi.
1: A ver.
2: No.
1: No.
2: No meto el dedo.
1: No metes el
2: dedo. Eso sí. Meto una pequeña cucharilla.
1: No.
2: Y así puedo rebañar bien el yogur. ¿Vale?
1: Vale, vale, vale.
2: Quiero dedicar canción.
1: Vale, venga.
2: A ver.
1: A ver.
2: De elige o Carlos Rivera o Bisbal.
1: Bisbal.
2: Y se la dedico a la Rizos y a su hermana Elena. Es decir, Raquel Rizos y Elena. Muchas felicidades.
1: Elena.
2: La Rizos es la mujer de Carlos Pepsis.
1: Ya, ya, ya. La Rizos le
2: besitos.
1: Dice, venga, le dice la Rizos. ¿Por qué será, no? Sara de Sabadell, apuntado está tu voto, apuntado está tú. Y eso, gracias, gracias, gracias, gracias, gracias.
3: Xavi, me pone Flarichi.
1: Venga, va, que te voy a poner.
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1: El Flarichi te voy a poner.
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1: Ahí está sonando, hombre, es que Indiana. Vámonos con Rosa de Santander.
5: Buenos días.
1: Hola.
5: Hola.
1: Hola.
5: Bueno, Xavi, ¿qué tal? Bueno, cuánta gente nueva, ¿eh?
1: Oh, sí, ¿eh? Qué guay, ¿eh?
5: Es que es normal. Es que este café tiene algo, yo no sé, Xavi, que ¿sí? le pone. Pero,
1: azúcar.
5: Vamos, ¿tienes un secreto, Xavi?
1: Joder, no.
5: Madre mía, madre mía. Qué madrugones.
1: Has visto, ¿eh?
5: Esto no es normal.
1: No es normal.
5: Bueno. Que nada, chicos, que saluditos para todos.
1: Sí.
5: Que paséis un día muy bonito.
1: Sí.
5: Y cómo no, por supuesto, vamos a pedir una canción. ¿Qué pedimos ahí, Xavi?
1: Ah, buenas.
5: Pues mira, Carlos Bauta, colgando en tus manos. Que hace mucho que no la escucho. Así que la disfrutamos.
1: Ay, ay.
5: Y por supuesto, Irene, que queda poquito para ir al cole.
1: Irene.
5: Yo no digo nada.
1: No dices nada.
5: Bueno, venga, una, dos y... ¡Corre plátano! Muchos besos.
1: Igualmente, besazo, Rosa de Santander, que se pega unos madrugones, que pa' qué, pa' qué. Oye, pues Rosa, ya una señora mayor así, ya como tú, tienes que dormir más, ¿eh? Ya un tío joven como yo, ¿no? Puede dormir poquito, pero es que tú tienes que dormir más, ¿eh? Pues eso. ¡Besazo, Rosa! Madre mía, madre mía. 633-862-041.
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1: Buenos días, cafeteros, cafeteras y a todos los nuevos. A mí no me gusta meter el dedo. Ponme la bachata de Juan Luis Guerra. Feliz miércoles a todos. Arriba, Tim Pucela. Carol Gide. De Valladolid. Venga, vamos a hacer de Pucela, ¿vale? Una bachata.
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1: Del Guerra. Venga, pasa por aquí. ¡Hala! No te gusta meter el dedo, apuntado. Carol, un besazo. A ver, que tenemos oyente nueva. Buenos días, Xavi. Ya tienes una nueva fan desde Barcelona. Saludos a todos y a todas. Gloria, una murciélaga de sonados. De que tengáis una buena semana. Besos. Hombre, hombre. Gloria. Bienvenida, ponte cómoda, Gloria. Madre mía, no sabes lo que haces. Sal corriendo, Gloria. Venga, un besazo, bienvenida. Venga, la voy a fichar aquí. En la agenda. Hala, la pongo aquí en la agenda y así, pues eso. Ay.
6: Camarero,
7: dígame.
6: Ponme un café viejo uno, por favor.
7: ¿Un qué?
6: Un café con extras de temazos clásicos.
1: Toma ya.
7: Ah, pues haberme dicho, ponme el primer café con Xavi. Y te lo hubiera entendido a la primera.
1: Hombre,
6: eso.
7: Marchando el primer café con Xavi.
1: Venga, marchando un café con Xavi. Sonando, aquí no hay playa de refrescos. Bueno, pues en Zaragoza no hay playa, es verdad, ¿eh? Y desde Zaragoza nos lo envía Sara Bel. Es Sara Bel de Zaragoza. No, goza, no, bueno, es igual, que escuchamos el audio.
8: Muy buenos días, cafeteros, cafeteras, chavitos, chavitas. Buenos días, astronautas, como dice Rami.
1: Eso.
8: Buenos días, Xavi, ¿qué tal?
1: Sí.
8: A ver, a tu pregunta.
1: Sí.
8: ¿Meter el dedo en el yogur para rebañarlo?
1: Sí. Claro. ¿Todo nace? No. ¿Tú no metes la lengua?
8: Que no.
1: ¿No? ¿Entonces?
8: O sea, no. ¿No? No puedes dejarte ni esto de yogur. No. Nada, tienes que meter uno, los que hagan falta para que eso quede limpito. ¡Hala!
1: ¿Dónde metes
8: el feliz miércoles para todos?
1: ¡Hala! ¡Saladel! ¡Besazo! ¡Feliz miércoles! Le mete todos los dedos, ¿eh? Ahí te van a faltar manos, Saladel. A ver, Carlota de Torre la Vega dice: buenos días. La lengua del yogur. O sea, tú lo metes los dedos, metes la lengua, ¿no? Vale. ¡Carlota! Eso ya es vicio, ¿eh? No digo nada. Venga, Carlota, un besazo. Tenemos por aquí oyente nuevo. Vamos a dar aquí un bocinazo. Santi desde Burgos dice: yo meto la lengua y hasta las orejas. Entonces no metes el dedo, metes la lengua hasta el fondo. Santi, un placer, Santi. Un abrazo. A ver, pues va a ficharte.

0: Madre mía, con Santi. Mete la lengua ahí, vamos.
1: ¡Gallina!
0: Como si fuese un San Bernardo bien bebido agua, ¿eh? Hay un lenguatazo que pega el brazo al yogur. Hasta las orejas, dice. ¡Uy, uy, uy, uy, uy! ¡Uy, uy, uy! A ver, Raúl. Raúl de Priego de Córdoba, que no está en Priego, está en camino a Valencia, que se va el tío de crucero. ¡Madre mía!
2: Buenos días, Xavi, cafeteros, cafeteras. Chavadito, chavadita.
0: Hola, ¿qué tal?
2: Sí. Venga, buenos días hoy desde la capital de Cuenca.
0: ¡Uy!
2: La provincia de Cuenca, mejor dicho.
0: ¿Me estás mirando?
2: A su paso de Cuenca para Valencia.
0: ¡Uy, uy, uy, uy, uy!
2: Venga, ahora te contesto tu preguntita. Que vaya preguntona que has hecho hoy, gacho.
0: A ver, a ver. A ver, si no metes el dedo, ya me explicará qué haces. Tira eso, dejas ahí todo el jugo del yogur. Ese jujo hay que comérselo. A ver, por aquí Luis de Toledo me dice, a ver si podías poner del arrebato a la gente luminosa para todos los cafeteros y cafeteras de... sonaos. Venga, voy a poner aquí Luis. Luis de Toledo. Es que la puedo poner, Luis. Ahí está apuntada, Luis. Un abrazo. Ay, aquí no hay playa, aquí no hay playa. Si es que a mí no me gusta la playa, tampoco es una cosa que, yo qué sé, ¿no? Las playas para el que le guste, que luego la arena se pegan los...
3: Advertencia.
0: A ver.
3: Escuchar a Xavi
0: sí. Puede
3: causar risas repentinas.
0: Hombre, cuidado que escucha... Uy, uy, uy, Xavi no. Os engancháis ahí. A ver.
4: ¡Tiro, tiro, no!
0: ¡Hoy! ¡Hoy! ¡Hoy! ¡Hoy!
4: ¡Tiro, tiro, no!
0: ¡Hoy! ¡Hoy que me encanta!
4: Oy. 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
0: La sabes cuál es, ¿no?
4: Bam-ni-ni-ni-ha.
0: Oh, qué bonita, qué bonita, qué bonita. El Freddy Mercury. Vámonos con Javi de Valencia otra vez, que nos dice: el mes que viene me voy a Murcia a ver a los G. Ole. El mes que viene vas a Murcia, oye, pues avisa, que nos vamos todos contigo. ¡Hombre, claro que sí! Vamos todos con Javi, ¡hala! ¡Vamos con Rami! ¡Rami desde Priego de Córdoba!
5: ¡Hola, chaviaditos, chaviaditos! ¡Trastornados, trastornados! ¡Vamos a trabajar, que no somos borbones! Sí. ¡Hola, Xavi!
0: ¡Hola!
5: Pues a la preguntita de hoy, no. Yo paso con la cuchara.
0: ¿No?
5: Pero... Y al día hice una cosa yo.
0: A ver, dime.
5: ¿Y la tapadera qué?
0: No, eso es para otro día.
5: Ese trocito de yogur que queda en la tapadera, ¿cómo lo quitas tú?
0: Con la lengua.
5: Y la canción que te iba a pedir hoy es de El Canto del Loco.
0: A ver.
5: La que tú quieras. Y se la dedica a la marcha.
0: Canto.
5: Que al viernes vamos a verlo.
0: ¿Qué dices?
5: Por fin.
0: El Canto Loco para la marcha. Venga, va. Pues lo de la tapa es al lengüetazo, Rami. Tú lo sabes también, ¿no? Nada más abrirte que darle con la lengua. ¡Hombre! ¡Rami! ¡Un abrazote, que nos vemos pronto! El sábado, ¿no? Nos vemos, claro. El sábado estoy en Priego de Córdoba, pinchando la carpa Tropicalia. Sí. ¡Vámonos con Rosa de Santander!
6: Ah, sí, señora mayor.
0: Sí.
6: ¿Pero qué me estás contando? Uy, retira eso
0: no. Ahora
6: mismo.
0: No.
6: Retira eso.
0: No,
6: consecuencias muy graves, ¿eh?
0: No. Es más, te voy a dedicar la siguiente canción, señora Rosa de Santander. Esta canción te la dedico a ti. Madre mía, que estoy buscando. ¡Oye, me mete un follón! ¡Se va a liar un follón! Eva desde Zaragoza.
7: Buenos días a
0: Hola,
7: todos.
0: ¿Qué tal, Eva?
7: ¿Qué tal, Xavi? ¿Qué
0: bien,
7: tal?
0: Bien.
7: Pues yo bien. Bueno, vamos ahí con las contracturas. Ahí vamos. Un poco aún regular, pero bien. ¿Qué te iba a decir a tu pregunta?
0: Sí.
7: Pues yo hago como las vacas, lamo. Así es, así sabe mucho más rico y si está buenísimo,
0: no
7: tú lo veas. No, que es broma, ¿vale?
0: No digo nada.
7: No hago eso. Yo con cucharilla, con cucharilla. Aunque se desperdicie, sobre todo la educación que me han enseñado mis padres.
0: No
7: tengo que seguir manteniéndola con la cucharilla.
0: Ya.
7: Rebano bien todo, lo rebano y lo que se queda... pues ahí se queda.
1: Pero vamos a ver, que lo
7: pues nada, oye, ponme la canción, una de Da Igual, da para igual. Los Da Igualeros,
1: venga,
7: ¿vale?
1: Una de Da Igual.
7: Muchos besicos y que paséis buen día. Si puedo, entro luego más tarde, ¿vale?
1: Venga, vale.
7: Que como esta semanica estoy de medio jefa, pues.
1: Hoy.
7: No curro tanto.
1: No curras tanto todos los días, Emma. Que por cierto, que sí, que te han podido enseñar mucha educación, pero a solas. ¿No metes el dedo en el yogur? Pues yo sí que lo hago, oye. A ver, Caparrós, Macarrós desde Valladolid, dice, buenas, yo meter el dedo. A ver, Caparrós, cuidado, Caparrós, Cristina desde Priego dice, felicidades a la Rizos y a su repe. Ah, pues felicidades de tu parte, Cristina. Vámonos a San Llorenç de Sabadell, Barcelona. Marí.
8: Muy buenos días, cafeteros, cafeteras, trastornados, Xavi adictos. Xavi, ¿cómo estamos? Venga, pasa tu pregunta. No, la meto en el dedo ni la lengua. No, cucharilla, ¿no? Cucharilla. Si me dicen natilla, pues sí que le meto ahí la lengua y rebaño hasta el fondo. Pero nada.
1: Espera.
8: Pues sí que le meto ahí la lengua y rebaño hasta el fondo. Pero nada.
1: Un
8: yogur no.
1: ¿No?
8: A ver, mira, hoy vas a ponerme una canción para todos mis trastornados, sí. Que cada día somos más y esto es un orgullo.
1: ¡Ole!
8: Porque de verdad estáis todos trastornados, ¿eh?
1: Están fatal.
8: Bueno, no, que yo estoy bien. Eso, pues, sí, una canción, venga, de Loquillo. Una de
1: Loquillo.
8: Buena. Pero en especial para mi Eva, para mi Fonta, ¿eh? Y para su perrillo, para sus perrillos. ¿Eh? Y nada, y decir que huele de maravilla. Ya sabe, vale, que va. Venga.
1: ¡Oh!
8: Y a Sarabel, a mi niña, a mi gemelier, ¿eh?
1: Oye,
8: México.
1: Huele de maravilla, yo quiero una también, ¿eh? Hombre, ya te vale. Pues eso.
9: ¿Y qué más da?
1: Ahí está montado Eva, Mari. Mari de San Llorenç. Y de fondo estamos escuchando la canción que le dedicó a la señora Rosa de Santander.
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1: A ver, David de Liñola me envía una foto de un yogur. Hola, pedazo de yogur, ¿no? En este yogur se haga Luisito de Toledo, sin cuchara y sin nada. Madre mía, pedazo de yogur, es que ahí vamos, mete hasta la cabeza, ¿eh? Bueno, la cabeza con cuidado, no sea que cierre así las piernas. ¡Uy! 633-862-041. Vámonos con Ana de Sabadell.
10: Buenos días, Xavi. Buenos días, cafeteros.
1: Hola,
10: Xavi,
1: ¿qué tal? ¿Cómo estás?
10: Bueno, tu pregunta, mi voto es que no. Yo no meto el dedo tampoco.
1: ¿No?
10: Y nada, quería pasar corriendo por aquí para felicitar a Elena y a Raquel.
1: ¡Ole!
10: Que hoy es su cumple, las gemeliers. Y nada, aunque no lo esté escuchando, que la echo de menos, que tengo muchísimas ganas ya de volver a la academia, volver a bailar, empezar a competir con el equipo, a ver qué canción nos ponen. Y nada, pronto la veo el viernes, que tenemos 4 horas de ensayo ahí.
1: ¡Olo!
10: Sin parar. Que el domingo salimos en las fiestas de aquí de Sabadell, así
1: ¡toma!
10: Que nada, con muchísimas ganas. Que lo pasen súper, súper bien, que lo disfruten muchísimo. Y nada, Raquel es una de las mejores personas que he conocido junto a Carlos.
1: ¡Ole!
10: Es una familia de 10, no, de 1000.
1: De 1000.
10: Y nada, que los quiero un montón, ¿vale?
1: Ahí.
10: De canción, quiero pedirte la de Me queda bien ser yo, de Vibra Eterna. Si no, ahora te lo escribo, ¿vale? Besito,
1: vale,
10: buen trabajo.
1: Venga, a trabajar poquito.
10: Ay, con el yogur tengo yo una anécdota de cuando era pequeña con mi hermano. Que fuimos con mi madre a compramos yogures y
1: sí.
10: Le hicimos un agujerito por abajo.
1: ¡Hala!
10: Y entonces nos bebimos todo el yogur chupando, absorbiendo, no chupando, no, absorbiendo.
1: Vale, qué susto.
10: Claro, cuando mi madre fue a abrir los yogures vio que estaban vacíos, madre mía, que se iba para el súper y todo a reclamar. Hasta que se enteró que habíamos sido nosotros y creo que estuvimos 3 meses sin comer yogur castigados.
1: Y poco veo
10: nada,
1: yo.
10: Esa es mi anécdota del yogur, me acabo de acordar.
1: O sea que...
10: Bueno, a ver si por el trabajo que si me pillan...
1: Venga,
10: me pegan, besitos.
1: O sea que tú eres de las que absorben por debajo, ¿no? Vale, me lo apunto. Ya sabemos algo más de ti. Ana de Sabadell, Ana la maquinera, ¿eh? ¡Besazo!
11: A ver, Xavi.
1: ¿Qué?
11: Que nos faltan manos. Que estamos hablando de un vasito de yogur. El vasito de yogur es muy chiquitito.
1: Bueno, yogur es
11: los
1: grande,
11: dedos estaban falta, pero la mano no. Además.
1: A ver, cuidado,
11: si una mano grande es que no entra. Estoy hablando de yogur.
1: Sí,
11: barranotes.
1: No, hay yogures grandes.
11: ¿Qué te iba a decir?
1: ¿Qué?
11: Que la vas a liar, la vas a liar. Estás jugando con los nombres de Sabadell, Sarabell.
0: Me estoy liando.
11: Zaragoza.
0: Zaragoza.
11: No, que la lías. No. Oye, para los nuevos, por cierto.
0: ¿Qué?
11: Explícales lo que es el juju. Oye, yo soy nueva, yo no sé lo que es el juju. ¿Qué es el juju?
0: El juju es
11: ¿qué eso? Es el juju. Alguien me lo explique.
0: Vamos a ver, el juju es eso que se queda ahí, que está muy rico. Pues el juju, eso es el juju. De verdad, es que hace unas preguntas. Marcus desde Vitoria, dice, Egunones, Xavi, que vamos cafeteros y cafeteras, y sonaos, de si te cuadra ponme Safri Duo, el tema de hoy con la lengua, jaja, o sea que no usas el dedo, usas la lengua, ¿no? Vale, vale, a ver, Marcus, voy a poner aquí, Marcus, Safri Duo, te voy a poner algún más chat del Safri Duo que te vas, vamos, vamos, vamos, vamos, Marcus va a arreglarme el yogur por fuera, ya verá, un abrazo.
12: Déjame nacer.
0: Paula desde Madrid. Hola, Paula.
13: Buenos días, cafeteros, cafeteras, trastornados. ¿Qué tal va la mañana?
0: ¿Cómo vamos?
13: Por aquí bien.
0: ¿Sí?
13: Xavi.
0: Mejor, mejor.
13: Yo no meto ni el dedo ni la lengua en el yogur.
0: ¿No?
13: A mí no me llega.
0: Bueno.
13: Vamos, que si tengo que meter el dedo, tengo que meter la mano para rebañar el yogur.
0: No, no digo
13: no,
0: nada.
13: No. Yo tiene que ser con la cucharilla.
0: Ya.
13: Porque ni me llega la lengua ni me llega el dedo.
0: Ya.
13: Así que.
0: No digo nada, ¿eh?
13: Venga, feliz miércoles para todos.
0: Eso.
13: Un abrazo.
0: Eso, feliz miércoles.
13: A ver si me pones la canción de Bailar en Braille para todos los trastornados.
0: A ver, bailar.
13: De Rosalet y el otro no me acuerdo cómo se llama.
0: Yo lo busco, no te preocupes.
13: La que lo canta con él.
0: Venga,
13: un besito.
0: Besazo, Paula desde Madrid. No mete el dedo. Seguro. No digo nada. Nos vamos con Carla. Carla nos dice: buenos días, Xavi, cafeteros y cafeteras. A pasar un estupendo miércoles. Ay, Carla. Tú también, ¿eh? Pasa un feliz miércoles. Un besazo.
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0: Ay.
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0: A ver, Caparón nos decía, buenas, yo meter el dedo y la lengua con un mastín. Uy, hasta el fondo, ¿no? Anda, que ya te vale.
15: Venga, va, te voy a responder a tu preguntita de hoy.
0: A ver.
15: Que no tiene tintín ninguno,
0: ni
15: efecto
0: no.
15: secundario, ¿eh?
0: ¿Qué va, ninguno?
15: Yo primero le doy al vasito del yogur con el dedo.
0: Sí.
15: Y después le meto la lengua hasta el fondo.
0: ¡Ay! ¿Qué dices? ¿Cuánto el jugo?
15: Hasta el fondo.
0: Oy,
15: que parece un mastín bebiendo agua.
0: Oy.
15: Dándole la tapa al vasito del yogur.
0: ¡Ay, madre mía! Raúl, marranate. Venga, que apunto ahí que no metes el dedo. Con la lengua directamente. ¡Mira! Gloria dice, gracias por la acogida. Yo absorbí los yogures hasta que me hizo un vacío que era imposible despegarlo de mi boca. Se me quedaron los labios como un besugo. Así que cuchara. No. Gloria. Tú puedes absorber con cuidado, siempre con conocimiento.
16: Se llama teto y es muy fácil.
0: Está sonando mojinos escocidos, el teto.
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0: Agáchate y verás.
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0: 40 minutos que pasan ya de las 8 de la mañana. Uy, el teto.

0: te verás.
1: Chapi, ¿qué? Pero qué pedazo de campeón.
0: ¿Has visto,
1: gracias por la dedicatoria? Cosas de la edad, ¿eh?
0: Hombre, sí, sí. Hombre, claro.
1: Eso es lo que te pasa a ti.
0: Sí,
1: lo tuyo sí que son cosas de la edad.
0: No. No, Rosa de Santander, no.
2: Hola, Xavi, hola. Buenos días.
0: Espera.
2: Buenos días, alegría.
0: Espera.
2: Soy Ángeles de Sabadell.
0: Hola.
2: Bueno, bienvenido, ya se lo dije ayer a todos los que entraron, que les tocases la bocina, que no veas, ¿eh?
0: ¡Ay!
2: Menudo bocinazo les diste. Oye, Xavi, cuando yo entré nueva, a mí no me tocaste tanto la bocina.
0: No.
2: ¿Qué va? Yo creo que ni me la tocaste.
0: No.
2: Imagínate.
0: No.
2: Yo creo que ni sonó la bocina.
0: No.
2: Bueno,
0: no,
2: bienvenidos a todos,
0: sí.
2: Un placer. No os vais, os aseguro que ya no os vais, ¿eh?
0: No.
2: Yo entré porque, mira, pensé, voy a ver, estaba aburrida y entré,
0: sí.
2: Pero que va, no me voy. Y hoy ha entrado una o dos más.
0: Ay.
2: Bienvenidas, venga, os voy a mandar un besazo en la frente, ¿eh?
0: Cuidado. Sí.
2: Bueno, Xavi.
0: ¿Qué?
2: La pregunta, la pregunta.
0: A ver, mete el dedo o no mete el dedo, a ver.
2: Mira, vamos a empezar al principio.
0: A ver.
2: Yo, la tapa siempre tiene algo, entonces yo la chupo, ¿eh?
0: Chupa.
2: Yo la tapa,
0: la
2: chupeteo. Me encanta
0: lame.
2: Chupar.
0: Eso se llama lamer.
2: La chupo.
0: Sí.
2: Y yo,
0: sí.
2: El yogur me lo como con la cuchara, lo rebaño, le doy unos meneos ahí,
0: sí.
2: A la cuchara.
0: Pimpa,
2: ahí no
0: pimpa.
2: Queda, vamos. Si tú se lo ponemos a un perro, no saca nada.
0: No saca
2: se
0: nada.
2: Va corriendo.
0: Ay, doña, pimpa,
2: porque
0: pimpa.
2: El dedo lo utilizo para otra cosa, ya lo sabéis, los chaviaditos.
0: No.
2: El dedo del ángel va para arriba, para abajo, De tanto mensaje como hay en chaviadicto. Porque me voy para arriba, contesto, venga para abajo, para arriba. Para eso utilizo yo el dedo, no para el yogur.
0: No,
2: resultón.
0: Para arriba, para abajo.
2: Y nada,
0: pipa.
2: Sí, es así, tal como te lo he dicho. No te pienses que te digo mentiras.
0: No. Yo te creo, Te creo.
2: Ah, mira, te estaba escuchando a ver quién era.
0: A ver quién era.
2: Bueno, eso, que te voy a pedir una canción.
0: A ver.
2: La de mi pliego, ¿vale?
0: Sí.
2: Se la voy a dedicar con mucho cariño.
0: Sí.
2: A mi amiga Lales.
0: Sí.
2: Y a su mami que está escuchando.
0: Ole,
2: Carmen,
0: ole.
2: El Diego de Córdoba.
0: Ole.
2: Pero mandar un audio. Lales, habla, por favor.
0: Ale.
2: Y tu madre también.
0: Carmen.
2: ¿Vale? Que hable.
0: Venga.
2: Que mande un audio.
0: Eso.
2: Venga, os quiero.
0: Venga, manda un audio.
2: Que ya mismo viene Navidad y estás otra vez en pliego, Lales.
0: Cuelga.
2: Esa canción para ellas.
0: Cuelga ya. Ay.
2: Y no quiero dejar de saludar, por supuesto.
0: Ay.
2: A mi amigo y paisano, bienvenido, que está ingresado, ya lleva casi dos semanas.
0: Ay.
2: Y le deseo bienvenido, os mando un besito para Consuelo, para tu esposa y para ti.
0: Sí.
2: Y una pronta recuperación.
0: Toma.
2: Que ya mismo estás en casa.
0: Ya mismo.
2: Venga, campeón.
0: Venga.
2: Y que tienes que venir antes de Navidad, ya lo sabes, a coger la lotería de Radio Candeu.
0: Toma ya.
2: Y nos vemos.
0: Oy,
2: un besazo,
0: oy,
2: bienvenido, venga. Y Consuelo.
0: Vamos.
2: Paisano.
0: Cuelga.
2: Te mando un besito en la frente, a ti también.
0: ¡Pero cuelga!
2: Un abrazo.
0: ¡Cuelga!
2: Por si no me conocían, que soy Ángeles de Sabadell.
0: ¡Madre mía!
2: ¡Xavi!
0: ¡Madre mía!
2: ¿Sabes quién soy o no?
0: ¡Hombre, claro que sí, Ángeles!
2: Xavi, perdón, que se me había olvidado.
0: A ver, que se te
2: ha olvidado. Ayer, bienvenido, que estuve hablando con él, con su esposa.
0: Sí.
2: Me mandó saludos para todos.
0: ¡Ole!
2: ¿Eh? Y que os mandará un abrazo. Que claro, a veces no puede entrar, porque que si entra la enfermera, que si entra el médico, pues a veces no puede saludar, ¿vale?
0: Ya, bueno.
2: Así que saludos de bienvenido para todos.
0: Eso.
2: Y de su esposa.
0: Oh, igualmente, bienvenido. Ángeles, un besazo. Seguimos. Ahora viene Farro. Oye, qué casualidad, ¿eh? Envía Ángeles un audio, detrás va Farro.
3: Buenos días, Xavi, cafeteros, cafeteras, trastornadas. ¿Qué tal? Buen día.
0: Buen día.
3: Pues yo meto todo lo que puedo.
0: ¿Qué?
3: El dedo, la lengua. Lo tengo que dejar bien relimpio.
0: Ahí, vete.
3: El yogur,
0: Vete.
3: O sea que eso es lo que hay.
0: Ahí, ahí.
3: Chupo la tapa,
0: meto
3: el dedo, los rebaños,
0: se
3: lo pongo con la lengua, con lo que pille.
0: ¡Ay!
3: Con todo.
0: ¡Ay!
3: La saco Paco. ¡Hala!
0: ¡Ay,
3: están
0: ay!
3: Riquísimos.
0: ¡Ay!
3: ¡Hala, buen día, tutón!
0: ¡Hasta el fondo! ¡Ay, Farro! ¡Ay, Farro!
4: Amame.
0: ¡Un abrazo, Farro! A ver, Alberto de Tordesillas. De buenos días, yo soy más de meter la lengua. Pero qué marranos que soy. Porque donde no llega la lengua, pues el dedo. Por cierto, En una hora paso por Zaragoza con el camión. ¿Qué dices, Alberto? ¿Desde dónde vienes? A ver, dime que vienes de Teruel. Entonces pasas a un kilómetro de mí. ¡Hoy, hoy! ¡Alberto, un abrazo!
5: Ay, por favor. Lo que me estoy riendo. Ya han salido varios mastines. Vamos a ver cuántos mastines más hay aquí en estos trastornados.
0: No, cuenta que hay muchos mastines que dicen la lengua hasta el fondo y luego ni el dedo. Vamos, ni la puntita al dedo. Marisa de Santander.
6: Buenos días, cafeteros. Buenos días,
0: a ver,
6: Xavi.
0: A ver, ¿qué hace Marisa? A ver, ¿qué hace?
6: Bueno, al escuchar hoy la pregunta otra vez me ha venido. Sí. Me ha venido el programa de ayer.
0: Sí.
6: Que todavía me acuerdo y me entra la risa de los lametazos, chupetazos y rechupeteos de ángeles. Vamos a ver, yo lo llevo en eso como con cuchara, pero bueno, igual hay gente que lo rechupetea también. Pero bueno, yo en muchas ocasiones, cuando vas de marcha y se te olvida la cuchara, pues haces de la tapa o cuchara y del dedo, pues haces también, metes el dedo y rebañas y rechupeteas.
0: Hasta que saca el jugo.
6: O sea, también.
0: Claro. Ya sabía yo. A ver.
6: Y los que están malitos que se vayan recuperando, los que cumplen años, pues os su santo, muchas felicidades.
0: Ahí.
6: Y bueno, quiero que me pongas una canción. La Mari de Chambao, por favor, ahí estás tú.
0: Ahí, Chambao.
6: Dedicada para todos.
0: Chambao.
6: Y yo ya dentro de poco también empezaré a faltar.
0: Ay, ¡ay!
6: Porque bueno, yo como los niños, empiezas el curso y hay que estar ahí.
0: Ay.
6: Y habrá días que no pueda y habrá otros días que pueda, pero no pueda contestarte, etcétera.
0: Bueno,
6: pasar un día maravilloso todos. Un besito.
0: Besito, un besazo, pero cuidado con el dedo, Cuidado con el dedo cuando me metas el yogur. Un besazo, Marisa de Santander, nuestra Concha Velasco.
7: Porque sin
0: cuidado que está Tuco, que hace unos espetos impresionantes, Tuco, me has marcado para toda la vida con los espetos,
8: Buenos días, Xavi adictos.
0: Hola.
8: Platanitos, platanitas.
0: Sí.
8: Pues mira, yo soy de los que coge el yogur. Yo me tumbo en la cama.
0: Sí.
8: Me pongo el yogur en la boca.
0: Sí.
8: Es mi manera de comer yogur, ¿no?
0: ¿Qué dices?
8: No conozco otra.
0: Y cae por su propio peso.
8: Y pongo para que vaya cayendo poco a poco todo lo del yogur.
0: Sí.
8: Y después le meto un lengüetazo a todo lo que le falta.
0: Sí.
8: Y para adentro.
0: ¡Uy!
8: Me encanta.
0: ¿Qué dices?
8: Y que más me gusta es el natural. Sabor natural. Ese es el mejor que hay, vamos, no tengo ninguna duda. Bueno, feliz miércoles a todos. Y darle la bienvenida a ese nuevo oyente de Burgos, a Santi.
0: ¡Santi! ¡Madre mía! ¡Santi, bienvenido, Tuco! ¡Mete la lengua hasta el fondo! ¡Uy! Me estoy imaginando a Tuco ahí estirando la cama, comiéndose el yogur. ¡Ay!
9: ¡Agárrame, loca, que me caigo muerta!
0: ¡Uy! ¡Madre mía! Viene por aquí Cristina, dice: el viernes los mojitos cocidos están en pliego. Caseta municipal a partir de las 00:46. Vale, pues ahí está apuntado. El viernes, qué pena que no pueda estar yo por allí. Ay. Por cierto, ¿dónde andará Maravillas? Que no ha dado señales aún. Pues no sé, Maravilla, está por ahí. A ver, está echando de menos.
10: Fin de semana. ¡Hemos triunfado!
0: Hoy hemos triunfado. Mira, Lales nos envía un audio. No, un audio no. Un WhatsApp. Dice: buenos días, Xavi. Buenos días, cafeteros y cafeteras. Xaviaditos, Xaviaditas. De bienvenidos a todos los cafeteros nuevos que estáis escuchando en el programa y en especial a mi amiga Mari de aquí, de Barcelona, que hoy os está escuchando. Te le mando un saludo y decirle que se recupere pronto. Besitos para todos. Me pone una canción de Alejandro Sanz, que sé que le gusta. Venga, vale, pongo aquí Lales. Una para Mari de Barcelona, que se ponga buena. Venga, pues pongo aquí una de Alejandro Sanz. Lales, un besazo. A ver, nos vamos con Mauricio. Mauricio de Getafe. Dice: tengo una duda. Después de meter el dedo, ¿qué hacen con él? Sí, Mauricio, chuparlo.
11: Festival.
0: Mauricio, que no te enteras, chuparlo. ¿Qué va a hacer si no?
11: Estamos locos, no paramos de privar. Los
7: nos agarramos, nos ponemos.
3: Xavi, vamos a ver a la pregunta.
0: ¿Qué?
3: Se me ha olvidado antes. Ay, vamos a ver. A mí me gusta meter deditos en todos lados. Ay, Xavi, qué preguntica, como siempre.
0: Hombre, espera.
3: Vaya preguntica que tiene mi Xavi. Estamos a requetreque contigo.
0: Espera.
3: Bueno, nada, que a mí ya te digo, me gusta meter dedo en todos sitios, en el arroz también.
0: ¿Qué dices?
3: Venga, anda, hasta luego, Lucas.
0: Anda. Ten cuidado que te va a poner el médico fino filipino. Sobre todo, sal corriendo y se pone guantes azules. Yo, vamos, en mi vida he corrido tanto. ¡Ay, madre mía! De verdad que estáis entre el dedo, la lengua de San Bernardo y todas esas cosillas que no veas.
11: ¿Alguien sabe de qué va el programa este nuevo?
0: Hombre, el programa este nuevo va de buen rollo, de buena música, de todas esas cosas. A ver, Amparo de Burjasol dice, buenos días, Xavi. ¿Qué se vota hoy? Pues Amparo, hoy se vota, ¿tú metes el dedo o no metes el dedo? En el vasito del yogur, vamos, se termina. Eso que queda ahí dentro, pues eso. ¡Qué bonito! DDA, DJs de Alicante.

0: Xavi,
1: ¿qué?
0: Por cierto.
1: ¿Qué?
0: Necesito mandar un mensajito.
1: ¿Sí?
0: Ángeles, a ver si tú también... A ver si te hace a ti más caso que a mí, porque a mí como no me hace tanto caso, pues bueno, igual contigo después, si le dices algo, nos hace caso.
1: No, no.
0: Amiguis, somos amiguis de Pancho. ¿Qué pasa con Pancho, Pancho?
1: ¡Pancho!
0: Oye, aquí Sarabel de Zaragoza. Acuérdate.
1: ¡Pancho!
0: Tienes un viaje en yate.
1: Yate, yate.
0: Tienes que recoger a tus amiguis. Así que, nada, déjate oír, por lo menos. Ya que el yate no lo traes, déjate oír. Venga, besotes.
1: Venga. ¡Encienda la luz! Venga, trae el yate o el submarino.
2: Muchas felicidades a la Ricitos y a su hermana. Que paséis un buen día, Carlitos, y a disfrutarlo.
1: Eso.
2: Venga, un abrazote y muchos besos para todos. Y bienvenidos a los chaviadictos nuevos.
1: Eso.
2: Ya veréis, lo vais a pasar aquí de puta madre.
1: ¡Ole, ole, ole!
2: Lo siento, Xavi, por lo de taco, pero
1: no
2: lo tenía que decir.
1: No pasa.
2: Venga, un abrazote muy grande para ti.
1: Venga, otro para ti, Eva. Desde Zaragoza.
3: Buenos días, Xavi. Buenos días, trastornados y trastornadas. Hoy se me iba a pasar, porque me he dormido un ratito.
1: ¿Qué dices?
3: Y a gusto. Me he despertado un ratito.
1: Ay,
3: me he despertado cuando estaba el Ángeles hablando.
1: Sí.
3: Si no, sigo durmiendo. Pero yo voto, hoy mi voto es... Yo chupo la tapadera del yogur.
1: Sí.
3: La cuchara.
1: Entonces
3: meto
1: no
3: la lengua, lo chupo bien chupado.
1: ¿Qué dices?
3: El yogur.
1: Pero,
3: me gusta chupar.
1: Pero,
3: que no quede nada dentro del vaso.
1: ¿Pero qué has dicho?
3: Del yogur.
1: ¿Qué has dicho?
3: En la tapadera.
1: ¿Qué has dicho?
3: Y una pronta recuperación para bienvenido, que se ponga pronto bueno.
1: Eso, hala. Hala ahí con la lengua. Hala, Mari de Sabadell. Un besazo. Bueno, cafeteros, que nos vamos a la publi, que voy a quitar las cámaras, que me voy a levantar. Ya sabéis que aquí estoy en gallumbo, y no es porque me veáis en gallumbo, ¿eh? Que nos vemos en 5 minutos. ¡Chao, chao! A las 9 en punto, sí, que paso lista.

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0: Son las 9 de la mañana.
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2: ¡Hombre! ¡Claro! Ya estamos aquí, ¿eh? Ya estamos en la tercera hora del programa. ¡Wow! ¡Madre mía! Pasa el tiempo volando. Pues esa es la pregunta de hoy. Bueno, saludos para todos, ¿eh? A la casi no me dejo a nadie. La pregunta de hoy. ¿Metes el dedo o no metes el dedo en el yogur? Está la cosa ahí que la gente se está desviando mogollón, ¿eh? Pero bueno, yo no pienso mal. Nunca, nunca pienso mal. A ver, 633-862-041. 633-862-041. Tenemos más WhatsApp. Hola.
3: Xavi, yeah. Buenos días.
2: ¿Qué
3: oye,
2: tal?
3: Yeah. Mándale un saludo al rumano loco que tengo aquí a lo de mí, que tienes un oyente nuevo. Cristian se llama.
2: ¡Cristian!
3: Anda, dice que él mete el dedo donde no te lo puedes ni imaginar.
2: ¡Oy, oy, oy,
3: está
2: oy,
3: como las cabras del pajarito!
2: ¡Oy, Cristian! No te va a meter el dedo donde... No, hombre, por favor, ten cuidado que algún día te lo parten, ¿eh? Aprietan así mucho y ojo, ¿eh? Bueno, venga, pues a la Fede. Un saludo, Cristian, un saludo. A ver, tenemos por aquí Amparo de Burjasot. ¡Hola!
4: Yo no meto dedito en...
2: ¿No? ¿En el yogur? ¿En el vaso de yogur?
4: El yogur.
2: ¿No? Vale.
4: Ni
2: con la cuchara, ¿no?
4: ¿No? Entonces, yo la cucharita.
2: ¿Cucharita? Pero
4: sí.
2: Pero escucha, Amparo, que lo que se queda ahí dentro, todo el juju ese está muy bueno, eso hay que sacarlo. Vaya tela, vaya tela. Vaya tela. Amparo, un besazo. A ver, por aquí tenemos más. Rosa de Santander. Señora Rosa, hola.
5: Bueno, chavillo.
2: A ver.
5: Y los que dicen que no.
2: A ver.
5: Bueno,
2: ¿quién dice que no?
5: Sobre todo lo que dices, cuando estamos a solas.
2: ¡Hombre!
5: Pues todo está bien.
2: Me vais a decir que
5: así
2: no.
5: Así que anda, yo, sobre todo, más que en los yogures, en las natillas, lo que dice tu hermana.
2: Hombre.
5: En las natillas, en los granos,
2: la
5: rico, rico, por favor.
2: ¡Hoy la natilla!
5: ¡Meto el dedo, vamos!
2: ¡Hoy la
5: que
2: natilla!
5: ¡Que sí! ¡Buah! Buen chupeteo que...
2: ¡Hoy!
5: Pero qué rico, por Dios.
2: ¡Hoy! ¡Calla!
5: Buenísimo. Me encanta. Pero cuando estoy a solas, si no, porque...
2: ¡Estoy poniendo malo!
5: ¡Hoy! Queda poco feo.
2: No, ya.
5: No por ganas, ¿eh? Me queda poco feo.
2: ¡Todo el jujo ahí! ¡Hola, venga!
5: Sí, ya meto el dedo.
2: ¡Venga! ¡Madre mía! ¡Estáis todos tastronados!
5: ¡Y qué rico!
2: ¡Ya! ¡Qué rico! ¡Uy! ¡Mira! ¡Esto es lo que pasa! ¡Ay, madre mía! ¡De verdad! A ver, Evaristo. Evaristo de Hernani. Oye, Evaristo, ¿vais a buscar a Ángeles o qué? Sea upa, Xavi, soy Evaristo de Hernani. De Guipúzcoa, un abrazo grande para ti. Oye, para mí, vamos a ver, muchas gracias igualmente. Pero para Ángeles, ¿qué? Que menos que le diga un besito en la mejilla para Ángeles. Yo qué sé, Evaristo. Que la tienes ahí tan chocha, Ángeles. Madre mía. Un abrazo, Evaristo. Pedazo de moto tiene Evaristo. Uy. Esa moto la ve Ángeles y vamos. El dedo y lo que haga falta. Vámonos con Maite. Maite de Priego de Córdoba, que va camino de Valencia. Ahora mismo estaba por Cuenca, pero no sé si estaba por al lado o mirando. No voy a preguntar, ¿eh?
6: Xavi, buenos días.
2: Hola,
6: buenos
2: Maite.
6: Días a todos.
2: La rubia oficial.
6: Aquí voy con Raúl, que me lleva toda pastilla.
2: ¡Uy! ¡Raulito!
6: A tu pregunta, Xavi, pues yo el vaso de yogur no lo apuro con nada. Yo
2: ¿no?
6: se lo doy a Raúl y Raúl ya se encarga de rebañarlo.
2: ¡Oy! O sea, Raúl se encarga de meter, vamos, la lengua hasta la campanilla. Oye, que no quiero más. Toma, chúpalo tú. ¡Oy, cómo suena eso! ¡Oy! Maite, la rubia oficial del programa. ¡Besazo!
7: Ese repartidor de yogures que va por el desierto, camino del convento, tiene un accidente, se lo descarga todo, total, que lo recoge, llega al convento, lo entrega y a los 9 meses después, madre superiora, que acabo de tener un niño. Y la madre superiora dice, calla, que yo he tenido un camello. Ahí lo dejo.
2: Qué más raro. Pero vamos, caparrós. Esas cosas, qué más raro que eres, caparrós, por favor. 633-862-041.
8: Ay, Xavi,
2: ¿qué?
8: ¿Me pone Flarichi?
2: Luego te pongo el Flying Free. Neus Mami.
0: Buenos días, Xavi. Hola. Buenos días, cafeteros y cafeteras. Buenos días, Xavi Adictos. Soy Neu Mami. Bueno, pues yo, a la pregunta de hoy, yo meto la cuchara. Y antes metía la lengua. Pero ahora, desde que tengo el perrito, pues la mete el perrito.
2: Vale.
0: El perrito la tapa y lame el yogur dentro, lo que es alrededor.
2: No digo nada.
0: Así que nada, el juju se lo come el perrito.
2: Claro.
0: En vez de yo.
2: Claro.
0: Así que nada, bueno, bienvenidos a los nuevos.
2: Sí.
0: Que se recuperen todos los que están malitos.
2: Eso.
0: Y un beso grande para todos.
2: Eso.
0: Que paséis un buen día.
2: Mira, como Ricky Martin le dio el nocilla al perrito, ¿no? ¡Ay! ¡Calla! ¡Que eso era un bulo! ¡Neus! ¡Besazo! ¡Ay!
9: Hola, Sarabel. Pues perfecto, pero a Xavi no le voy a decir yo nada. ¿Qué quieres que le diga a Xavi? Si su respuesta es siempre no para Ángeles de Sabadell.
2: Encima, marcha rápida.
9: ¿Qué quieres? A Xavi no le digo nada.
2: No, en fin.
9: Encima, marcha rápida. Mañana ya le voy a escribir. Voy a hacer como Lali.
2: No.
9: Para que deje el dedo quietecito y no me ponga marcha rápida.
2: Ahora sí,
9: a Pancho le digo lo que sea.
2: Lo
9: echo de menos. Ya. Pancho, por favor, manifiéstate, aunque sea.
2: Pero vamos a ver.
9: Y buenos días.
2: Vamos
9: y saludos y ya está. Te escucho esa linda voz que tienes, Pancho.
2: Venga,
9: te echo de menos.
2: ¡Hoy!
9: El yate, si no viene el yate, Sarabe, pues tranquila. El caso es que venga un día y lo conozcamos.
2: Ya.
9: Podemos quedar con él. Le damos un abrazo. ¡Buah!
2: Madre,
9: me encantaría conocer a Pancho.
2: ¡Venga,
9: un besazo!
2: Pero escúchame una cosa. Vamos a ver, Ángeles. Vamos a ver. ¿Y Evaristo? ¿Dónde dejamos a Evaristo? ¿Qué tienes ahí? ¿A Pancho, Evaristo, a Farru? Ya veo yo a Ángeles ahí. Que vengan todos a la vez. ¡Uy!
9: Xavi,
2: ¿qué?
9: Mándame una foto que vea a Evaristo a ver qué edad tiene más o menos.
2: No.
9: Es que a lo mejor era mi novio y no lo quiere decir, ¿sabes?
2: No.
9: De Santomera, éramos pequeñitos.
2: Sí.
9: Evaristo.
2: No.
9: No mandan ni saludos, es verdad, que es oso. Pues
2: claro,
9: venga,
2: no.
9: Te mando saludos para ti, Evaristo.
2: No.
9: Va, un besito en la frente. ¡En la frente!
2: Ya.
9: Evaristo. ¡Qué recuerdos más bonitos!
2: ¡Oye, Evaristo! Si pasas por Sabadell, Evaristo, da la vuelta. Da la vuelta, rodea Sabadell y no pases por hoy, hoy.
10: Xavi, llevo a Tony y a...
2: ¿Qué dices?
10: Te lo estoy mirando para Cuenca, ya mismo. Bueno, ya estamos en Valencia.
2: Sí.
10: Pero bueno, ya lo he puesto mirando para Cuenca.
2: ¡Madre mía, Tony!
11: ¡Que mire usted,
2: Tony! ¡Que no se ponga los guantes azul! Dile por aquí.

0: dice por aquí Mari Sañores, dice, sí, sí, lee, lee. No, si a mí me pones no leer, yo no leo. Bueno, alguna vez se me escapa, pero pocas, pocas. De 10 veces, 8, acá.
1: Oye, Xavi, por casualidad, hoy ha hablado Ángeles de Sabadell.
0: No, está
1: callada. Apenas la he escuchado, ¿no?
0: Está muy callada. Estará ocupada porque se come todas las mañanas un yogur. Estará ocupada ahí dándole... ¡Ay, ay! El otro día que se estaba durmiendo con alguien. Hoy le da yogur. No sé yo. No sé yo. No sé yo, Ángeles, dónde estará metida. No digo nada.

0: Se está repitiendo la misma historia. Ángeles, ¿qué te pasa? Pidiendo fotos siempre. Venga, Xavi, foto. Mándale fotos.
1: No,
0: Evaristo.
1: No.
0: Evaristo,
1: no,
0: déjate.
1: Que no.
0: Déjate.
1: Que no.
0: Escuchar y dale autorización a Xavi.
1: No.
0: Para saber si eres tú o no eres tú.
1: No.
0: Aunque Xavi dice que no.
1: No, es.
0: Sí, Pancho, bueno, da igual, ya te da igual, por supuesto.
1: No.
0: Acuérdate, Pancho, si nos estás escuchando, es que igual no nos está escuchando, pero bueno. Pancho, que sepas.
1: Sí.
0: Que.
1: Hoy, Pancho.
0: ¿Me debes?
1: A ver.
0: Una cena era.
1: Era un viaje.
0: Una cena. Sí.
1: Ah, no, el viaje
0: sí.
1: Se tenía que dar a más.
0: Era cena, acuérdate. con agua.
1: Eso.
0: Agua.
1: Sí, sí.
0: Vito no, pero agua.
1: Agua.
0: Tú bebes el vino que quieras. Yo agüita, ¿vale?
1: Eso.
0: Y nada, eso, que sí, que se echa de menos al Pancho.
1: Claro.
0: Yo qué sé, si alguien sabe de Pancho, por favor.
1: Claro,
0: que
1: claro.
0: El compañero
1: Pancho.
0: De Pancho.
1: ¡Pancho!
0: Que le avise, que le diga que estamos claro. Hablando por la radio, no
1: porque
0: sé.
1: Claro, que ponga la radio.
0: Venga, Pancho.
1: Igual se ha pasado a Radio
0: venga,
1: María.
0: Besitos.
1: Por cierto, la foto de Evaristo no se la voy a pasar, Ángeles. Yo solo te digo una cosa, Ángeles. Mira, yo cuando vi la foto del WhatsApp que tiene Evaristo, yo pensaba que era repartidor de paquetería grande. Por eso te digo todo. Y cuando amplié la foto dije, ¡mo! Y luego vi la moto. Pero antes no hay idea, ¿eh? Ángeles. ¡Hoy! A ver, José Chispas de Madrid dice, muy buenos días, Xavi. Me acabo de levantar, un fuerte abrazo. ¿Qué te acabo de levantar ahora? ¿Será el tío Ramonazo? Madruga un poquito, hombre. A ver, por aquí Evaristo me dice, ¡aupa, Xavi! Mándale la foto, que las apariencias engañan. Pero Evaristo, que escucha. ¡Evaristo! Venga, va, le voy a pasar la foto. Ángeles, venga, va. Tengo tu permiso. Ángeles, cuidado con el dedo, ¿eh? Cuidado con el dedo. ¡Uy, que me he equivocado! ¡Que se la ha pasado a todo el mundo! Oye, Evaristo, hoy

0: Ángeles en contestar.
1: Oye, escucha.
0: ¿Qué?
1: Ya que Caparrós está con los chistes de...
0: Sí.
1: De camellos y esas cosas.
0: Sí.
1: ¿Qué? ¿Qué? ¿Sabes? ¿O sabéis el chiste del yogur?
0: ¿Pero qué yogur? ¿Pero qué yogur? ¿Qué dices de yogur? Madre mía, tanto fatal, ¿eh? Tanto fatal. ¡Hala! ¡Oyente nueva! ¡No, oyente nuevo!
2: Hola, buenos días, Xavi.
0: ¿Qué tal?
2: Soy el inspector Gadget, Miguel de Valencia. Escucha, me voy a tomar un yogur. No, una mañana.
0: Escucha, vamos a ver. Oyente nuevo, se llama Miguel. Miguel de Valencia, por favor, grábanos un vídeo, hombre. Graba un vídeo, a ver cómo te comes el yogur.

0: A ver cómo rebañas el juju. Venga, un abrazo, bienvenido. Miguel de Valencia. Cuidado, venga. Me han enviado la foto del yogur, sí, todavía sin empezar. Con todo el juju. Madre mía, madre mía.
1: Que si te sabes el chiste del yogur.
0: Que no me lo sé.
1: Natural.
0: ¡Ay, qué malo! ¡Ay, qué malo! A ver, Miguel, mira, mira, mira. Miguel me ha enviado la foto cómo se termina el yogur. Se lo ha dado al perro. Oye, pero por favor. Pedazo de lengua que tiene el perro, ¿eh? ¡Ay, ay, ay, ay!
1: Perdón, que estaba ocupada. ¿Quién ha dicho que no ha escuchado esta mañana a Ángeles de Sabadell?
0: Raúl. Raúl, madre mía.
1: ¡Olé! ¡Olé! Mira, ¿ves?
0: A ver,
1: ¿ves?
0: Dale.
1: Evaristo está diciendo que me mandes la foto.
0: Ya está, ya te la manda.
1: Evaristo, gracias.
0: Nada.
1: Venga, ahora a ver. Pero ahora me mandará otra que no seas tú, no, Evaristo. No, seguro,
0: no, no,
1: seguro.
0: No. Yo te mando la Evaristo.
1: ¿Quién ha dicho que no he hablado? Es que me pone marcha rápida.
0: A ver, mira.
1: Me pone marcha rápida el resultón. Entonces, claro, no me entendéis. Pero soy Ángel de Sabadell. Y he hablado. Evaristo, bueno, voy a ver, ya no sé por dónde voy. Ya me he puesto nerviosa.
0: A ver, ya te has puesto nerviosa.
1: Sí, que he hablado. Es que me pone nerviosa el resultón.
0: ¿Qué dices?
1: He hablado, soy Ángeles de Sabadell. Ya os está. He saludado a todos. Venga, un besito en la frente para todos.
0: Venga.
1: Evaristo, vamos. Pídele mi teléfono, Evaristo. Pídele mi teléfono. Resultón, no te creo. Este no es Evaristo.
0: Ese es Evaristo.
1: Pásame el teléfono de Evaristo.
0: No,
1: va,
0: no.
1: Que
0: no.
1: Yo hablé con Evaristo.
0: Que esto no es el feed day. Que
1: porque
0: no,
1: contigo no se puede hablar, Xavi.
0: Que no.
2: ¿En Evaristo, serio?
1: Dile que te pase.
0: Que no.
1: Que te pase mi teléfono.
0: Que no,
1: de Ángeles de Sabadell.
0: Que no.
1: Y si no, ya mismo te metes en el grupo y así ya está, ya hablamos.
0: Madre mía.
1: ¿No?
0: Madre mía.
1: Seguro que me ha mandado otra foto que no eres tú.
0: No, hombre, a ver.
1: Venga, dilo tú. Escucha, si estás con una moto.
0: Está con una moto. La otra foto está sin ropa, esa no te la puedo enviar, por favor. Hombre, por favor, ¿cómo tienes que enviar eso, Ángeles? Te destroza los. A ver, José, chispa. Dice que sigo de vacaciones. El lunes ya te oigo desde muy temprano. Vale, venga, va. Te vamos a perdonar, José, el Chispas de Madrid. Venga.
3: Desde luego, cuánta envidia.
0: ¿Por qué?
3: Cuánta envidia.
0: ¿Por qué?
3: Di que no, Ángeles.
0: No.
3: Si eres.
0: Sí.
3: Va. Evaristo no te conoce.
0: No.
3: Si te conociese. Oh, madre mía, madre mía. A ver.
0: ¡Ay!
3: ¿Qué os pasa?
0: ¡Ay!
3: ¿Qué os pasa con Ángeles?
0: ¡Ay!
3: Pero si es un amor.
0: ¡Ay!
3: Si es maravillosa.
0: ¡Ay!
3: Si tiene el sueldo ganado.
0: ¡Ay!
3: Y luego, aparte del sueldo,
0: sí,
3: de gratificación,
0: sí,
3: la cesta de Navidad.
0: ¡Ay! La cesta. ¡Ay!
3: Ángeles.
0: ¡Ay!
3: Tranquila.
0: ¡Ay!
3: Que hay mucha pelusa.
0: ¡Ay!
3: La gente no mete la mopa debajo de la cama.
0: No, ¿cómo que no?
3: ¡Ay, madre! Bueno, chicos, entre las lametadas y
0: sí,
3: el dedo y las sí, lametadas.
0: Sí, sí,
3: ¿eh?
0: Sí. Vaya tela, ¿eh?
4: No seas tan loca, chica.
0: Marisa, no me has dicho si mete el dedo o no mete el dedo, ¿eh? Miguel de Valencia.
5: Está bien, enhorabuena por el programa.
0: Gracias, Miguel.
5: Ayer te escuché y hoy también te estoy escuchando.
0: Ole, di
5: que sí. Escucha, me harías un favor, ¿te
0: sí,
5: pondrías la musiquita de Tequila de Salta para Javi de Valencia?
0: Hombre, claro, Miguel.
5: De parte del inspector Gachet.
0: A ver, Tequila, la de Salta. Salta para Javi H, ¿eh? Venga, va, ponga aquí para Javi. Venga, pues hala, ahí lo pongo. Oye, Miguel Ángel, pedazo de lengua del perro, ¿eh?
6: Venga, Xavi, dedícate hoy una cancioncita de esa de las tuyas, la de hoy tu lesión.
0: Venga,
6: y se la dedica a Tony y a su familia y a nosotros.
0: Ahí, venga, vale. Pues venga, la apunto. Raúl de Priego. Mira el farro. ¿Ha visto Ángeles, no? Ya está tirándole la caña a Evaristo.
7: Ángeles, lo nuestro se ha acabado. Que lo sepas y te lo digo por aquí, por antena.
0: Ya se
7: lo
0: acabó.
7: Siento.
0: No, hombre, no, que no puede ser esto. Ángeles, está pa' aquí, pa' allá, hombre. Parece la abeja Maya picoteando por todos los sitios.
3: Xavi, ¿por qué dices eso de la Ángeles que se vaya por otro lado? No. Si todo el mundo la quiere, todo el mundo le pide su número de teléfono, si es muy buena.
0: Es verdad, es verdad.
3: Anda, no le diga eso.
0: No, no, no.
3: Que todo el mundo la, la aprecia.
0: Yo, yo no también.
3: Digas
0: yo también.
3: Que se vaya por otro lado.
0: No, no, no, yo también, también. Doy fe, doy fe. ¡Evaristo!
2: Gracias, Marisa, cariño. Soy una incomprendida.
0: Ay, ay, ay, ay.
2: No, no.
0: No, no, no, no.
2: Si no, no me tocó ni la bocina, Xavi, no, cuando no, entré. No. Soy una incomprendida.
0: ¿Cómo te va a tocar la bocina?
2: Es igual.
0: Que no, que no.
2: Sabes que te quiero, Marisa. Un besazo.
0: Ay, ay, ay, que no, que no, que no. ¿Cómo te voy a tocar la bocina? Vamos a ver. Vamos a ver. A ver, Javi H. nos dice tequila. Gracias, Miguelón. Ahí está, tequila. Tequila,
2: tequila. Farru, que te estoy escuchando, que va. Que te quiero un montón yo ya, a ti, Farru. Sí, que Farru. Quiero conocerte.
0: Te quiero un montón, pero.
2: Que son amigos.
0: Ya,
2: bueno,
0: ya,
2: amigos,
0: ya,
2: si no los conozco.
0: Ya, ya.
2: Que no,
0: ya.
2: No se acaba, Farru.
0: Sí.
2: Que
0: sí,
2: quiero
0: sí.
2: ser tu amiga. Ya, no me digas ya, ya. eso. Ya, que ya. me pones triste.
0: ¡Ay, Farru! ¡Ay, mi Farru! Que no, Ángeles, que no. Que no puede ser, Ángel, no puede ser. Estás ahí con el Evaristo, que la... Y ahora el Farru, ¿qué hace? Ángeles, no puede ser. Es que no te puede... Que no, Ángeles. Ya. ¡Hala, venga! 633-862-041.

0: Vuela, vuela. Oh, el guayas, guayas, pero en castellano. Ya está.
1: Ay, Farru, pobretico.
0: Pobrecito, ¿eh?
1: Que han llegado las novedades y están pasando de ti.
0: Ay, Farru.
1: No pasa nada, Farru, se sobrevive.
0: Ay, Farru. No te preocupes, Farru. Es que lo ha dejado todo hecho polvo al Farru, ¿eh?

0: Farro, que la siguiente canción te la dedico a ti, ¿eh?
1: Si siempre van buscando novedades, pues siempre. Pasa eso.
0: Alberto Tordesillas dice: Ángeles no tira la caña, va con la red de arrastre. ¿Cómo te va con la red? Ya te digo yo. A ver, Evaristo dice: ¡Aupa, Ángeles, guapa! Ya tengo el corazón ocupado por mis hijas, mi pareja y, por supuesto, la moto, jiji. Soy yo el de la moto y la foto. Vale, que sale la foto. Sí, y pongo de testigo a Javi H. Sí, sí, sí. Ángeles. Ángeles, que ya está ocupado. ¡Oh! Madre mía, Ángeles. Pues nada, ahora Farru te ha dicho que tampoco. Farru, te voy a dedicar la canción. Se llama Paloma que pierde el vuelo. Ahí la tiene, Farru. Pa' ti, no te preocupes que te va a buscar pareja, ya verás tú.
2: No sé si podré superarlo, la verdad.
0: No.
2: Ángeles es mucha, Ángeles.

0: hombre, vamos. Roberto.
1: Venga, que yo eso con cuchara, siempre, siempre con cuchara, siempre. Cuchara, por Dios.
0: Hombre, no, ¿por qué?
1: Vale. Oye, ponme una cancioncita de las sanguijuelas de Guadiana, tío, la de llevarme a mi Extremadura.
0: Venga,
1: y vamos a dedicársela a todo Ceuta, tú. Venga, que hoy es el día de la comunidad de Ceuta.
0: Venga, venga.
1: Vamos, que tienen fiesta, a ver si arreglan todo esto de una punta vez.
0: Eso. Venga, vamos. Roberto,
2: una paloma blanca que
3: Xavi, qué cabrón que eres. Pero bueno, ya está. Húndeme más en el barro, por no decir en la mierda.
0: Está bonita, está chula.
4: ¿Sabes qué me pasó cuando era jovencita?
0: ¿Qué?
4: Ya mi vida empezó así.
0: Sí.
4: Dos hombres y un destino, pero no, eran tres hombres y un destino.
0: ¿Qué dices?
4: Vale. Se quedó en dos hombres sin destino. Y la verdad es que no sé si elegí bien el que elegí, pero bueno,
0: a ver, vamos a ver.
4: He tenido dos hombres y un destino, pero estos son amigos, Xavi,
0: lías todo. No.
4: Venga, mándame el teléfono de Evaristo.
0: Que no te lo mando. Porfa. Que no te lo mando.
4: Evaristo, me encanta que tengas el corazón ocupado, Me encanta. Pues que te vaya muy bien, pero que yo simplemente quería hablar contigo,
0: No.
4: Yo no quería nada más.
0: No, escucha, mira.
4: No quería nada más.
0: Ay, Ángeles, Farru te dedica la canción. ¡Hala!

dice: buenos días, el Faris de Mazo. Mira, la Greca, vete de mi corazón. 633-862-041. María desde Zaragoza dice: buenos días, cafeteros, cafeteras y a todos los nuevos. Estamos ya de vuelta. Ya se acabaron mis vacaciones. Voto dedo. Yo meto el dedo hasta la muñeca. Vale, pues nada. Que metes el dedo. Pues ahí está.

0: ¡Corre, corre! ¡Corre, plátano!
1: Ay. Un nombre fácil de recordar.
0: Claro.
1: El primer café con Xavi.
0: Ahí está, el primer café con Xavi.
2: Farru. Ay, pobre tico, venga, ay, arriba Farru. Este ánimo. Claro que lo supera. Ay, no se acaba el mundo.
0: Ay.
2: Además, tú llevas la furgoneta llena de novedades. Un montón de oportunidades que llevas ahí.
0: Oye, y sin riesgos, ¿eh? A ver, Eva de Zaragoza dice: Xavi, acabo de salir del médico y me dice que me faltan vitaminas A, B, C, amor, billetes y cerveza. He pensado, qué bárbaro el médico, si sí que sabe. No hagas caso, Eva, no hagas caso, que los médicos te lían. Y encima se pone el guante azul. No. Sandra de Priego, la croqui, dice: buenos días, cafeteros, chaviaditos y demás criaturas con mucho sueño. De por aquí el yogur con cuchara y la metazo al final. ¡Uy, uy, uy, uy, el gorrión! ¡Uy, qué sonrisa lleva Sandra! Sandra, un besazo. A ver, Mini Yo dice: buenos días, Xavi, cafeteros. Mini Yo, buenos días.
3: Ángeles, escúchala bien la canción, ¿eh? Es para ti.
0: Sí, escúchala bien.
3: Cristina, ¿tu familia bien? Sí, venga, si me voy a tener que acordar de ella.
2: Buenos días, cafeteros, cafetera. Buenos días, Xavi, ¿qué pasa? ¿Cómo va la vuelta de tus vacaciones?
0: Ah, bien, no, yo no tengo vacaciones.
2: ¿Qué pasa? ¿Que Farru le han roto el corazón hoy?
0: Sí.
2: ¿O es que no me estoy enterando?
0: Sí, sí.
2: Bueno, en verdad me he conectado hace poco porque, claro, las vacaciones son maduras.
0: Claro.
2: Conectarse a las 7.
0: ¿A Farru?
2: Bueno, un besazo para todos que os escucho.
0: A Farru le han roto el corazón. Y ahora Farru lo que necesita es que... Que... Bueno, ya sabe.
4: ¡Qué malo son!
5: Que el Evaristo ya está ocupado.
0: ¡Ay!
5: Será tu amigo, pero ya está. Pero
0: ya está ocupado.
5: Búscate al Farru, conquístalo otra vez al Farru, a ver si te dice que sí.
0: No.
5: Venga, Ángeles, conquístalo.
0: ¿Sabes lo que dice el Farru?
5: Al Farru, a ver si te dice que sí.
0: No.
5: Por lo menos que sea amigo.
0: No.
5: Hablar y conocerlo.
0: ¿Sabes lo que quiere el Farru? Mira, escucha.
6: Tú lo que quieres que me coma el tigre, que me coma el tigre, que me coma el tigre. Mi carne morena.
0: Oy.
6: Que quiere que me coma el tigre, que me coma.
0: Oy.
6: Que me coma el tigre. Mi carnecita está buena.
7: Farru, no estés triste, que va. Si yo soy tu amiga, sabes que te quiero.
0: No.
7: Que eres muy grande, que me encanta como eres.
0: No.
7: No estés triste. Mañana te voy a dedicar una canción para ti.
0: Sí.
7: Venga, dime la que te gusta.
0: Claro.
7: Pero dímelo en privado.
0: No lo digas
7: aquí, que no se entere el resultón.
0: No.
7: Venga, un besito en la frente, Farru.
0: No, no, no.

0: Cafetero, cafetero.
1: Hola.
0: Yo estoy de vacaciones.
1: ¿Ah, sí? ¡Qué morro!
0: Un beso.
1: Un beso. Otro para ti. Un beso muy grande para ti.
2: Mi carne está muy buena, muy buena, muy buena. Tú lo que quieres.
1: A ver, Luis de Toledo.
3: Ese Baristo ya está ocupado. Tenemos a Miguel de Tordesillas. Qué motero. Y puede dar. Y puede darte un buen viaje, un buen viaje con la moto.
1: ¿Qué dices? ¿La puedes montar? ¿Sí? Oye, pues escríbete, manifiéstate.
4: Ángeles, no sé.
1: ¡Uy! No se ha escuchado, Farru. Ese audio no vale, ¿eh? No vale. Farru te ha roto el corazón. ¡Uy!
5: Ángeles, rompe corazones, eso no se hace.
1: No se hace.
5: Pobre Farru.
1: No se hace.

0: ¡Que no se escucha!
1: Se han cerrado las votaciones.
0: ¡Hala, ya no se vota más! ¡Hala!
2: Parru, mi familia, bien, gracias.
0: A ver.
2: Y además, mira, a mejor ver. Que te rompan el corazón a que te rompan el cucú.
0: ¡Ay! Así que eso es verdad, ¿eh?
2: Mejor que a lo mejor ha salido ganando, Parru, no sé, piénsalo.
0: No, piensa.
2: Ahora puedes, no sé, abrir campo.
0: A ver. No, si puede.
2: Con tu furgoneta. Repleta de in-lovers.
0: Pero escucha, pero qué mala, ¿no? ¿Cómo le dices esas cosas a Farru? Por favor. A ver, cafeteros y cafeteras, vamos a ponernos serio. 13, que era por la rima. 18 votos para los que meten el dedo. Y 12 votos para los que no meten el dedo. Fíjate cómo son las cosas, ¿eh? Ay.
3: Muy buenos días, Xavi.
0: ¿Eh?
3: Yo con lengua, nada de ya, dedos.
0: No ha llegado
3: la lengua,
0: tiempo.
3: La lengua metida.
0: Ha llegado tarde. No, ha llegado tarde.
3: En el tarrito de yogur.
0: Que ya ha llegado tarde. Madre mía. Venga, la primera petición de hoy, Sweet Dreams. Pedazo de tema de Britmix, Annie Lennox.

0: Buenos días, cafeteros y cafeteras. Ay, ay, ay, que no han llegado las votaciones. Bueno, muchas gracias a los que han felicitado a mi mujer, a su gemela. Yo se lo pongo para que lo escuche, ¿vale?
1: Vale, vale.
0: Muchas gracias. Votación. Ya yo no me gusta meter los dedos.
1: Que no
0: los
1: llega.
0: Dedos y
1: no llega.
0: Normalmente meto los dos.
1: ¡Uy!
0: Y el yogur, pues al yogur chupo la tapa y la cuchara.
1: ¡Ay!
0: ¿Vale? ¡Ay! Venga, un saludo. ¡Ay! ¡Feliz miércoles!
1: ¡Ay!
0: Muchas gracias, Ana Maquinera, por tus palabras. Nos vemos pronto, guapa. Un besito.
1: ¡Ay, ay, ay, ay!
2: Marlon, no te preocupes, hombre, que hay pastilla de algún pato. Ya no es hora de votar, pero en fin, es que te vi el otro día que empezaba el programa más tarde.
1: No.
2: Yo con lengua.
1: No.
2: Ahí no sé, con cuchara.
1: Que ha llegado tarde, que ya ha llegado tarde. Maite Chu de Donosti. Hombre, Maite Chu, a estas horas ya dice: buenos días, Xavi. Hola, que faltaba yo para votar. Dice: tampoco era nada emocionante. Yo no meto el dedo ni chupo la tapa. Dice: oye, dejad a mi Evaristo que es solo mío. Un besazo, guapo. Ahí está, Maitechu. Cuidado, que está por ahí el craque. Un besazo, Maitechu.
2: Mucho ánimo para la ciudad de Ceuta.
1: Eso.
2: Venga, un abrazo muy fuerte, muy fuerte.
1: Un abrazo enorme. Vamos a escuchar un poquito la canción, ¿eh? Uy, mira, Pancho.

Xavi, dedica a Ángeles la canción de Lady Cool, con todo mi corazón y un achuchón grande. Achuchón, ah, uy, había lío salchichón. Qué bonita esta canción, la estáis escuchando, ¿no?

0: días, gente. ¡Hombre! Linda.
1: ¡Hombre!
0: ¿Qué dice? ¿Cómo le va?
1: Ay, ay, ay, ay.
0: Buenos días, Xavi. Buenos días, mis amiguitas, Arabel y Ángeles. Bueno, para los chapatitos y chapatitas,
1: ay, ay.
0: Un abrazo grandote. Vamos a ponernos al día, que hace tiempo que no estamos por aquí, eso, pero bueno. Eso. Siempre estoy, es como el sol. El
1: lo
0: sol.
1: Sé, lo sé, lo sé, lo sé.
0: No lo vemos, pero está. Es como el sol.
1: Está, está.
0: Bueno, y ya tengo arreglado el chat, porque se me había roto y eso. Para Sarabel, que estaba preocupada.
1: Vale, vale. Sí,
0: estaba bueno, me voy a ir con el chat. Y ahora tengo un amigo nuevo acá, Willy.
1: ¡Willy!
0: Aquí de Cuba. Que me está acompañando ahí. Saluda a Xavi.
2: ¡Willy! Mi hermano, todo bien. Un placer conocerte, hermano. Estamos activos, ya tú sabes.
1: Ya tú sabes.
0: Ahí está. Ahí tengo un compañero nuevo. Y bueno.
1: ¡Willy!
0: Y nada. A la pregunta.
1: Sí.
0: A la pregunta.
1: Ya no vale.
0: A mí me gusta meter el dedo hasta el fondo. Hasta el fondo y removerlo para sacar todo lo que hay ahí adentro. Y después lengua. Después
1: claro.
0: Lengua.
1: Lengua.
0: La cuchara nada. La cuchara es para la sopa. Nada más.
1: Ya.
0: Bueno, me perdí el cumpleaños tuyo, Xavi. Así que te. Más vale tarde que nunca. Eso, feliz cumpleaños.
1: Muchas gracias.
0: Ya entraste en los 60. La verdad que es lindo eso. Me han contado gente que ha llegado a los 60 y están estupendamente. Así que dale para adelante, ¿vale, Xavi?
1: Y para atrás.
0: Un abrazo grandote.
1: Vamos para adelante.
0: Y bueno, hoy te voy a pedir para todos y especialmente para vos, el regalo de cumpleaños atrasado.
1: Sí.
0: No me moleste mosquito. Para empezar la.
1: Ay,
0: cuarta
1: ay, ay.
0: Temporada con el mosquito
1: a
0: full.
1: Mosquito.
0: ¡Vamos arriba, loco!
1: ¡Ay, el mosquito! ¡Ay, el mosquito! ¿Qué? ¡Ay, el mosquito! Vamos a ver, Ángeles. A ver.
3: Farru, habla un audio clarito que te escuche. Pero mira que te digo, Farru.
1: Ay.
3: Te voy a mandar por privado que es la fiesta de Sabadell.
1: Sí.
3: Venga, que te invito para que venga a la fiesta de Sabadell.
1: Te cuida, Farru.
3: Lo único que el Pepe está cerrado de vacaciones. No podemos ir al Pepe a comer Frankfurt. Pero bueno, iremos a otro sitio, va.
1: No.
3: Venga, va, que te quiero.
1: Oy.
3: Como una amistad verdadera.
1: Sí, ahí, mira.
3: Venga, que te invito de corazón,
1: sí.
3: Farru.
1: Claro.
3: Besito.
1: Claro. Sí.
3: En la frente. Otro en la mejilla.
1: Anda que. Venga, ya nos vamos con la siguiente petición. De Cristina. Nos llega esta canción. Primaveras en el pelo. El arrebato.
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1: Ahí lo tienes, Cristina.
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1: Madre mía, pero qué motos más guapas tenéis, ¿eh? ¿Me estáis enseñando ahí todas las motos o pedazos pepinos, digo, de motos?
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5: Xavi, aquí hay que hacer algo. Temporada nueva, oyentes nuevos y canciones.
1: Antigua.
5: Nueva, es decir, que tienes que echar más horas, lo siento.
1: No.
5: Si no nos da tiempo.
1: No.
5: ¿Tú te la averiguas?
1: No.

0: ducha vacía de jabón, cuidado.
1: Cambiando el fondo de pantalla su domingo, bailando un tango cada noche en el sábado.
2: Bueno, Ángeles, dime qué clase de agua tomas, porque vamos, ese Sexatil y ese glamour.
0: ¡Ay!
2: No, a mí me parece ya, bueno, extraordinario, claro, por eso ahí se da la envidia que te tenemos todos.
0: Con ese glamour huele
2: bueno,
0: a mejor.
2: Eres una mujer que, vamos, arrasas, ¿eh? Estás arrasando. Bueno, que me imagino que habrá mucha gente de vacaciones porque echo en falta a compañeros.
0: Hay mucha.
2: Espero que lo estén pasando muy bien.
0: Todavía, claro.
2: Pero los echo en falta, efectivamente.
0: Sí.
2: Bueno, lo dicho, disfrutar muchísimo del día. Ángeles, un besazo, cariño. Eres un ser humano extraordinario, pero extraordinario. Ya te digo. Xavi dice, no, pero te tendría que meter en nómina.
0: No.
2: Y darte, antes, una gratificación en Navidad.
0: No,
2: por tu gracia, por tu buen hacer y por tu calidad de ser humano.

0: H dice, dice, yo no tengo moto, pero creo que esto también te gustará. Hombre, hombre, Javi H, hoy, hoy, hoy, hoy. Hoy, Javi H, luego te escribo, hoy. A ver, Evaristo, ¿qué dice? Xavi, no te metas con mi Maitechu, Maitechu guapa. Hombre, Evaristo, hombre, Evaristo hace deporte, pedazo paquete, ¿no, Evaristo? Ay, madre mía.
1: No, no, no, no, no, no, no, estoy muy herido. ¿Me entiendes ahora? Estoy muy herido. No, no, no, nada ya, de Frankfurt,
0: ya, no, no, es que este te ha hecho mucho daño, ¿eh? Ay, Sara de Saradei nos pide la canción para encarársela a Rizos, Raquel, y a su hermana gemela, Elena. Pues aquí la tienes, de David Bisbal, Esclavo de sus besos. Hoy todas las canciones son de amor, pobre Farro, ¿eh?

0: días, Ángeles. Ay, si estuvieran más cerquita, o yo o tú. Nos veríamos más de una vez, porque yo estando cerquita cojo el coche, pero tan lejos no me atrevo a irme sola.
1: ¡Es fácil!
0: Entonces, algún día nos veremos, pero me gustaría. La verdad es que me gustaría, pero bueno, algún día llegará que nos podamos encontrar algún día.
1: Ahí, ahí.
0: Bueno, guapísima, un beso grande.
1: ¡Neus mami, besazo!
2: Yo no sé qué pasa, pero es que habla el Ángel de Sabadell y se revoluciona todo. Que yo no busco nada, que solo busco amistades, que me encanta escuchar aquí en la radio. Simplemente ahora escucho a Pancho. Pancho, gracias por manifestarte. Venga, a ver si pronto nos podemos conocer. Con yate o sin yate, pero conocerte. Venga, un abrazote. Me encanta escucharte, Pancho. Saludos para tu compañero. No digo nada más porque si no, no vea. Me lían aquí en la emisora, no vea lo que me lían.
1: No.
2: Un besazo, Pancho. ¡Vamos arriba, loco!
1: Oye, Ángeles, ten cuidado que los cubanos tienen pinta de. Un buen resto, ¿eh? ¡Ay!
3: Cuando vengas te doy una vuelta por Priego y te enseño el paquete. Ay, no, el paquete. Ay, no, perdón. Era la pastilla de voz.
1: Eso, Farru. Carlos tiene una moto para montarte. Bueno, pues 44 minutos que pasan ya de las 9 de la mañana. Escuchamos Esclavo de sus besos, David Bisbal. Dedicada de parte de Sara para Raquel y Elena, que cumplen años hoy, 22 añitos. ¡Ay, qué jovenzuela! Ojo, ojo, que les he puesto el Bisbal entera, mira. Entera, cuidado. Si es que esto está, vamos.
4: Ay, por favor, no me pongas ese café con leche de máquina.
1: Nunca pongo la canción entera, pero bueno, sí, a ver. Vámonos con Rosa, la señora Rosa de Santander. Nos pide esta canción de Carlos Bauti y Marta Sánchez.
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1: Colgado en tus manos.
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1: Buenos días, Xavi. Soy Luis de Alcobendas, nuevo oyente. Ven por aquí, postdata. Recuerda el número de WhatsApp en antena. Bueno, el número de WhatsApp, 633-862-041. Luis, bienvenido. Un abrazo.

0: desde los Alpes suizos.
1: Buenos días, Xavi.
0: Ah, ¿no? Hola.
1: Soy yo, el pequeño Cuscús. Una cosa, Xavi.
0: Dime.
1: ¿Me puedes poner la canción de Cuatro Soldaditos, por favor?
0: ¿Cuatro? ¿Cuatro qué has dicho? A ver, ¿qué has dicho aquí? ¿Qué es que? ¿Qué canción ha dicho? A ver.
1: Cuatro Soldaditos, por favor.
0: ¿Cuatro Soldaditos? Lo busco, no hay problema. Cuscús. Un besazo. Ay, qué nombre, se pone, ¿eh?
2: Buenos días, ¿qué se vota hoy?
0: Fontanero. No perderé. Hoy se vota agarrar fuerte o agarrar flojo.

A mí también me han partido el corazón. Farru, no eres el único. Tranquilo. ¡Hala! Que vaya muy bien el día. Feliz miércoles para todos. Y para los que nos parten el corazón también. Besitos.

0: ver, Miguel de Valencia. Que se levantó mi mujer y me puso el segundo café. Madre mía, pero Miguel. Madre mía, pero qué pedazo de tostada, ¿no le ha hecho tu mujer? Miguel, ten cuidado, que algo te va a pedir, ten cuidado.
1: Xavi, ponos la canción del corazón partido, por favor.
0: ¿Te pongo la canción del corazón partido?

0: no sé vosotros, pero a mí me da mucha penita Farro. Farro, no te preocupes. Te buscaremos una buena, mujer. Esta te la dedico a ti, Farro.
1: Parte corazón.
0: Ay. Cristina, la mujer de Pepillo. De Pepillo, nos da, dice, buen día. Vamos, máquina. Cristina, un besazo.
2: Muchas gracias, Sara, y muchas gracias, Resulta por ponerla entera. Todo para que la escuche, ¿vale?
0: Vale.
2: Venga, un abrazo.
0: Un abrazo.
1: Ya lo ves, que no hay dos sin tres, que la vida va y viene, que no sé.
0: Hoy, hoy, hoy. Este WhatsApp le va a gustar a Ángeles. Oyente nuevo, dice, buenos días, Xavi, aquí Juan Fran, de Yecla, el soltero de oro de Soraos. Hoy soltero, como te escucha, Ángeles. ¿Cómo te escuchas, Ángel, verás tú?

0: para ver si es que hay cada bicho por ahí que va partiendo corazones como el que parte almendra. No pasa nada, Sarabés, su karma está ahí.
1: ¡Ay, ay, ay! Hay cada bicho y cada bicha, cuidado, ¿eh?
2: Oh, Xavi, me gusta esta canción, me gusta.
1: A ver, Javi H dice, Juan Fran también tiene moto. ¿Qué pasa? ¿Que tenéis todos moto?
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1: Hombre, Gorrión, dice, yeah, a los buenos días, amaneció ya por aquí. Hombre, Gorrión, a la hora, ¿no?

0: Juan Fran, ¿encontraste algo en el camino de Santiago?
1: Carlos Texi, ¿por qué le dices resultón? Resultón solo digo yo, ¿eh,
2: es
1: guapo?
2: Es verdad. Solo ella.
1: Juan de Yecla, mira, otro paisano. Venga.
3: Por ahí que va partiendo.
1: Arriba.
2: Hoy arriba, dice. No, para abajo. No, para abajo.
1: Me tengo que reír.
2: Es que esto no puede ser. Esto no
1: de Yecla es mi paisano. Sarabel, que te quiero mucho.
2: Anda.
1: No sé por quién va eso, pero yo te quiero mucho, lo sabes.
2: Claro.
1: Venga, luego hablamos.
2: Como la trucha al trucho. Anda.
1: Guapetona.
2: Venga, que nos vamos con Karol G desde Valladolid, que nos pidió la canción Bachata Rosa de Juan Luis Guerra en 440. A ver, Juan Fran dice, sí, aquí mi pequeña. Madre mía, pero qué fotos tenéis. Una CBR, ¿no? Uy.

0: La versión de Alejandro Sanz es chula, pero la de Da Igual es, vamos, es brutal.
1: Sí, Juanfran es el soltero de oro de los sonaos, majísimo, con dinero, cariñoso y busca novia. Así que,
2: ¡Ángeles!
1: Muchachas solteras, ahí lo tenéis.
2: ¡Ángeles! ¡Al ataque! ¡Eres
3: el sueño de mí! ¡Juanfran! ¡Déjame la muñeca! ¡Juanfran!
2: Juanfran Evaristo se llama, ahí lo dejo. ¿Cómo?
0: Ángeles, te lo dije ayer cuando hablemos. Si es que has creado escuela con lo de resultón, ahora se lo dicen todos, pero la original eres tú.
2: Ahí está, la original es ella.
4: Sarabel, estamos, nos han roto el corazón, estamos con el corazón partido.

0: bonita, qué bonita la bachata.
1: ¡Al ataque!
2: De momento Juanfran solo tiene la muñeca hinchable, que yo sepa.
3: Xavi, ¿te has dado cuenta que estamos todos requete sonados, no?
0: Hombre,
3: los sonados.
0: Estáis
3: sonados, no, requete sonados.
0: Estáis trastornados.
3: Bueno, pues nada, Juanfran, ¡a por ella!
0: Venga.
3: ¡A por ella! ¡A por ella! ¡Oe!
0: ¡Ángeles! Oh, ¡qué bonita la bachata! ¿Estáis atentos, no?
4: Que sí, Juanfran Evaristo se llama. Yo ahí lo dejo, no sé.
0: ¡Madre
4: mía! ¿Será una señal?
0: ¿Será una señal?
4: ¿O qué será?
0: ¡Claro que sí! A ver, Juanfran nos dice, ¡joder! ¡Qué bien me vende esta gente! Y ni con esas encuentro algo. Algo falla, no sé qué. A ver qué dice el gorrión. Dice, hoy somos borbones. Los dedos hasta el fondo. Al chocolate con churros, marrano. ¿Qué dice? Farru, huye ahora que estás a tiempo. No, tú quédate ahí, Farru. Venga, que nos vamos a ir ya.
5: Farru, Sabadé. Que por aquí estoy yo. Ya estoy yo, un achuchoncillo.
0: Venga, va.
5: Sobre todo a Farru.
0: Eso.
5: Farru, como gana de cuesta.
0: Al Farru verás tú cómo la pones.
6: Por lo que estoy escuchando de la gente nueva, llevan un trastorno importante, ¿eh?
0: Sí.
6: Han venido al sitio indicado, sí.
0: Ahí está.
6: Mola.
0: ¡Hola, que nos vamos! ¡Chao!

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0: Ya estamos aquí, ya estamos. Ya hemos regresado, ya estamos de vuelta. Problemitas técnicos. Si es que en esta casa, si no tenemos problemitas técnicos, no somos nosotros. Muy buenos días, ¿cómo estamos? Bueno, hoy tenemos un par de cositas, ¿eh? Tenemos un par de cositas aquí que contar y que hacer. Lo primero de todo, dejadme, por favor, que dé un abrazo, pero de lo más grande, enorme, gigante, a todo el pueblo de Ceuta. Sí, hoy es el día de Ceuta. Y vaya forma de celebrar el día de Ceuta que con una puñetera manifestación. Por culpa de algunos que, bueno, que entran en casa cuando no tienen que entrar. A ver, que esto se soluciona rápido, ¿eh? Lo de Ceuta se arregla, pero rápido, ¿eh? Así como se van por la puerta algunos, que se vayan detrás otros. Y veréis qué rápido lo arreglamos. Bueno, no me voy a empezar a calentar, que ya me conocéis. Y si caliento la boca, empiezo a soltar cositas. Y luego la Gloria se pone muy contenta porque a ella esto le gusta, a ella le gusta a ella. Dice que se pone cachonda con todas estas cosas. Vamos a ver que tenemos muchas cositas por aquí. Madre mía, estabais todos nerviosos, ¿qué os pasaba? ¡Ay, dónde está Mateo! ¡Ay, dónde está Mateo! ¡Ay, dónde está Mateo! Vamos, que uno no puede ir a cagar tranquilo. A ver, mira, empecemos con nuestra Vane de Yecla.
1: Buenos días, gente.
0: Buenos días.
1: Que ya se me han acabado las vacaciones.
0: ¡Hombre, mi Blanquita!
2: ¡Buenos días, Mateo!
0: ¡Ah, no!
2: ¡Soy
0: Cucús,
2: el pequeño Cuscús!
0: ¡Hola, guapo!
2: Mateo, ¿me podrías poner la canción de Cuatro Soldaditos, por favor?
0: ¿Cuatro Soldaditos?
2: Y se la quiero dedicar a Pepe Tony.
0: Vale, venga, la busco. Vamos, venga. Ni David el Iñola dice buenos días, Ibresanos. Blanquita por aquí o Pepe Tony, a ver.
2: Muchas gracias, Cristina.
0: Ah, vale.
2: Vosotros también sois graciosos, buenos, majos.
0: Bueno. Tampoco, escúchame, Cucús. Cristina. Eso de graciosa, Cristina. Tendríamos que discutirlo un poquito, ¿eh? Eras tú la que me va a caer. ¡Ay, la que me va a caer! A ver, mis cosas chispas.
3: Muy buenos días, Mateo.
0: ¿Qué pasa?
3: Venga, ponnos marcho aquí. Yo ya acuérdate que tienes que poner un poquito de puchi puchi.
0: ¡Puchi puchi! Pero si hoy tenéis... ¿Sabéis que hoy se estrena otra vez nuestro Javi H, no? Que hoy es miércoles, señores. A las 4 de la tarde. El calvo que más brilla en Sonaos FM, nuestro Javi H. Mira, por aquí decía el chispa, pero ¿dónde está Mateo? está aquí. A ver, mi mano otra vez.
1: Pero es que no hay programa hoy.
0: ¡Que sí!
1: ¡Mateo!
0: ¿Qué?
1: ¡Mateo!
0: ¿Qué te pasa? La Maite estaba preocupada. Mateo, ¿dónde andará? Dale al botón. Ya, le hemos dado el botón. Que a veces hay botones que se resisten.

0: Ten, hay cosas que se resisten y botones que también. Dice el David aquí, están los últimos ajustes del programa. Albertito.
1: Me cago en la puta que se les ha olvidado desconectar del otro lado y nos hemos quedado sin Mateo.
0: Que no, que no.
1: Me cago en todo que se menea, que hostias pasa con la puta radio.
0: Que no.
1: Me cago en todo que se menea,
0: que no te enfades, que no te enfades. Oye, verdad, no os enfadéis así, que ya estamos aquí. Oye, una cosita, vosotros os acordáis, bueno, vosotros habréis visto en Facebook, todos los que os hayáis metido en Facebook, porque me parece que hay algunos que todavía no están en Facebook, me voy a cabrear. Habéis visto que hemos estado haciendo el juego de la adivinanza, ¿no? Sí, porque vamos a jugar a una cosita. Mira, mira, mira, escúchate, escúchate esto, ¿eh?
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0: Oy, oy, oy, oy, oy, oy.
2: ¿Serás capaz de acertar?
0: Hombre, yo creo que sí, yo creo que sí, vamos. Yo creo que más o menos la inteligencia de la media de este grupo tiene un nivel, al menos tiene un nivel. Bueno, pues habéis visto que durante todos estos días, pues nuestra queridísima Gloria ha colgado en el grupo de Facebook, pues ha puesto una adivinanza. Que la adivinanza que pusimos esta semana decía así, en modo de prueba para ver cómo os iba el tema, ¿no? Decía, no tengo boca, pero hablo. No tengo oídos, pero escucho. Nazco cuando gritas y desaparezco cuando callas. Bueno, pues esto lo vamos a hacer los lunes. Sí, los lunes por la mañanita, ¿vale? Vamos a poner una adivinanza durante toda la semana. Vosotros en Facebook tendréis que entrar en Facebook. No os queda más remedio que entrar en Facebook. No os queda más remedio que darle a seguir. Y tenéis que poner, pues, vuestra contestación a la adivinanza. Y yo, pues, el lunes por la mañanita, después de decir la adivinanza, pues iremos diciendo quién de vosotros ha acertado y quién no. La verdad es que hemos tenido respuestas peculiares, ¿eh? Por aquí dice Chadel González, dice, esto es Don Manuel, es Don Manuel. Noelia de Torrejón dice, ¿la voz? Casi, casi. La Vanessa Fernández dice, esto es el Solís. El Solís, pobrecito, ¿eh? Siempre lo metéis en todos lados. De verdad. ¡Ay, qué pena que se ha bloqueado hasta ahí! Luego me dice Roberto Aranda, ¡el Genaro! ¡Este es el Genaro! Oye, de verdad, este, al final va a ser verdad esto de la inteligencia media que tenemos en este grupo, ¿eh? Menos mal que Marco Fernández dice, ¡el eco, coño, el eco! Y luego Inés de Alonso también dice, ¡el eco, hombre! Si es que... Pues sí, pues la adivinanza es el eco. Vamos a jugar estos días, venga, va. Mi queridísima Gloria va a colgar durante esta semana, va a colgar otra adivinanza en el grupo de Facebook. Y bueno, pues vosotros mismos me vais contestando. Y el lunes por la mañanita vamos a jugar.
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0: ¿Serás capaz de acertar? Ah, yo creo que sí, ¿no? Yo creo que sí. Yo creo que seréis capaces de acertar algo. Venga, va. Bueno, pues a eso vamos a jugar, ¿vale? Vamos a jugar a Adivina Adivinanza. Esto va a ser un nuevo espacio que vamos a tener en Sirius. Pues para reírnos un poquito. A ver, que las contestaciones chorras también valen, ¿eh? Que también valen. Bueno, hoy me vais a dejar que empiece... Que empiece poniendo un temita, dedicándoselo a una persona muy querida aquí en el grupo. No pasa nada, ¿eh? Que nadie se preocupe, que nadie se ponga qué ha pasado, qué está pasando. No pasa nada, ¿eh? No pasa nada. Simplemente me apetece dedicársela porque me apetece y ya está. Pero hoy quiero empezar el programa dedicándole una canción a nuestro Miguel de Logroño y a nuestra Marisol. ¡Chicos! ¡Esto va por vosotros!
3: Hay personas...

0: Pues sí, qué grande que llegaste a mi vida. ¿Vosotros sabéis una cosa? Hay veces que hay personas que llegan a la vida de otra porque tienen que llegar. Lo que puede pasar es que luego haya mucha gente por detrás, pues que esté celosa, que esté rabiosa, porque te vea feliz, porque te vea contento, te vea contenta. Y dan por culo hasta que terminan haciendo que esa persona que es feliz pues deje de ser feliz. Bueno, pues toda esa gente que es así, de hija de su puñetera madre, ¡iros a la mierda, hombre! Dejad que la gente sea feliz, coño, si os va bien, bien, y si no, también. De verdad, qué envidia que hay por el mundo, ¡qué envidia! A ver, vamos a hacer un repasito, porque aquí yo tengo muchos WhatsApp, luego me decís que no os leo todos. A ver, a ver, a ver. A ver qué hay por aquí, mira. La Cristina decía que ella estaba haciendo gárgaras, que por eso no empezaba el programa. A ver, mi Pepillo, ¿qué dice? Venga. Pepillo, ponte, hijo, ahora.
1: Muy buenos días, familia. ¿Qué pasa, Mateo? Vamos a por el miércoles. Con alegría.
0: Vamos, vamos a por el miércoles. Mira, la mamá dice, buenos días, ¿está o no está? ¿Está o no está? Bueno, la mamá pone, buenos días, ¿o no? ¿O no o no? ¡Ay, mi mamá! Mi Javi H, que estaba preocupado también. ¡Mateo! ¡Ay, Dios mío, las cositas! Vamos a ver, buenos días, siempre sano, mi María José Yecla. Dice, Mateo, ¿ya te has pirado? No, hombre, no, no, que me voy a pirar yo, con las ganas que tengo yo de estar aquí. Por el amor de Dios. Menudo por Cal, ya hace como el jefe, dice que sí trabaja y luego nada. Dice, qué asco le estoy cogiendo, hasta mi Justin, mira el Justin. Y Maite dice, ole, ole, ahí, ahí, buenos días, Mateo Cibresanos. No, no, he puesto ningún programa grabado, David, coño, ¿cómo voy a poner yo programa grabado? Bueno, en agosto sí, en agosto eran grabados todos, es verdad, en agosto sí. A ver qué más, mira mi Gloria, dice, buenos días, cuerpo, grande esa cabecera. Hombre, está hecha por el mejor, por favor. Mira, está hecha por este.
2: Mateo, di la fecha de hoy que algunos pensamos que el programa ha grabado.
0: Venga, va, 2 de septiembre de 2026, las 10 y 25 de la mañana. Y según me pone aquí la pantalla del ordenador, ponte, lloverá pronto, aproximadamente en una hora. Bueno, va, pues que llueva. Que llueva, que llueva. Ya puedo cantar tranquilo, ¿no? Mi Noelia que dice, buenos días, dale cañita. A ver, Cristina, venga.
3: Mateo.
0: ¡Ey!
3: Bueno, bueno, bueno.
0: ¿Qué
3: dice
0: pasó?
3: Que no soy graciosa.
0: Hombre, no, no,
3: vale.
0: No. No, hombre, graciosa,
3: vale,
0: graciosa,
3: vale.
0: No.
3: Me sale la gracia por.
0: Hombre, graciosa,
3: te
0: no.
3: Iba a decir por el ojete, pero por las orejas, va, que queda más
0: graciosa, fin. No. A ver, a ver, a ver, esta señorita, a ver.
4: Buenos días a todos, ya vamos camino de Zaragoza.
0: Oy, oy, oy, oy, oy, oy. Que ya vas de camino de Zaragoza. ¿Qué hacemos? ¿Qué hacemos? Sí, ¿no? Yo creo que sí, ¿no? Venga, va, pongo un temita. Pongo un temita y hacemos una cosita. Venga, va. Mira, mira, que me lo han pedido.

0: Pero qué bonito, de verdad. Si es que no hay nada más bonito que el amor, coño. Si es que no nos damos cuenta. Si es que el amor es muy importante al final. A ver, vamos a hacer un repasito rápido y vamos a hacer una cosita. A ver, Miguelito de Yecla, a ver qué me cuenta, venga.
1: Mateo, ¿qué? Mateo, ¿qué? Que no me ha respetado la canción. Ha empezado antes de tiempo.
0: ¡Mateo! Es que estaba sonando un temita que le gustaba al pobre. Mi Mari Carmen del Palau. Hombre, buenos días. Ya creía que ibas a hacer muralla. Ah, no, marulla, marulla. Acuérdate de dedicar. Sí, no te preocupes. Está preparado, está preparado. Mi Juanito de Carabanchel. Hola, ya de vuelta. Esperar un año para las próximas vacaciones. Qué depresión de pensarlo. Y chico, pues joder, también tendrás que trabajar, ¿no? Tendrás que levantar el país. Que alguien tendrá que pagar lo que nos cuestan los menas, digo yo. Pues hombre, tendremos que trabajar para pagar lo que nos cuestan los menas. Anda que... A ver, Miguel Ángel. ¡Oy, oy, oy, oy, oy! Este es el inspector Gache.
2: Buenos días, Mateo. ¿Qué pasa? Aquí el inspector Gache. ¿Qué pasa? Espero que hayas pasado buenas vacaciones.
0: Bueno, trabajando.
2: Oye, bueno, a ver si me pones una cancioncita... de tequila de Salta para dedicársela a Javiache.
0: Venga, va.
2: A todos vosotros.
0: Venga, va. Mi Marcus, aupa Mateo, a ver esa bocinilla. Oye, Marcus, ¿te vas a creer que me he dado cuenta que no he puesto la bocinilla en los samples? Madre mía, luego la pongo, luego la pongo. A ver, mi Jumi dice, oye, ¿qué sabemos del chaval aquel? ¿A qué le diste un consejo? De hermano, un consejo de hermano mayor, Dios. Ah, vale. Vale, que le di un consejo de hermano mayor. Sí, hombre, claro que dio resultado, por Dios, ¿cómo no va a dar resultado? Vamos. Vamos, vamos, ya está saltando como las cabras. Mira, Baristo y Pea, upa, Mateo, un abrazo grande para ti. A ver, ¿qué más? Venga, que hacemos un repaso rápido porque es que si no, no acabamos, Venga, vamos de la jineta, venga, va. ¡Au! ¡Apucha, venga, chiquillo! ¡Habla!
3: Ahora. Hola, buenas noches, Mateo. ¿Me puede usted pasar el número de Xavi? Del que está por las mañanas con el primer café.
0: ¿Con el primer
3: que
0: café?
3: El flojo ayer no me lo pasó.
0: Es que el flojo, tío. Venga, luego miro a ver si te lo paso, va. Mi Checho Reynosa, que por cierto, muy guay, ¿eh? Pedazo de incorporación que tenemos en Sonados FM, por Dios. Las cosas como son, es que tenemos que ir a más. Sí, no hay más. Es lo que hay. A ver, mi Checho Rey, no sé qué dice.
4: Vamos, Mateo, buenos días.
0: ¿Qué pasa?
4: Empezamos otra temporada.
0: ¡Vamos!
4: ¡Dale ahí!
0: ¡Vamos! Bueno, vamos a ver. ¿Qué al final qué? ¿Rodolfo o yo? ¿Qué hacemos? ¿Qué hacemos? Es que sí, si no la llamo, reviento, vamos. A ver, ¿suena o no suena? La madre que la parió, que no va a sonar. ¡Oye! Ahora. ¡Oy! De verdad, ¿qué?
5: Dígame.
0: Hola, buenos días, ¿cómo estamos?
5: Muy bien.
0: ¿Ya has terminado de llorar?
5: El que igual se corta, ¿eh? Porque vamos ya por estamos, carretera de montaña.
0: Ya estamos con excusas aquí, poniendo excusas.
5: No, yo solo te lo digo porque no te podemos ni escuchar, o sea que...
0: ¿Cómo que no me podéis ni escuchar?
5: No, que se ha cortado.
0: Joder, ¿de verdad?
5: Sí, vaya, ¿qué vamos a hacer?
0: Vaya mierda de internet que tenéis en el móvil, coño.
5: Oye,
0: pues no vas a poder escuchar una cosa que tengo por aquí. Me cachis la mar. ¡Nuria! ¿Dónde estás? Es Rodolfo que te quería saludar y tú que no estás. ¡Ay, Dios mío! Bueno, pues nada. Pues no vamos a volver a hablar
5: eso,
0: con... ¡Ah, sí! ¡Espera! ¿Sí o no? ¿Estás o no estás? ¡Uy! Vamos, que me está hablando en francés la tía, ¿eh? Bueno, voy a poner una cosita... Ayer que recibí una cosita, escúchame. Como no sé si me está escuchando muy bien.
5: Sí.
0: Vale, escucha, a ver si puedo.
5: Ahora sí.
0: Ahora sí. Mira, es que, escúchame, es que ayer recibí un mensaje que me dicen algo así. Mira.
6: Hola, Mateo, ya estoy instalada, ya tengo todo bien ordenado. O sea, eso para mi madre que lo sepa, que lo tengo todo bien ya, que no se preocupe, que está todo bien puesto y no hace falta plancharlo. Y bueno, que te vaya muy bien esta temporada. Espero que trabajes más que la anterior, porque la
0: Encima.
6: anterior no trabajaste tanto. Y comer mucho jamón, o sea, por mí, porque aquí el jamón, la verdad, que muy mal. Tiene un colorín muy feo. Pero bueno, eso, pasarlo muy bien. Y eso, ¿vale? A disfrutar de la nueva temporada.
0: ¿Ha escuchado?
5: Sí.
0: ¿Ha escuchado? ¿Ha escuchado que comamos mucho jamón, dice tu hija, que el jamón de ahí es una mierda?
5: Sí, pero escucha, nos ha
0: Pero,
5: contado
0: escucha.
5: que se ha quedado una entrevista
0: Luego dice que yo no sé hablar francés, pero anda que ella, madre mía, se traba hablando francés, habéis visto, ¿no? Oye,
5: ya,
0: ahora te
5: dime.
0: ahora, hombre, ¿estás? No. No estás, no estás. Si es que no estás. Bueno, nada, nada, niña, escúchame. Cuando llegue a Carretera Española, avísame. Y hablamos otra vez. Veo que no podemos. Bueno, pues nada. Pues mala suerte.
7: Ya te vale, Nuria, ya te vale. Por una vez que te llamamos y encima no nos coge el teléfono como toca. Vaya mierda de cobertura que tiene.
0: Pues Rodolfo, ¿ha visto? Ya se ha cabreado Rodolfo. Si es que de verdad. Bueno, pues no, guapa. ¿Sí o no? Espera. ¡Ay, ay! ¡Que no, que no! ¡Que sí, que no, que sí! Bueno, vámonos con otra cosa porque si no, no vamos a poder seguir con el programa de hoy. A ver, ¿qué tengo por aquí? Tengo por aquí a este, mira, con lo que nos vamos hoy.
8: Ahora llega el momento de nuestro colaborador misterioso.
0: A ver, pues vamos a ver qué nos manda el colaborador misterioso que hoy nos manda cositas para que las pongamos y dice algo así. Venga, va, que nos cuenta cosas.
9: Buenos días, siuresanos y siuresanas. Bueno, empezamos temporada y empezamos con la canción mentirosa. Mentirosa, no misteriosa.
0: Eso, eso.
9: Aunque igual es mentira, igual me la he inventado. Pero
0: también.
9: bueno, hoy os voy a recomendar a esta cantante del Reino Unido que se hizo famosa por una versión que hizo de En Vogue y que alcanzó el récord de en 24 horas 23.000 Shazams. Entró en número 9 en Inglaterra, número 1 en Shazam y bueno, se hizo bastante famosa en el 19, así que os la traigo aquí. Canta tipo soul, blues, tiene muchas influencias de Adele, de Amy y bueno, a mí me recuerda a Duffy. Pero bueno, os la voy a poner por aquí. Se llama Louis Anne, la canción Love Bites Back. O algo así, perdonad el inglés mío,
0: Algo
9: pero
0: así,
9: lo voy a
0: algo
9: hacer
0: así.
9: euskera
0: Vamos, es de
9: y el
0: Wisconsin
9: francés un
0: este también.
9: poquillo. Y el caso es que, bueno, espero que os guste a todos y si luego tenéis alguna recomendación, alguna petición, algún algo, pues se lo decís a Mateo
0: No, no, no,
9: y
0: no,
9: a
0: no.
9: ver qué se puede hacer.
0: A mí que no me
9: Venga,
0: líen.
9: feliz día, un abrazo a todos. Agur.

0: pues ese era el temita que hoy nos ha mandado nuestro colaborador secreto. Vamos a intentar que todos los miércoles lo tengamos aquí, ¿vale? Con alguna cosita de las suyas.
1: Y de casa con la sonrisa.
0: Ya tengo que decir que de momento todo lo que me manda me gusta, ¿eh?
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0: Bueno, el inspector Gachet nos pedía este temita para nuestro Javi H.

0: Sí, de la mamá, Mateo, que hoy me voy a poner guapa. Venga, guapa, guapa, te va a hacer la cirugía estética, vamos. Yo no digo nada, pero aquí la mamá se va a hacer la cirugía estética hoy, ¿eh? Sí, sí, no os penséis aquí que... Que no guardo el dinero para dejárselo a su hijo en la herencia. No, no, se lo gasto todo. Mira mi repe que dice Mateo Sibresano. Vamos a por el miércoles. Julián, ¿dónde estás, Julián? Que eso son una ruina. ¿Dónde estás metido, Julián? Ay, mi Julián, que se ha ido con la bici a Roma. Joder, pues no he tenido que pedalear, Ina. Blanquita, venga, va.
1: Y tanto, Mateo, que es precioso la sensación de que alguien te quiera.
0: Ay, ay, es verdad que ya está enamorada,
1: que te abracen,
0: no me acordaba.
1: 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Es que,
0: claro. Es que Blanquita está muy enamorada, yo no me acordaba de eso. Pero mucho, mucho, ¿eh? ¿En serio, Javi H, lo que me estás diciendo? Yo no sé quién es esta, no la conozco.
2: Salta conmigo, digo salta. Salta conmigo.
0: Pues vamos de petición en petición. Ana, otra petición. ¿Qué le vamos a hacer? Y luego va otra petición.

es mi tomatica, que dice, hoy no puedo escuchar Siru, estoy en consulta. Pero luego lo escucho, luego lo escucho. Ah, luego al iVoox, ¿eh? Señores, hay que ir al iVoox, ¿eh? iVoox.

0: Hola, Cristina, este tío es una caña. Dice, no conoce las canciones ni su puñetera madre, pero están guapas. Hombre, a ver, yo me he rodeado de gente con una cultura musical casi llegando a la media, ¿eh? A ver, mi Luisito, ¿qué dice? A ver.
1: Ya estoy aquí, almorzado, hecho el delicioso.
0: Joder, qué suerte.
1: Porque ya estoy aquí, ya estoy aquí.
0: Qué suerte, tienen algunos.
2: Los cuerpos entrelazados.
0: Mines de Gijón dice, buenos días, escuchando desde el trabajo, dice, cuando me dejan. Y si no, te vas al baño. ¿Cuánto tenéis que coger? Y de 10 a 12 os vais al baño. Luego salita 10 minutos y de 12 a 2 hasta que termine el solís.

0: Ayer estábamos yendo a Cristina Ramos, estuvo en la Feria de Jumilla y flipamos todos con su espectáculo. Fusión ópera con rock y funky, es una pasada. Oye, pues habrá que ir a verlo.
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0: Ahí mi voz de la jineta que dice. ¡Au! ¡Dime!
2: Mateo, ponle una canción guasa así que. ¿Vale?
0: Ya estamos.
2: Un poco cachonde, que viene la Feria del Albacete.
0: ¿Qué le gusta? Hombre, mi José Antonio de Mallorca, que dice buenos días, señor Mateo. Dice, está una temporada muy larga, desaparecido, ¿eh? Ya me he dado cuenta, ¿qué te crees que no? Dice, pero bueno, me alegro de volver a saludarte, un abrazo fuerte. Bueno, y ahora ya no te vayas, ¿eh? Ya no te puedes desconectar.

cada uno le llama el delicioso como quiere. Dice Luisito de Toledo, ahora le llama el almuerzo delicioso. Hombre, cada uno tiene sus cosas. Bueno, y ayer me pedían esto, y como no doy tiempo, pues lo ponemos ahora. Mira, escucha.

0: de tirar la toa.
1: Esto es un temita de nuestra Mari Carmen del Palau. Para María José.
0: Yo que precisamente.
1: ¿Qué habrás hecho? ¿Qué habrás hecho para merecer esto tan bonito?
0: Sentía que era como un ser transparente. Yo de pocas palabras, por momentos risueña, con el don de esconderme y sentirme pequeña. Yo me di por perdida, casi cerré la puerta, y es que a veces sentía.

0: ¡Ay, qué bonito, de verdad! Cuando uno dedica a cositas como esta es por algo, ¿eh? Algo habrá hecho esa persona bien para recibir estas cosas tan bonitas, de verdad. A ver, voy a hacer un repasito rápido por aquí, a ver, a ver. Vamos a ver qué tengo por aquí. A ver, mira el tomatico, dice: hola Mateo, un saludo para todos. Aquí estamos liados con la preparación de los invernaderos para poner los tomates el sábado. Oye, yo quiero tomates de eso, tomatico. A mí me tienes que mandar una caja de esos tomates, tío. No sé cómo lo tienes que hacer, pero a mí me tienes que mandar una caja de esos tomates. A ver, mi David, ¿qué dice? A ver.
1: Buenos días, Mateo.
0: ¿Qué pasa,
1: buenos días, ciudadanos, ciudadanas? ¿Qué tal? ¿Cómo va la mañana? Aquí vais liados, ¿eh? Ya tengo 100 y pico mensajes, cago en la hostia. No dejáis al WhatsApp parar. Oye, una cosita, Mateo, que tengo una duda que me recorre desde la temporada pasada.
0: Joder, que te recorre.
1: Siempre presentas al hombre misterioso o secreto, como le llamas tú. Y lo conocemos todos. Yo creo que lo conocemos todos.
0: Ya lo sé.
1: No sé por qué ese secretismo. ¿No quieres que te lo robe alguna emisora de estas pirata que hay por ahí, ¿eh?
0: Exacto, exacto.
1: Venga, pasar buen día, chicos, chicas. Chao.
0: Ah, pero empezamos así con la gracia del colaborador misterioso y ahí se ha quedado. Sí, yo sé que todos lo conocéis, faltaría más. Pero ahí se ha quedado, ahí se ha quedado. Además, para mí es gracioso el tema. Hoy la Liliana está cabreada, ¿eh? Dice Liliana, dice, ya estoy aquí. Dice, feliz cumpleaños para... No lo voy a decir, pero bueno, ella lo sabe. Dice, cabreada porque ya empieza el cole. Que enviar mensaje, lo primero ves que sube todo. ¿Cómo puedes subir un comedor 11 euros un comedor, eh? Oye, Liliana, ¿quieres que te diga que para algunos el comedor es gratuito? A ver, más que nada, modo informativo, ¿eh? No para que te cabrees más, sino para que lo sepas, que es modo informativo. Que para algunos el comedor es gratis, que lo sepas. Mi María José dice, me estoy emocionando, así no se puede trabajar. Mari Carmen, eres muy grande y lo sabes. Y gracias, Mateo, hombre. Vamos, yo te dije que la ponía, la ponía. Dicen por aquí, la Mari Carmen y la María José son de lo mejor de Yecla. Oye, por cierto, yo no me quiero meter con nadie, pero ¿alguno de vosotros ha visto los vídeos de una chicla? De una chicla, onda, que yo... El chicle de la boca, coño. De una chica que sale de Yecla. Unos vídeos que salen por Instagram, por TikTok. Una chica hablando. Miradlo, miradlo. Y ya me comentáis, ya me comentáis. El otro día le pedí a la Vane, digo, oye, Vane, digo, ¿esta quién es? ¿Esta que sale en los vídeos quién es? Y me dice, déjala, déjala, déjala. Esta no le hagas caso, déjala, me decía. Buenos días, Mateo. Mira a ver si te cuadra. Venga, va. Y darle gracias con todo lo gordo. Venga, vamos a probarlo. A ver si me cuadra, la ponemos. Uy, que me suena algo que no tenía que sonar. Espera. Espera, espera. Ahora sí. Venga, que esta vez la pedía un niño muy guapo, muy guapo, muy guapo.

0: coño, me he equivocado de motor. Mi Mari Carmen del Palau, ¿sabe quién es?
1: Verde, verde, verde,
0: Violeta se llama, ¿no?
1: Verde,
0: no, si el nombre lo dice ella, soy Violeta.

Y dice por aquí el Juan Fran, dice, esa chica no está bien de la cabeza. Dice, y eso que no escucho sonados FM, ¿eh? Menos mal. Mira el tomatito ahí, preparando. ¡Ay, qué tomate más rico que me voy a comer!

0: qué temita que le dedica el Cuscús, ¿eh? A nuestro Pepe Tony. Ah, prontito lo voy a ver. Va, me quedan 17 días, Cuscús, 17 días y nos vemos. En la boda del año. Ahí vamos a estar el señor Solí, un servidor. Haciendo como que ponemos música, ¿eh? No penséis vosotros que... Vamos a tener detrás el tequila fresa, así que ya veremos cómo sale el tema. Pero que vamos a pasarlo bien, vamos a pasarlo, pero que muy bien. Digo yo que habrá que llamarla, ¿no? Algún día de estos, ¿no? Oye, Reme, que al final no me dice que no se casa. Bueno, ayer la pusimos, pero como me la están pidiendo otra vez. Y se la quieren dedicar a nuestra Marisol, pues yo se la pongo. Que por cierto, nuestro Miguelito de Logroño y nuestra Marisol.
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0: la boda del año pasado.
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0: Hoy cumplen 11 añitos juntos.
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0: Qué aguante que tiene la Marisol, ¿eh? Hay que tener aguante para aguantar al pedazo hombre ese, de verdad.
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0: Con lo pesado que es.
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0: mira el de los donuts, el que todavía no va a mandar ni un donut para Mallorca.
1: De mi parte, y todo va a salirme bien. Hay energía positiva en cada...
0: Dice, buenos días, Mateo, trabaja un poquito. Ah, sí, yo trabajo. Sí, ahora a las 3 me voy a currar, ¿eh?
1: Bien,
0: ¿qué os pensáis vosotros?
1: Bien, hoy todo va a salirme.
0: Me voy a currar a las 3 de la tarde hasta las 10 de la noche.
1: A
0: pegarme carrera ahí con las camillas para arriba, camillas para abajo.
1: Bien, todo va a salirme bien.
0: Sí, chicos, tenéis razón. Luisito dice, pobre Marisol, tiene el cielo ganado. Vamos, y el infierno también. Todo para ella.
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0: Por cierto, aquí me ha dicho antes la Blanca, no sé qué ha dicho. A ver, vamos a ponerlo.
2: Muchas gracias, Mateo, por ponerme la canción.
0: Hombre,
2: de cuatro soldaditos.
0: Si tú me la pides,
2: gracias.
0: Si me lo hubiera pedido tu madre, a lo mejor me lo hubiera pensado. Ya me la pides tú.

0: Paquito, ¿qué te pasa?
1: Capullo, estoy esperando a que me invites.
0: ¿A qué?
1: Cuando me invites, ya te llevaré donuts.
0: Joder. No, si invitado está, puedes venir cuando quieras. Ahora, tráete la tienda de acampada, ¿eh? Que habitaciones no tengo.

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1: ¿Funcionará o no? A ver si esta se va a pensar que yo... Hoy como no me lo coja.
2: Hola.
1: Hola.
2: Buen día.
1: Hola.
2: ¿Qué tal?
1: ¿Qué tal, mano libre? Anda.
2: No, me lo has puesto, señor. Estoy en el teléfono.
1: ¿Dónde estás?
2: En Santiago, en una quinta de Auga.
1: Pero a ver, ¿qué os pasa ahí con los teléfonos? Que se oye como el culo, macho.
2: Pues era cosa tuya. Estoy hablando por el teléfono.
1: Sí, cosa mía va a ser. Ahora va a ser cosa mía, vamos. Yo aquí con equipos de alta revolución, lo último del mercado, y va a ser cosa mía, ¿no?
2: A lo mejor tienes un cable, el sonido.
1: El cable que tengo pelado, mejor no te he dicho cuál es.
2: Yo a ti sí que te oigo bien.
1: ¿Tú me oyes bien?
2: Vale, sí, vale. Yo te oigo bien.
1: Vale, no te ibas a pensar que me iba a olvidar de ti, ¿no?
2: Sí, lo estaba pensando, estaba... Pero no me llama, como estos días no estoy en la radio por la mañana y no estoy mandando.
1: Bueno, pero yo no me puedo olvidar de ti, faltaría más, por favor. ¿Cómo me voy a olvidar yo? ¿Cómo me voy a olvidar yo de mi chica favorita de Mercaspress?
2: Sí, hay suerte y están con el puesto en el supermercado.
1: ¿Cuándo vuelves?
2: El lunes. Me pedí.
1: Ya está bien de vacaciones, coño.
2: No, quedan 9 días este año más.
1: Ah, todavía te quedan días.
2: Gran día, escogí 16, ahora 32.
1: Joder, macho. Oye, pero escucha, sí. Muévete a la izquierda o a la derecha, que se corta.
2: Espera. Es que no. Ana, pues además es todo.
1: A ver si mi teléfono,
2: No sé. Oigo bien, ya te lo dije.
1: Joder, macho. Bueno, ¿tú nos escuchas bien?
2: Sí, perfectamente.
1: Perfectamente, ¿no?
2: Sí, vale, perfectamente.
1: ¿Y estás sola?
2: No, y a mí la otra.
1: ¿Está Alfonso? Sí. ¿Está Alfonso el de las fotos?
2: Sí, pero.
1: Sí. Vale. Sí, ¿Está vestido?
2: Oh.
1: ¿No está vestido?
2: No.
1: ¿Está tocando teta?
2: No, está trabajando en el ordenador, pero.
1: Vamos, que está en el ordenador en pelotas. ¿Está en el ordenador en pelotas?
2: Sí, él a la mínima oportunidad se quita la ropa.
1: Pero bueno, ¿pero esto qué es?
2: Es feliz, ¿no?
1: Oye, ¿la escuchado, Rodolfo?
3: ¡Estos son unos guarros! ¡Oye! ¿Vosotros sois unos guarros? ¿Qué hacéis de nuevo delante del ordenador?
1: Y, chicos, a ver, ¿quién? Cosas que tiene esta familia, que es así, tío. Y aparte, luego tengo una cosa de Rodolfo, de golpe por todo, en todas las fotos no sé qué pasa, pero está Alfonso tocando tetas, en todas.
3: ¿En serio, de verdad, está tocando tetas? Sí, toca tetas, ya te lo digo yo. Yo lo he visto.
1: Ya sé que lo has visto. Es que el otro día me cogió el móvil y lo vio.
2: Vale, yo ahora cuando cuelgue te la pongo en el grupo.
1: Oye, a ver, yo quiero ver esa foto sentada en el ordenador. Ay, madre mía, de verdad. Este hombre no tiene...
2: Sí, yo...
1: no, de verdad, sí. es que ya no sé qué decir ya con él.
2: Mira, ayer estábamos en el hotel y habíamos dos parejas solo. Entonces hubo un momento que los dos se fueron para las aguas, que tardó medio minuto en quitarse el baño y dármelo.
1: Madre mía, de verdad. No se os puede dejar solos, ¿eh?
2: No, la verdad es que no. Nos quedan 2 días más solo.
1: ¿Solo 2 días más? Pues,
2: sí, volvemos a Orense. Hoy vamos a otro sitio.
1: Oye, una cosita. Vosotros para hacer la maleta que tardáis minuto y medio, ¿no? Porque ropa lleváis poca.

0: también cambia de programación. Pati, desde Sirius, feliz cumpleaños. Y recuerda, el vino con moderación, pero las risas sin límite.
1: La he escuchado.
2: Qué bonita, joder, sí. Es muy bonita. Pasarme la cara de David, ¿no?
1: Yo te la paso.
2: Vale, ojo.
1: ¿Quién va a ser? Si es que no puede ser otro.
2: Qué bonita.
1: Yo creo que este hombre no tiene otra cosa más que hacer en todo el día.
2: No, ya lo tiene dominado. Lo de las canciones lo tiene ya.
1: Vamos, que sí lo tiene dominado. Mira, dentro de un ratito voy a poner un temita. Un temita que vais a flipar. Vais a flipar porque es que ya no es que esté hecho por él. Ya os daréis cuenta cuando lo ponga y ya me contaréis.
2: Vale.
1: Pero
2: vais vale.
1: a flipar. Luego lo escucha, ¿no? Lo pongo en un ratito. Oye, guapa, vale. Escúchame, que nada, que muchas felicidades, guapetona. Que tengo un montón de ganas de volverte a ver. A ver si te veo, tío.
2: Oíste, el año que viene para los 50. Gordo en Orense.
1: Venga, va, hecho, me lo apunto, va.
2: Hecho.
1: Venga, ya me voy pidiendo el día libre por si un caso.
2: Vale. Muchas gracias por acordarte.
1: Vale, como no faltaría más. ¿Tú te crees? Aquí yo lo tengo todo apuntadito, vamos. Oye, dile al Alfonso que se ponga ropa, coño.
2: Sí, ahora. Pero que te ponga ropa, dicen.
1: Al menos para la foto,
2: Ahora mando la foto, no te preocupes.
1: Venga, manda la foto al grupo.
2: Venga, a todos.
1: Hola, a disfrutar de tu día.
2: Gracias,
1: un
2: chao.
1: Beso, guapa, adiós.
2: Chao.
1: Madre mía, esta familia. De verdad, Alfonso, pero qué rápido, que es para quitarse la ropa cuando quiere, ¿eh? Hay que ver las cosas como son. A ver por aquí que tengo cositas. Venga, Pepe Tori de los Alpes Suizos. Y te buenos días desde los Alpes Suizos. Coño, ya sé dónde está. No hace falta que me lo diga. A ver por aquí que tengo, mame. A ver, hola, se te escucha súper bajo, pero la llamada se escucha bien. Ah, vale, perfecto. Se me escuchaba a mí bajo, pero la llamada bien. Venga, va. A ver. Ah, Alfredo. ¿Yo qué he dicho, Alfonso? ¿Yo qué le he llamado a Alfonso? Hostia, ¿por qué le he llamado yo a Alfonso? ¿Es verdad? Si es Alfredo. Joy, de verdad. Y la otra que no me corrige. ¿Qué huevos que tiene? Tócate las narices. Le dicen por aquí, Mateo, casi no se te escucha. Muchas felicidades, Pati, por tu 56 cumpleaños. Y qué bien que lo lleva, los 56, ¿eh? Le dicen por aquí, ten cuidado que Alfonso va a escape libre. Joder, que sí va a escape libre el tío. De verdad, yo es que... No sé, la verdad, esta gente...

llama Moner Humi? Dice, sí, sí, porque lo que es pinchar, vamos, que para dar consejos bien, ¿no? Pero para otras cosas no, ¿no? Ya te pillaré ya. Oye, y es verdad que está en pelota, ¿eh? Es de verdad, como se entera el Alfredo que la Patti está con un Alfonso. Vaya Alfonso, y yo, ¿por qué le digo Alfonso? A ver, a mí estas cosas se me tienen que perdonar, ¿eh? Porque ya sabéis que con lo del Istu a mí se me perdona todo.

0: Bueno, ¿qué? ¿Qué os parece el temita? Esto es nuevo, ¿eh? Esto no lo tiene todo el mundo. Esto solo lo tengo yo. A ver si sois capaces de decirme y de acertar quién canta este tema. ¿Quién canta esto? ¡Es chula, es chula! A ver, mi Lolita Delche, ¿qué dice por aquí?
1: Buenos días.
0: Buenos días.
1: Una canción a la Pati. Por ¿otra? Ser de esas cañeras, como se ve que es ella. Que tenga muy buen
0: la
1: día.
0: La del verano, le pongo la del verano, que le gusta mucho. ¿Quién? ¿Quién, Cristina? ¿David? ¿Tú crees que es David el que canta? ¿Eh, David? Felicidades, Pati, que cumpla mucho más, dice Paquito. Le dice por aquí, la canta Miguel de Rojas. Mira mi Javi H, mándamela, porfa, mándamela. ¡Ay! Chiquitín, chiquitín. Te ha gustado, ¿eh? Bueno, pues esta la tengo yo, ala. Vámonos con más cositas.

0: ¡Ay, ay, ay, ay! ¡Qué final, eh! ¡Pum, pum, pum! ¡Pum, pum, pum! A ver, que tenemos cositas por aquí. Venga, va. A ver, a ver, a ver. Dice por aquí que le suena a Luisito, ¿eh? Que el tema este que hemos puesto antes tiene pinta de ser el cantamos Luisito. Pues puede ser, puede ser. A ver qué dice mi David de Liñola, va.
1: El dinero viene y va, y los cirusanos ¡uy! Nos quedamos.
0: ¡Oy, oy, oy, oy!
2: Ciudad de Pati por tus 56 años. Ah, no, ha sido un puto corrector. 50 y tantos.
0: Bueno, eso, 56. A ver, Luisito, otra vez, venga. Luisito, por aquí.
2: El dinero viene y va, y la hucha de David siempre la vemos. Está...
0: Oye, Luisito, no, ¿eh? Que no, que no, que no te ha salido, tío. Que las quería, pero lo ha intentado, pero que no. Va a ser que no, va a ser que no.
3: Oye, pasa una fría ahí.
0: ¡Ay, sí, hay fiesta para allá que voy!
3: ¡Ay! ¡Sí!
0: ¡Eso sí que lo tengo claro! ¡Hay fiesta para allá que vamos!

0: Mira, Juan Carlos de Braga dice: ¡felicidades a los afortunados! ¿Les ha tocado la lotería alguno o qué? Mira, Javi H, ya la tengo, ya la tengo. Coño, déjame terminar el programa, te la paso. Hay que ver, según qué señores, qué rápido pasan las cosas, ¿eh? Está guapa, ¿eh, Javi? Está guapa. Pepillo, que hace tiempo que no lo escucho, va.
1: El dinero viene y va, los amigos siempre están. Y Mateo, pon música buena ya, que me tienes hasta los cojones. ¡Buen Puchi Puchi! ¡Puchi Puchi! ¡Hostia, Mateo!

0: No quiero... Bueno, acordaros, en media horita tenemos al señor Solío en directo, puro directo.
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0: Y hoy es miércoles, con lo cual a las 4 de la tarde...
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0: Viene el calvo más guapo de Zona Os FM.
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0: Viene nuestro Javi H.
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0: Mira la Cristina cómo se pica. Desde el día 24 hará el programa rodado.

Roma, torno Adolfo. Oye, 11:30. ¿Hacemos esto?

0: cómo lo sabe la Cristina?
1: Que sí, que soy yo el que

0: de la Cristina por aquí.
1: ¡Qué contenta estoy!
0: Y por aquí, y por aquí. A ver, por aquí. A ver, Cristina.
1: Ay, mi Mateo. Antes me quería. Decía que era graciosa. Era Cristinita.
0: Es Cristinita.
1: Ahora
0: era
1: Cristina. Ni no. soy graciosa, ni guapa, ni nada de nada. Ay, qué depresión. ¿Qué es, fil de puta?
0: Ah, Cristinita, sigue siendo Cristinita, coño, Cristinita eres.

0: A ver, nuestro Domi, ¿qué dice? Ve.
1: Rodolfo era saxofonista y cuando llegaba decía Rodolfo, fo.
0: Será verdad que en esta casa estamos más de la cheta todos, ¿eh?

Tendremos que ir buscando algo ya para terminar. Que nos tenemos que ir marchando. De momento nos vamos con lo que viene. Yo creo que nos da tiempo para una y yo creo que para otra también. Que a 57 hay que cortar, 57 hay que cortar. Que no

Pues con esto nos vamos, que tenemos que dejar espacio al señor Solís, que viene en unos minutitos. Y después a las 4 de la tarde, nuestro Javi H. Hoy tenéis tarde de esta, de la que os gusta, movidita, movidita.

Ay, ay, ay, ay, gracias Mateo por hacerme la mañana amena con tu dulzura y gracias por Ramón el de hoy. Ay, ay, ay, ay, ay, ay, ay, ay, ay. Dice, ya está el grillo otra vez, coño. Pues ya sé dónde está el fallo. Ya sé dónde está el fallo, ya lo sé.

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5: Hijo de puta, que tenemos ganas de verte, coño.
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Hola, hola, hola, hoy sí, hoy sí, hoy sí. Hoy ya, bueno, pues ya he terminado el exilio. Espérate que me tengo que ajustar un poquito el micrófono y el bote de Nesquik. Ya estoy de nuevo en el estudio Freddie Mercury. Sí que es verdad que puedes notar un poquito de eco, pero porque tengo la habitación, está todo lo justo, está todo lo necesario para hacer el programa, pero sí que es verdad que ese eco, bueno, es porque tengo que meter un montón de la decoración, básicamente. Bueno, pues vamos al lío, ¿no? ¿Qué pasa? Ya estamos a miércoles, 12 y 2 minutitos. Saludos desde que te habla Tony Solís, desde Málaga, desde la Costa del Sol, desde el estudio Freddie Mercury. Voy a poner una canción larga y voy a meter unas cosas a ver si puedo bajar un poquito el eco. Y es que es la importancia de hacer bulto, ¿eh? Mira, fíjate tú. Luego mete por aquí dos cuadros, tres tonterías y ya pues llenas. Suena a casa vacía. Bueno, pues hasta las 2 en punto de la tarde, ya estamos a día 2 de Serpiente. Esto es Te va a sonar el Club de los Sonaos, que arrancamos ahora y hasta que la manecilla del reloj marquen las 2 en punto de la tarde. ¿Dónde? En Sonaos FM y emisoras asociadas. ¿Cuáles? Muchas, muchas. Ya sabéis que aquí, bueno, pues no somos muy amigos de la planificación. Y que, bueno, a ver si cojo la libretilla y apunto dónde sonamos. Estamos en Madrid, en Burgos, en Lleida, en los Pirineos, en Valencia, en Málaga, en fin. Y el WhatsApp, si tienes la necesidad de ponerte en contacto conmigo, que sepas que es el 654-232-661. Repito, 654-23-26-61, el WhatsApp del programa. El Prime lo ganó ayer el Juanan. El primer Prime de la temporada se la lleva el Juanan y lo marcó para las 9. Así que enseguida ya saludaremos a Sony, a Genaro, a ver si ya Manuel está también por aquí en condiciones. Y empezamos a coger la velocidad de crucero. Ayer, entre que estaba en el exilio, que estaba un poquito cascao. ¡Ah! He conectado ya el Twitch y el TikTok, ¿vale? He conectado el Twitch de Sonaos FM, como lo tienes que buscar, y en TikTok de J. Tony Solís. Confirmadme, por favor, que no está haciendo nada raro el móvil, que el sonido y la imagen es de calidad. Bueno, pues voy a coger algunas cositas para ponerla por aquí por el estudio, para ver si bajo un poquito ese eco, ese sonido de habitación vacía. Mientras ve quedándote con esto, es el Robe. Nada que perder. Venga. Bueno, estamos a mitad de semana. Hoy también en muchos puntos de España habrá esa concentración a favor de nuestros hermanos de Ceuta. 8 de la tarde.

si te llaman para hacer bulto, ve, ve. Ahora puedo meter más cosas. Es como cuando vas a una casa que te la vas a comprar, un piso, y bueno, pues está vacío. Y suena eso, suena el eco. Pero ya lo hemos bajado bastante, ¿eh? Robe, nada que perder, nothing to lose. Me flipa, es que me flipa este tema. Venga, enseguida voy para el WhatsApp. Voy a poner una más, que voy a seguir metiendo alguna cosilla más para terminar de quitar más eco.

0: ¿Cómo mola, eh? ¿Cómo? Ahora sí, ¿eh? Mira, mira, mira, mira, mira. Ahora Canelita, Canelita. Ahí lleva el remix para el We Are The Champions. Ahora sí, ¿eh? Ya te digo. Para que veas tú la importancia de lo que es saber de ingeniería del sonido, claro. Bueno, pues ahora sí, ya, ya me noto, ya me siento a gusto, ya me escucho bien. Y es que hay una cosa más importante de cómo me escuchas tú a mí, que es cómo me escucho yo a mí mismo. Venga, pues ya está, ya sí. De todas formas, lo que te decía ayer, ahora hay que... Bueno, al igual que los futbolistas tienen su pretemporada, la gente que hacemos radio, tenemos que hacerla también. Volver a recuperar sensaciones. Después de un mes sin tocar botones, pues de nuevo... De nuevo, pues uno se siente un poco torpe. No recuerda dónde... Por ejemplo, los sonidos, pues no recuerdo dónde estaban cada uno. Eso va viniendo solo otra vez.
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0: Venga, pues ya estamos en condiciones. Ojo, ¿esto qué es? El Diaboli, ya. Cabrito, el intro que dice: ¡hijo puta! No, que va, tío, no. Espérate, espérate, ahora ya me has dejado con la duda, tío. A ver qué dice.
2: Hijo de puta, que tenemos ganas de verte, coño.
0: Ah, pues sí, sí. Sí, Diaboli. Lo dice, lo dice. Mi compi, Juanmi Dimensión, que aquí en Sonados FM a las 5 lo puedes encontrar en directo con su programa, el FManiático. Me dice, suena muy bien, enhorabuena. Te digo, esto suena...

0: Suena Canelas, lo que pasa que, ya te digo, pues, a ver, si sonara mal el micro de 1.200 pavos, pues ya, no te preocupes, no, que no me he gastado 1.200 euros en un micrófono. No sé dónde fue, el Genaro lo vio y dijo, esto pa' mi Tony.
1: La sé, Tony, la
0: sé. Y yo no. Bueno, yo le borré el número de serie, por lo que pueda pasar.
1: A ver, fíjate tú, yo voy por ahí pensando en ti, colega. Voy por ahí, voy robando pensando en ti.
0: Claro, pero luego el marrón me puedo comer yo. Mamón. Vale, pues sí, Diabole, y te confirmo que dice Biofruta.
2: Hijo de puta, que tenemos ganas de verte, coño.
0: Pero bueno, también dice de escucharte, tío.
2: Puedo y escucharte.
0: Es que te quedas con lo malo, Diabole. Va a pillar, tío, va a hacer daño. Bueno, vámonos. Sony, buenas tardes.
3: ¿Qué pasa, figura? Hostia, ¿verdad? Como yo le decía, le estaba diciendo yo a este, que yo esto no me parece que estamos aquí en el toro loco de la feria. Y no, mira, ahora suena metido ahí los cojines. Ha llenado esto de cosas en una milla y suena fetén.
0: Lo que viene siendo saber del tema. A ver, el Diabole dice que me va a sacar los ojos. De verdad, el Diabole, tío. El Diabole está rata que la mata, tío. En fin, Sony, vámonos pa'l Prime, que hoy era a las 9 de la mañana.
3: Venga, vámonos para allá. Va a haber movida, ¿eh? Ya te digo yo que va a haber aquello del...
4: Tongazo total.
0: ¿Y eso por qué?
3: Va a haber tú. A ver, espérate. A las 9 de la mañana. ¿Esto qué? Hoy. Espérate, coño, me pica un ojo. No puedo hablar.
0: Pero bueno, ¿qué tiene que ver? Que te pique un ojo para no poder hablar. Oye, por cierto, me viene a la mente una duda. A ver si alguien me la puede resolver. ¿Alguien me puede explicar por qué las mujeres a la hora de maquillarse se ponen delante del espejo y hacen esas muecas? Aquí en Málaga lo llamamos mohines, ¿vale? Esas muecas delante del espejo, tío. La boca así de lado. ¿Alguien me puede explicar qué se consigue haciendo esas muecas a la hora de maquillarse? Venga, vámonos a la respuesta 654-232-661. Estoy sudando, tengo el pingüino encendido, pero estoy no sé por qué, estoy... ¿Será por los nervios de volver al estudio? No lo sé por qué, pero estoy nervioso. Un día me dijo un amigo mío, decía, tío, pues yo cuando estoy nervioso le echo un kiki a mi novia y se me pasa. Y bueno, a ver, le he dicho que me dé el número a la novia, a ver si se me quitan los nervios a mí también.
3: Tío, puta, pásalo.
0: Oye, no, esto es un programa serio, tío.
3: Oye, lo has dicho tú, colega.
0: Bueno, ya está, ya, yo hago el chascarrillo, yo hago la tontería, pero ya está. ¿Va del Prime o lo doy yo?
3: Voy, coño, que es que no lo encuentro. Que te lo vuelvo a decir, que va a haber movida, ¿eh? Va a haber movida. A ver, 1, 2, 3, 4. Aquí está. ¿Recuerda que ayer dijimos que en el Prime no había nadie de Yecla?
0: Correcto.
3: Pues hoy el podio está copado por gente de Yecla.
0: Madre mía. Pues venga, tírale.
3: En el puesto número 5.
1: Por el culo de la...
3: Y otro año me va a empezar con eso, tío.
0: De verdad, qué simple, tío. Hombre, qué simple soy, tío. A ver, Genaro, ¿va a decir eso cada vez que se diga el 5, coño?
1: Por el culo de la Inco, tío, también.
0: Pero bueno, a mí, tío, a tu jefe, al Mesías, de verdad que esto no es serio, ¿eh? Esto no es nada serio.
5: Que sí, ya, que te vayas a tomar por culo de ahí.
0: Eso tendría que hacer. Eso tendría yo que hacer. Cualquier día me voy a echar a fumar. Mira, me voy a echar a fumar para cualquier día irme a por tabaco. De verdad, porque me tenéis ya hasta ahí. Venga, tírale ya el Prime.
3: En el puesto número 5, hostia, no, a las 12 y 20 y todavía no hemos hecho el Prime, colega. En el puesto número 4 más 1, escucha, Elipolla, 4 más 1.
1: Sin faltar que yo no te he faltado a ti.
3: Vamos que no, me ha dicho que me la vas a clavar, cabrón.
1: Bueno, pero es una manera de hablar, tío.
3: Bueno, vale, venga. En el puesto número 4 más 1, el señor Trigueros, que decía buenas tardes, Tony, Sony, Genaro, Manuel y a Jesús, a Manuel Jesús. El Prime para el señor Riqueto, pues base que no. Puesto número 4, para Noelia de Pucela, que decía buenos días, Tony y compañía. Vamos por el maravilloso miércoles. ¡Feliz día, Panti! Y entramos en el podio, que como te he dicho antes, está copado por gentuza de Yecla. En el puesto número 3, el Luismi de Yecla.
0: O sea, el Luismi de Yecla, este, voy a ver si hablo con la alcaldesa para que le ponga un algo, tío, una subvención, un algo, tío. Le digo, mándame el audio, coño, mándame los audios que los vamos a renovar todos. Audio tipo, mira, te voy a poner alguno por aquí. Este.
4: Hola, soy Ezequiel de la Jineta y soy usunado más. ¡Al ataque!
0: Pues mira, voy y pongo un audio y resulta que es el del Sarasa, tío.
6: Soy Gaby de Coslada y soy un sonado.
0: Joder, la peña va a estropear, ¿eh?
7: Vamos, mi gente, que soy un sonado. Soy el hombre que todo lo ve. Luis Miguel, de Torres de Alameda.
0: Bueno, pues le digo, Luis Miguel, mándame el audio. Y va y me dice que no, que le da fatiga. Escúchame, fatiga la que yo he pasado con los audios, ¿eh? Uno me lo mandaba aquí, yo que no me mandé el audio mientras hace caca, coño, que es que suena a retrete. Algunos he tenido que cortar, otros, espérate que me lo voy a apuntar en un papel, tío, pero que te va a apuntar en el papel. Hola, soy tal, de tal, y soy un sonao. Bueno, pues hay gente que se ha tenido que apuntar, hay gente que se la ha tenido que apuntar en un papel. Venga, seguimos.
3: Bueno, en el puesto número 3 está Luismi, que decía, buenos días a todos, quiero celebrar la vuelta a la rutina con mi Prime, a ver si hay suerte. Puesto número 2, el Juanfran de Yecla, que decía, buenas tardes, señor Trastornado y compañía. Espero que hoy me des el Prime como me merezco y no hagas uno de tus habituales tongazos. Un besazo, mi colosón, méteme algo y ponte las pilas con mi milagro, que dentro de poco estoy de aniversario. Y en el puesto número 1, y por lo tanto, el Prime del día, y aquí está la movida, porque tenemos mismo ganador en este segundo día de la temporada, el Juanan.
0: Hostia, 2 de 2. Dos programas, dos Prime pa'l Juanan. ¿Qué dice?
3: Bueno, pues dice, muy buenas tardes, Sonado Mayor, Sony, Genaro, Don Manuel y Juan Jesús. Vamos, que ya estamos a miércoles, dos madrugones más y otros 7 días de vacaciones. ¡Ole! ¡Feliz día para todos!
0: Bueno, pues enhorabuena a Juanan de Yecla, que se lleva el Prime. Dime a qué hora lo ponemos mañana. A ver. Mira, precisamente ahora le vamos a dar paso a Manuel. Le vamos a poner su canción. Y es que, ya digo, lo contraté para que nos contara el ascenso, la celebración del ascenso del Málaga Primera. Pero el tío cayó de pie y ya lo hemos tenido que dejar en plantilla. Y ya nos contó que esta canción, los chanclas, se la hicieron a él.

Venga, estoy terminando de ajustar. Ya parece que hay sonido de calidad en el Twitch y también el TikTok. Estamos en la disco, ¿eh? Estamos en la misma la disco. Mi jefe. Oye, ¿cómo es tu jefe?

Cristina Valencia dice: buen día, Perla, dedíquele la canción de la húngara, como tú quieras, Javi H. Tengo 37 años y nunca he puesto la húngara. Seguiremos así para no romper la antigüedad.

0: queremos ser general, don Pino.
1: Yo te colgaba a ti, pero de los huevos, colega.
0: Tres, dos, uno. Ya está, las 12:30.
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0: Bueno, ya es Mavis.

0: ¿Qué te hemos hecho a mi familia, Tony? ¡Ay, qué vergüenza! ¡Qué vergüenza!
1: Ceporro, palurdo e inútil.
2: Venga, pues son las 12:30. Vámonos para el bar de Guaysú, que allí está nuestro Manuel. Ojo, antes quiero felicitar a nuestra Patti de Orense, que cumple años. No te puedo decir cuántos, porque que ya le perdí la cuenta, son muchos. Pero antes de dar paso aquí a nuestro Manuel, voy a cantarle cumpleaños feliz. Quítame, ciérrame. Manuel, cierra ambiente. Ahí, venga, ahí. ¡Pati! Esto para ti. Ahí va. Espero que el aparato fonador no me falle. Happy birthday to you. 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Happy birthday, Pati de Orense, la del supermercado. Happy birthday.

0: Manuel, buenas tardes. No, ¿cómo estás tú? Después, ayer contamos ese percance que tuviste en la Feria de Málaga, donde, bueno, pues se ve que le pasó algo al hombre y vinieron los de la ambulancia. Querían cogerle una vena con un con una bolsita de suero, imagino yo que sería, y el tío decía que no, que no le, que no le pinchaba agua, que o le echaba agua y la ve en la bolsa, o que ahí no, que no, que no le pinchaban, que no le pinchaban.
1: Lo normal que esta gente me quisiera a mí echarme eso. La verdad, si el cuerpo humano hay un 70% de agua, tío, a mí de un litro más de agua, cojones. Claro,
0: quería echar un guay leve. Vale. Oye, Guaysú está por ahí.
1: Espérate, que está liado, está liado. Guaysú, venga, ¿de qué somos, Antoni? Oye, ¿a eso? Llena ahí, que yo. Oye, Guaysú, ha empezado toda la temporada un poquito torpe, ¿eh? Ya te he tenido que decir, llena ahí tres veces, coño, cuando vea Armaso, que le calculo yo. Que salga de ti, coño. La iniciativa llena tu cone.
2: Ya va a empezar la por culo ya. Hola, Tori. ¿Qué pasa? Buenas tardes, ¿cómo está mi silla?
0: Aquí estamos, Guaysú. ¿Cómo se presenta la temporada?
2: La temporada jodida, que yo. El Málaga, este Málaga, yo creo que no levanta cabeza, ¿eh? Yo no levanto cabeza.
0: Bueno, oye, felicidades a la gente del Deportivo de Coruña, tío. ¿Qué equipazo? Para al menos luchar por la permanencia. Se ha hecho el Deportivo de Coruña, que ayer ya casi ahí al filo del cierre del mercado, se hizo con la cesión de Casado. Así que vaya equipazo, y sobre todo tienen un tío que la enchufa, como es el gran Aubameyang, tío. Por ese lado siento envidia. Bueno, Guaysú, hasta luego.
2: Hasta luego, Tony. Yo sigo aquí a lo mío.
0: Venga, pues ahí lo dejamos. Llega Marco Antonio. Valió la pena.

0: Pues valió la pena. Esta temporada prometo joderos todas las canciones. Que todavía hay gente por ahí que la graba de la radio. Pues la voy a fastidiar todas. Marco Antonio, valió la pena. Me voy a morir sin verlo en concierto, de verdad, ¿eh? Cada vez que viene a Málaga, curro. Ya se lo he dicho, que yo, Mar, harte un conciertito en viernes, en domingo, chiquillo. Te lo va a hacer en sábado, que cuando yo trabajo. Y él pues me dice, ¿sabes, mano? A la agencia de contratación cuando me ponen los conciertos, ya no tengo nada que ver. Y nada, pues me voy a morir sin ver un concierto de Marc Anthony. Déjame hablarte de un abogado. No, no es el que tienes ni el que tengo ahí colgado, no, no. Y es que un tipo hizo de abogado sin tener licencia, ganó 26 casos, lo arrestaron y se defendió a sí mismo. Como te lo estoy contando, el Menda se llama Brian Mawenda y se hizo pasar por abogado en Kenia. Es decir, un keniata, tío. Cada vez que hablo de gente de Kenia, tío, me viene un amigo mío que actor que hizo una película, no sé si la habrás visto, se llamaba Keniatas de tres patas. Sí, puedes echarle un ojo, tío. Te va a gustar. Tiene un argumento y al final se casa con la protagonista. Bueno, pues aquí el Menda, Brian Mawenda, se hizo pasar por abogado en Kenia. Usó la identidad de un profesional registrado y comenzó a ejercer sin tener autorización. Vamos, que se puso el nombre de otro. Consiguió ganar 26 casos en los tribunales con jueces reales y abogados que bueno, pues no sospecharon nada. Para no ser descubrido, usó el nombre de un abogado que existía de verdad, pero que nunca había habilitado su matrícula profesional. Que esto yo, para que este tío se enterara de esto, yo creo que ahí, como dicen en Gattaca, no sé si has visto esa peli, vaya peliculón. Si podía haber ahí un escalón prestado, como lo llaman en la película. El Colegio de Abogados descubrió la estafa. Lo acusaron de usurpar la identidad de un abogado real. Fue arrestado y enfrentó cargos por suplantación de identidad. Sin título que lo respaldara, construyó su confianza con conocimiento y de manera autodidacta. Estaba preparado para ganar en audiencia pública una y otra vez. Y cuando el caso se volvió en su contra, llegó al extremo de decir: señoría, me quiero defender a mí mismo. Y ganó. Y ganó. El tío, que no era abogado, lo trincaron. Fue a juicio. Se defendió él a sí mismo y ganó. Pues así es. Este nivel. Venga, enseguida nos vamos para el WhatsApp, tío. Se me está acumulando aquí lo más grande. Al 654-232-661.
1: Que no para de hablar, coño.
0: Bueno, venga, ahora. Dame tu leche, Amanda Curtis.
2: Dios.

0: ¿A quién no le ha pasado esto alguna vez? Que te quedas, oye, mira, vecino, ¿tienes sal? ¿Tienes leche? Y en los bares es muy común también. Y yo, déjame una casa, Miguel. Y yo, déjame dos botellas de Guaylave. Esto se llama, forma parte de la convivencia. Dame tu leche, Amanda Curtis. Esto no es una canción guarra. Lo que pasa es que la gente aquí tiene la mente sucia. De hecho, hay gente que se rasca la cabeza y le salen pelotillas. Y bueno, esto no es una canción guarra, tío. Esto es una historia normal. Normal. Normal y corriente. A ver, espérate, que tengo yo por aquí una tonta. Tengo por aquí una tonta. A ver qué es esto. A ver. No suena, ¿no? A ver, aquí.
1: Te mira.
0: A ver.
1: Aló, ma.
0: Espérate, ¿usted qué dice? A ver, ahora.
1: Cada vez que se masturban pierden un mes de vida.
0: ¡Adiós! Esto va para el maquinillo. Esto va para el maquinillo. Hostia, cada vez que alguien se toca, pierde un mes de vida. Yo me sé de alguno, incluso alguna, que lo mismo ya la hubiera palmao. Tío, no sé qué está pasando hoy, que se me pierde la flecha. La flechita del ratón desaparece. ¡Ay, ayer estuve en el cine! Estuve en el cine, mira que la podía haber visto, porque ya me la he encontrado por ahí. Pero no, fui al cine a ver la del ser querido y del Bardem. El tercer acto, tío, soporífero. ¿Qué mierda el tercer acto de la película, tío? Estaba allí que me iba a dar un pirriqui, vamos. Ahora, es una pasada ver al Bardem, tío, que este es top 50 mundial. Lo que disfruta, ya te digo, el tercer acto de la película es soporífero, no, lo siguiente. Pero lo demás es una gozada visual ver al tío, cada gesto, cada mueca, como dice las frases, de verdad. Es que el tío es top, y ya está, es top. Luego te puede gustar más o menos su pensamiento, su mentalidad, su hipocresía y tal y cual. Pero como actor, de verdad, me encantó en F1, me flipó en No es pa' ir para viejos, que de hecho varios estudios llegaron a la conclusión de que la mejor interpretación de un psicópata, lo que más se ajustaría a la realidad de un psicópata, fue la interpretación de Javier Bardem en No es país para viejos. Ya tengo en F1 con Brad Pitt, el tío hace otro papelón. Y ayer lo vi en este en El ser querido, que bueno, ya te digo, me gustó, porque disfrutaba viéndolo a él. Realmente disfrutaba viéndolo a él. La película va de un tío que es director de cine y bueno, pues va a rodar una película y quiere que forme parte de la misma su hija, que estuvo casado con la madre, que un día se fue, en fin. Y ahí pues van apareciendo cositas y de vez en cuando hay escenas que cambia a blanco y negro y ya te digo, y abusa la película del PPP, que en el mundo cinefalítico es primer plano, y es una gozada. Ya te digo, al final la película es una mierda, ¿no? Pero todo lo demás es una maravilla.
2: Entonces, ¿voy a verla o no voy a verla?
0: A tú, a lo que quiera. Ayer yo fui, estaba la sala petada. Mira que no me gusta a mí ir los martes, porque los martes le pone el cine a los abuelillos, a la abuelilla, 2 euros. No es que me moleste, evidentemente, que le pongan, pero está la sala petada. Y claro, hay gente que va por ir. Y lo mismo, mínimo 20 personas se fueron. Sí que es verdad que había que tenerlos bien puestos para quedarse hasta el final, ¿eh? Y luego cuando terminé, me fui a Google y puse El ser querido, explicación final, porque tampoco entendí lo que pasaba al final. Pero en fin, ya te digo, solo por verlo a él merece la pena. Vámonos para el WhatsApp.
2: Venga, yo, pues me tiene aquí más aburrido ya. 12:49 y he hablado 3 veces, colega. ¿Este año va a ser así o qué pasa? ¿Este año vas en plan estrellita o cómo va la cosa?
0: Hombre, a ver, es que como decía mi hermano, en mi casa la estrella soy yo. Díselo, David, díselo.
3: Casa la estrella.
0: Espérate, coño, que te abro el micro. Venga, díselo.
3: En mi casa la estrella soy yo.
0: Y lo otro también. No, pero este lo decía otro.
4: Ten cuidado a quién metes en tu casa.
0: Ahí. Oye, Juana, estoy esperando que me digas a qué hora ponemos el Prime mañana. Te recuerdo los cambios, ¿eh? En el te va a sonar. será esta temporada de lunes a viernes y la sesión mezclada que la hacía los jueves pasará a los viernes. Tenéis un día más de programa y yo si un viernes tengo que salir, tengo que viajar o no puedo hacer el programa porque tengo que trabajar o lo que sea, pues yo tengo la libertad del viernes, pues te cuelo sesión en la tarde y ya está, ya está. Venga, vamos a WhatsApp.
2: Venga, María José de Yecla dice, cuando nos maquillamos tenemos que hacer muecas para que no se nos corra el rímel o el lápiz de ojo. Buenos días, sonaos.
0: A ver, esto lo he oído mil veces, pero sigo sin entenderlo. Porque eso no es que sea... ¿Te acuerdas aquella maquinita que estaba en las ventas que le echaba 5 duros y tenía un volante y ahora si eras capaz de hacer el circuito recuperabas la moneda y si no la perdías? Pues yo sigo sin entender esto. A ver, ¿qué más?
2: Aquí tenemos Juanito Rol. Quitar cartel que ya apareció, ya irán apareciendo poquito a poco.
5: Buenos días, Mesías.
0: Hola.
5: Dichosos los oídos que ahí, te ahí escuchan, ¿eh?
0: ¿Y a ti?
5: ¿Qué? ¿Otra temporada tocando los botoncitos?
0: ¡Otra!
5: ¿Eh?
0: ¡Otra!
5: Nada, nada. A ver qué tal esta temporada. Venga, dale ya candela ahí, anda. Y arregla la pantalla del Twitch, coño, que se ve muy pequeña. Joder.
0: Pero vamos a ver.
5: Venga, besitos y saluditos a todos.
0: Pero vamos a ver. Y yo cómprate un móvil más grande, asqueroso. Vamos a ver, yo me estoy viendo en la pantalla llena. Si está haciendo cosas raras, ya ahí no. Ya ahí no entro yo.
6: Hola, buenos días. Feliz salir, por favor. Sí, mira.
0: Sí,
6: aquí. Yo me llamo Bartasá y quiero participar en tu programa.
0: Sí.
6: Pero veo que ahí están todos medio chiflados. Y yo quiero participar también. Me pide a Genaro y me contrata a mí. Yo soy más guapo.
0: Bueno, pues ya está. Oye, me pregunta... Espérate. Joder, es que ya te digo, me tengo que hacer la chuletilla. Ángel de Zaragoza dice... Un momento, que tengo un esputo. Hola, ¿en qué dial se te escucha en Zaragoza? Onda Opción 103.0 desapareció. Espérate, voy a intentar mirártelo. Es que no me lo sé. Espérate. A ver. Venga, ahora cuando te pongo una canción te lo miro, que voy a echar sino mucho tiempo. Venga, vámonos para abajo. Este.
2: Venga, el Checho de Reynosa.
7: ¡Buenos días, Oraus! Vamos a poner el miércoles. Venga, ser felices. Por cierto, estoy yendo a Xavi y no lo había podido escuchar ayer.
0: ¡Vaya, hombre!
7: ¡Mago!
0: Te recuerdo cómo queda.
7: Me gusta bastante el programa, me está gustando bastante.
0: ¡Ole!
7: Venga.
0: Te recuerdo cómo queda la programación de Sonaos FM, ¿vale? 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A ver qué más. Venga, tírale.
2: Tenemos a Evaristo en Hernani. Dice, aupa, sonao. Que pase un buen día y un abrazo grande para ti. José Manuel en Murcia, buenas tardes, Tony. Saludos para toda la tropa y ayudante. Chiste, ¿por qué llegas tarde? Es que a un señor se le perdió un billete. Ah, ¿y le ayudabas a buscar? No, lo estaba pisando, pero no se iba.
0: Joder. ¿Y qué hacemos, Salao? ¿Le damos averigüe o koala?
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0: 12:54. Ha salido el primer koala de la tarde. ¿Qué más?
2: Raquel en Alcomenda. Buenas tardes, Tony y equipo. Vamos a por el miércoles. ¡Feliz día para todos y todas!

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0: Esta es una canción tela de importante aquí en Sonados FM, ¿eh? Porque con esto prácticamente empezó todo. Esta fue la canción que los novios del año pasado eligieron. Y con esto arrancó todo. Mi hermano les dio un trato horroroso. Decidieron que ya no querían contar con él. Se rebotó conmigo. 2, 1, ahí está, ya estamos en la 1 de la tarde. Ya estamos, ¿ves? Ya estamos cogiendo velocidad de crucero. Es la persona vitamina de Álvaro García. Y es que todos tenemos gente que solo con verla, incluso solo con oírla, se nos activa todo, ¿eh? Hasta aquello, vamos, a veces hasta aquello se llena eso. No, no he dicho nada, no he dicho nada.
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0: Es que a veces me paso de romántico.
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0: Venga, vamos. Vamos a por la segunda y última hora de programa. Me saludaba por aquí a través del TikTok en DJ Tony Solís Tostado desde Elche. También estoy en directo en el Twitch, ya está, ya el sonido y la imagen. Tengo que buscarle un tiro de cámara mejor, pero ya al menos la imagen y el sonido están ahí. Ya digo, en Twitch, Sonados FM, en TikTok, DJ Tony Solís. Y mañana, si encuentro hueco, pondré el otro TikTok, el de Sonados FM. A ver, ¿qué te iba a decir yo que no era mentira? Ya te digo, es que me tengo que soltar, yo estoy ahora mismo de pretemporada. Me tengo que soltar. Voy a pegarle yo una chuchón a los WhatsApp, ahora que se ha ido esta gente, que vuelvo a decirlo, no sé dónde carajo van. Normalmente a la 1 se van porque mi madre los manda a uno a la carnicería, al otro a por el pan, en fin, pero mi madre está en el Caribe con toda mi gente. Así que no sé, lo que yo creo que esta gente no sabe, que yo sé, que mi madre está en el Caribe. Ahora voy a llamar, o voy a poner un tema largo y me voy a llegar al bar que tengo aquí debajo de casa. Como me lo encuentre ahí, van a flipar. Van a flipar. Venga, voy a leer yo los WhatsApp. Buenos días, Tony. Ayer me llevé el very well, pero sabes que lo que mola es el koala. Vamos a intentarlo. Sergio en Pucela, venga, a ver. Veo que ha inflado un poco su currículum. Dice, ¿por qué lo dice? En idiomas pone todos, pero entremezclado. Y eso no puede ser. Es que hablo macedonio. La madre que me parió, tío. Te la has llevado. Sergio de Puncela se la ha llevado.
3: Cuando un tonto se agarra una reja, si no lo arranca, allí la deja.
0: Bueno, pues ahí está. Segundo koala de la tarde. Hostia, de vez en cuando tengo que cerrar el micrófono porque no estoy todavía al 100%. Y me viene la tos. Si queréis, os canto un tema, pero... Bueno, si queréis, canto un tema. Venga, decidme cuál queréis y os canto un tema. Al WhatsApp, te recuerdo que es el 654-232-661. Gaby Encolada dice, buenos días, Tony, vamos a por el Prime. Y paciencia que llegará el tuyo, ¿eh? Voy por los WhatsApp de las 10 y 8 de la mañana. A ver, ¿dónde está esto? Ah, no, esto no es, coño. Mari Carmen, la del Palao, dice, buenos días, Tony, Sony, Genaro. Venga, que quiero irte a cantar la que quieras. Venga, ahora miro yo. Mira, hoy voy a cantar la de la gata. Porque está en un tono bajito. Y para mí es súper cómodo cantar esa. Que también me la pedía, creo que era Reme del Che. Muy buenos días, Tito Tonia, por el miércoles Ponte Musicón. Un fuerte abrazo y siempre a la Madrid, dice Oselito del Shifa. Oye, por cierto, ¿pensáis que Diomandé tiene 19 años? Escúchame, yo creo que esto es absurdo, ¿no? ¿Pensáis que el Dio Mandé este que ha soltado la talega en Madrid? Tío, es que yo el otro día le enseñé también la foto a mi hermana. Le digo, ¿tú cuánta edad crees que tiene este? Y todo el mundo te dice lo mismo. 27, 28. Quitando una amiga mía que le dije, ¿cuánto le echas tú a este? Y me dijo, los que encarte. Yo creo que entendió mal la pregunta, ¿no? Pero apostaría pasta a que Dio Mandé no tiene 19 años, ¿eh? En fin. Lo que pasa es que este año los mamporreros de la prensa mamadora no van a contar. Por ejemplo, en Tiempo de Juego, Paco González siempre cuenta por qué los futbolistas de ciertos países africanos, bueno, pues aparentan más edad de la que tienen. Y es porque hay gente que nace, nace lejos de la ciudad o nacen en poblados y sus padres no lo inscriben hasta que, bueno, pues tú imagínate que vive a tres horas de una ciudad. Y tiene que ir andando, claro. Y entonces hasta que no vas para algo, pues no inscribe al niño. Y eso es lo que suele pasar. Por eso vemos, tío, que dice tu coño, ¿cómo va? Oye, los torneos estos de chavales, dice, tío, pero este como va a tener 11 años y este seguro que va a entrenar con la mujer y los dos niños en el Super 5. En fin. Javi dice, hoy jefe, hola jefe, hoy vuelvo, ¿qué ganas? Sí señor, a las 4 de la tarde, sesionaca mezcla con Javi H. Y a las 5 y hasta las 7, Vicente con el F maniático. Miguelito en Denia, buenos días. Joder, este parece que le cobran por palabra. Luisito en Toledo.
4: Bueno, si ustedes, Tony, el pichita de la sonda.
0: ¿Qué dice, tío? Madre mía, qué fatiguita. Oye, para los nuevos, ya sabéis que hay palabras que no se pueden decir, que el chino del TikTok lo corta, ¿eh?
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Chaps, se clavó el compi. David Van Bylen. El Children's de Robert Miles con él. Vivir así es morir de amor de Camilo VI. Mira, de verdad, el amigo indignado, tío. A ver, el programa que es del torero. ¿De cómo va a hacer Miguel Avellán el torero programa aquí? Yo he dicho que vamos a tener a Avellán en zona FM. Si tanto valor echáis, tío, jugaros pacha. A ver, jugaros pacha, ya que vais de espabilado. Espérate, voy a poner la sintonía. Ay, me he quedado sin música y todo. ¿Que voy a cantar ahora? Sí, voy a cantar. Hostia, número. Lo que me ha costado encontrar la canción. El Diaboli, tío. Tuve el Diaboli y es chiquitito, pero tiene una maldad de dentro de ese cuerpo. Ayer se me metió en el ordenador para hacerme algo y me ha borrado las canciones que yo canto. Lo que yo no sé si habrá salido de él, si alguien le ha pagado. Ah, por cierto, que tengo al Diabolik cantando. Escucha, luego decís que canto yo mal.

0: Ya está, escucha, la venía arriba. Que vamos a coger Otiti, de allá de cantar, diaboli.
1: Has cantado muy bien.
0: Deja a los profesionales del cante. A ver, venga, sigo con los WhatsApp, sigo. Más para abajo. Aquí tengo a Ricardo de Cambrils.
2: Buenos días, Sonado. ¡Hey! Aquí voy de camino ya a la rutina. Bien. Para Cambrils. Se me acaban las vacaciones.
0: Vaya, hombre.
2: ¿Qué tal te han ido las vacaciones a ti, Tony?
0: ¿Qué vacaciones?
2: A ver qué mañanita nos das.
0: Pero qué vacaciones, un saludo, tío. Campeón. ¿Qué vacaciones? Ya está dando por culo el chino el Tito. Anda, por fin. Cuatro veces más salido esto que tiene que arrastrar una pieza de puzzle. Y dice que no, que lo estaba haciendo mal. Y pues, lo está haciendo bien. A ver, Dani de Monzón.
3: Buenos días, Tony. ¿Qué? Otra vez por aquí.

0: y pandero.
1: Un mes queda, ¿eh?
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1: Y es que el tiempo corre de una manera alucinante. Ya el verano está pegando sus últimos coletazos. Luego tendremos, de aquí a que nos demos cuenta, ya tendremos el Halloween. Halloween, ¿no? Halloween. Y de Halloween a fin de año no hay nada. Y es que cada año ya, bueno, hay tres competidores para ver quién adelanta la Navidad. Uno es el alcalde de Vigo, pero este se saca la churra y este se la pasa por la cara a todo el mundo. Este ya en julio estaba poniendo, en julio estaba poniendo las luces. Y luego están las otras dos, que son la máxima exponente, bueno, en este caso sería exponentas de la llegada de Navidad, que es Mariah Carey y la niña Pastori, con los palillos y panderos. Te digo, en un mes, cuando la escuche por primera vez, que la ves en el TikTok, bueno, cuando la escuche por primera vez, te acordarás de mí. Hostia, ¿verdad, Tony? ¿Cómo sabe el tío? Dijo que en un mes empezaría a sonar y ya la estoy escuchando. Pues lo dicho, dicho queda. En un mes empezamos a oír de nuevo canciones de Navidad.
2: Una cosa, Tony.
1: ¿Eh?
2: ¿A ti te han cambiado el aceite este verano?
1: ¿Mí?
2: Has pinchado.
1: Dani, no entiendo a qué te refieres. No lo entiendo. A ver, la gente de pasta no necesitamos vacaciones. El problema que yo tengo... Bueno, tengo dos problemas. Uno es que me encanta mi currelo. Voy a poner discos por ahí, me flipa. Pues mira, voy a un sitio, entro gratis, no pago las copas y encima suena lo que yo quiero y me pagan muy bien. Pues tengo dos problemas, que me encanta mi trabajo y que me pagan muy bien. Entonces cogemos vacaciones pues para irnos a otro lado. Estoy, ayer cerré Nochebuena y fin de año, que estaré de nuevo en Coín, delante del ayuntamiento, en la plaza que hay. Y estoy a ver si me confirman también la feria de Torremolinos, que a final de mes, y la de Fairola, que en octubre. David de Liñola, no sé a qué viene esto, dice, ¿qué tiki miki? A ver, Benito Hernani, egun on, señorito, egun on, tú, generoso. Vamos, que esto para ti es como estar de vacaciones. Sí, sí, sí. Tío, de hecho, para mí esto es como terapia. Hay gente que se mete en los chats a hablar con la gente. Bueno, pues yo hago el programa y hablo contigo. Buenos días, Trastornado. ¿Me puedes decir el número de teléfono para mandarme un, para mandarte un mensaje? Ya estamos con las gilipolleces, tío. Jairo del Bierzo me manda un WhatsApp pidiéndome el número de WhatsApp para mandarme un WhatsApp, tío. Jairo, te la has ganado, pichita.
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1: De verdad que os gustan los koalas, ¿eh?
4: Hola, muy buenos días, trastornados y a todos los amados por ahí. Venga, desde aquí, desde el paraíso de las playas de Cádiz.
1: ¡Oh!
4: Hasta les, ser buenos, ¿eh? Hoy no tengo aquí a gilipollas del impertinente.
1: ¡Oye, oye!
4: Está,
1: ¡oye!
4: Venga, Alex, ser buenos.
1: Pero tío,
4: el miércoles.
1: Pero tío, ¿cómo le puedes decir gilipollas intermitente, ha dicho, a Jorge, tío? ¿Será señor gilipollas? Tío, aquí hay que hablar bien. Os voy a decir una cosa. Cuando mandéis mensaje, si no vais a hablar bien, no mandéis nada. Vuelvo a decirlo. Este es un programa para gente con un nivel intelectual superior a la media. Vamos a demostrarlo en cada intervención. ¡Joder! Raúl de Fuenla dice, ante la duda, la más te duda. ¿Pero cuál era la pregunta? Pues la pregunta era porque las mujeres, cuando se maquilla, hacen muecas. Oye, por cierto, menos mal que yo no soy de ir por ahí a liarla, tío. Ayer he sufrido en dos días consecutivos dos micromachismos de eso. Fui a comer. Yo siempre me pido Coca-Cola cero o cero cero. Pero me ponen siempre a mí la cerveza y a ella la Coca-Cola, tío. Tú verás. Cualquier día la lío. Eso es un micromachismo de eso.
5: Rodolfo. Rodolfo.
1: Dice.
5: Mateo. Mateo, Rodolfo ese.
1: ¿Qué dice Mateo?

0: Gilipolla, que soy Tony.
1: Primo del Sony. Del Sony. Ah, que sí. El primo.
0: Digo, ¿cómo está la cabeza?
1: Que me he equivocado de programa.
0: ¡Está equivocado, gilipolla!
1: ¡Que me he equivocado!
0: Sí, sí, ya ríe. Ríete, ríete.
1: Ay, madre mía, ¿cómo están las cabezas?
0: Ay, ¿cómo está, Está para allá, para allá.
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4: Besito. 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
0: ¡Oh! Venga, voy a cantar, voy a cantar. Si veo que me venga abajo o que me da la tos, lo dejo, ¿ves? Voy a intentarlo. Oye, espérate, coño. Es que he cambiado de programa, pues se me ha roto la cacharra y ahora tengo que... Ahora tengo que ponerlo con otro programa a la música. Si no, no veo la letra. Venga, a ver. Voy a ponerlo con este. Que si no, no lo veo. Mañana me pasará otra vez, pero en fin. A ver si salta... Joder, ¿por qué el VLC este tarda tanto en abrirse el programa, tío? Voy a poner sintonía mientras se abre. Tío, siempre pasa algo. Cada vez que voy a cantar, pasa algo para intentar impedirme hacerlo. Aquí está. Lo que ahora no sé por qué no me la letra. Mira, tío, no lo entiendo. No. Ahora es que se ha abierto dos veces. Ah, mira, aquí está. Hostia, tío. Voy a hacer un crowdfunding de eso para que me compréis un PC nuevo. Venga, ahora sí, ahora, voy. Déjame que voy a cantar. Pero bueno, si no se quita la sintonía, que voy a cantar, cojones. Hostia, tío. Venga, a ver si esta es la buena.
7: Qué barbaridad, tío.
0: Venga, voy. Déjame, ¿eh?

Estoy calentando, estoy calentando. Bonito, tío. Vamos por el bloque 2. Amor, lo sé, no digas nada de verdad. Si ves alguna lágrima, perdón. Ya sé que no has querido hacer llorar a un gato herido, Ramón. Si alguna vez nos vemos por ahí, invítame a un café y hazme el amor.

0: bonito.
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0: Dios, es que no va ni a ritmo, diabolí. Tú deja esto para la gente que sabemos. Lo de cantar, déjalo para la gente que sabemos, coño. Y maullaré.

0: mi versión de La Gata Bajo la Lluvia.
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0: Escúchame, este canta bien. No, no, a ver, no como yo, pero el tío canta bien, ¿eh?
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0: Mira, mira, está cantando mientras sube la persiana.
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0: Ay, se te ha ido el final, se te ha ido el tono.
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0: ay. Hay que ver cómo están las cabezas, ¿eh? Cómo están... Qué pena, qué pena. Cómo están las cabezas, macho. Venga, a ver, Javi, Javi H. ¿A qué dice?
5: Tony, mi jefe es como el perro Sánchez. Un hijo de
0: ¡oye!
5: Puta.
0: No, no, tío, no. No, Javi, tío, no. Joder, no me ha dado tiempo a tocarte el pito, tío. No, coño. Lo que me hacía falta a mí es que se fijen en mí, coño.
6: Hola, Tony, soy el Tomatico. Un saludo a todos los sonados.
7: Hola, yo soy la Tomatica y si te descuidas, mi Antonio te mete la puntica.
0: Joder. Mira, mira Luis Medellecla, si te lo digo yo, tío. Cuando yo te digo que tenemos gente especial, es porque tenemos gente especial. Me quiero mantener en el anonimato, desgraciado. Chiste. Se juntan dos mujeres y le dice una a otra... Mi hijo se ha apuntado a un equipo ciclista y hoy le han dado las camisetas del equipo. Y le dice el mayor, dice, no, no, el pequeño. Este ya lo contaron ayer, Luismi. Nada más que por eso te voy a llevar koala.
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0: Oye, ya al final no conté el chiste de la masa. Es verdad que nadie me pidió que lo contara. Si alguien me lo pide, con sumo gusto. Canto yo el chiste de la masa. A ver, venga, que me quito algún WhatsApp más. Julito en Yecla. Buenos días, trastornado. Ponte algo de Linkin Park. Hoy no te mando chiste que no quiero gastarte todos los koalas que tienen que quedar para los demás. Escúchame, no te preocupes por eso, que aquí hay koalas por un tubo. Antonio en Menorca. Hola, buenos días. Desearte un buen día a ti y a todos los sonados, en especial a mi compañero de trabajo, que es un sonado nuevo, Juan Carlos Trigo. Un saludo desde Menorca. A este es con el que tú me dijiste que había empezado a hacer el trenecito, ¿no? Como el Bau y el Ezequiel de la Jineta. Vale, vale, bueno. Que os vaya bien. El Juanan. A ver, espérate.
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0: Oye. Venga, ole, ole, el Prime pa' mí. Voy a por el hat-trick. Mañana a las 10. Bueno, pues mañana el Prime a las 10 de la mañana, ¿vale? Oye, ayer se me olvidó el por Prime. Mira, te voy a poner el tema que nos vamos a la deco. Este es el manual de instrucciones. Con una variación en la letra.
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Es que la canción te invita, tío, a decir lo que mande en mis cajones. Cuando la escuches, pues ya no la cantarás de la misma manera. Te acordarás de nosotros y lo dirás igual. Lo tercero.

¡Qué bonito! Es el manual de instrucciones. Es que hay gente que debería de tenerla, ¿eh? Joder, Juanqui está hoy en plan especial, ¿eh? Dice, será Avellán con V. ¿Tú has visto alguna Avellán con V? Juanqui, desde que se vino conmigo, cuando estuve pinchando en el Estudio 54 de Chueca, que Juanqui estuvo allí conmigo, se quitó de en medio, estuve hablando con un moreno, se quitó de en medio. Yo creo que desde entonces no es el mismo, ¿eh? Avellán con V, tío. Madre mía. Estamos en la disco. Tenemos minutillo y medio. Como una ola. Hostia, voy a mirar. Espérate. Tenemos que repasar las noticias.

0: 2, 1, ahí está, la 1 y media. 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Es que ya te digo, vamos a tener este año en Sonas FM una programación muy guapa, muy completita, muy completita. 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
0: Venga, que voy a leer unos WhatsApp y le vamos a pegar un repasillo a ver cómo viene la actualidad de este Jazz 2 de Serpiente. Antes, unos saluditos. Que vaya curro que me pegué la otra noche.
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4: Soy Maricruz de Madrid, soná. Un abrazo.
5: Soy Mari de Reynosa, Cantabria, y soy una soná más, al igual que todos los del programa. Olé, me encanta vuestro programa y gracias por hacernos reír y divertirnos cada vez que os escuchamos.
0: Bien, bien.
5: Un abrazo muy fuerte y un saludo, y a seguir así, que divertís muchísimo. Yo me lo paso pipa con vuestra radio.
0: Escúchame, Mari de Reynosa, te he puesto el audio entero, el saludo entero, lo bonito que es lo que dice. Pero, ¿qué parte no entendiste de los saludos que no duren más de 8 o 10 segundos? ¡Mari!
6: Hola, sonaos. Aquí María José de Yecla, que estoy súper orgullosa de hacer parte de esta gran familia, que se os quiere muchísimo, gente. ¡Olé! Soy una soná.
7: Hola a todos, soy Marian Piconigre al final y formo parte de la familia de Sonaos FM.
0: Sí, señor, y parte importante también de Radio Patio. Estamos a la espera de a ver cuándo vuelven mis chicas de oro. Hoy es el cumpleaños de la Pati de Orense. Vayan a saludarla luego, ¿eh? No se olvide.
8: Muy buena, otra temporada más. Manolo desde Granada, así estamos de sonados todos.
0: Manolo, bien, ven, Manolo, bien. Venga, vamos a ver, voy a abrir por aquí el periódico. A ver cómo viene la actualidad. El informe que la policía entregó a la jueza atribuye a los agentes de Marruecos la planificación de la entrada masiva en Ceuta. Y es que hoy en todos los programas solo se habla de lo mismo. Y es que, bueno, pues se avisó al gobierno de que esto iba a pasar y al parecer no hicieron nada. Protesta ante la Eurocámara tras conocerse el informe policial. Es una invasión y Sánchez lo sabía. Marlaska exige por carta a la policía que aclare desde cuándo sabía que el asalto fue guiado por agentes marroquíes de paisano. Oye, que hemos visto todas las imágenes de camiones, de gente cargada, montada en camiones. Y nada, que no. Tía, Marlaska va a pasar a la historia como el ministro al que más veces le han pedido a la dimisión y más veces se le ha pasado por el arco del triunfo. Y es que Código 10 desveló ayer que el gobierno recibió avisos el 28 y el 29 de julio del riesgo de asalto a la frontera. Está previsto para el día 30. A ver, ¿qué más? A ver si hay algo que no sea de esto. La policía vuelve a intervenir para frenar la entrada de inmigrantes en Loma Colmenar. Raúl Asencio, el del Madrid, condenado por conducir borracho. Casi multiplicaba por 4 el máximo permitido. Al final, bueno, pues se cerró el mercado de fichajes. Julián Álvarez se queda en el Atlético de Madrid. Mueren 2 mujeres en Algeciras tras caer al mar el coche cuando intentaban embarcar en un buque. Joder. Estoy mirando qué más, ¿eh? Suspenden al locutor de la ruleta de la fortuna por un incidente misterioso. Pero esto tiene pinta de que no parece el de España. Por cierto, me llamaron para la prueba, pasé el cantante del programa. Al parecer hubo polémica con el que hay. Pero no sé si es que se ha arreglado, si es que les pedí mucha pasta o qué, pero al final no me han contratado para cantar en la ruleta de la fortuna. 6.000 niñas están en riesgo de sufrir una mutilación genital en Cataluña. Es alucinante, a la par de vergonzoso, que se pueda dar una noticia como esta. Hablando de España, vaya tela, vaya tela. Alemania prueba un misil balístico en el Atlántico Norte en plena tensión con Rusia. Hostia, bombas en una boda. Al menos 18 muertos, 4 de ellos en una celebración en la segunda noche de ataques de Estados Unidos a Irán. Madre mía. La EMET pone a España en aviso por el nuevo domo de calor que dejará temperaturas de hasta 42 grados. Hostia, aquí los pobres de Sevilla, veo un mapa. ¡De Sevilla para arriba! ¡De Sevilla, mira! Está todo en naranja. Lo demás en amarillo. La zona de Galicia, Santander, todo esto está... Alicante, Málaga, no está señalada. Bueno, pues esto es lo que nos deja... Oye, espera. El joven taxista asesinado a tiros en Azpeitia era un conocido DJ que había pinchado en Ibiza. Madre mía, tío. Dios, ¿qué coge el periódico? Y solo ve mierda, tío. Mierda, muerte, asesinato, paliza, violaciones, mutilaciones. ¡Wow! Lo peor de todo es que nos han acostumbrado a comer viendo sangre. Yo recuerdo cuando era chaval, tengo 37 años, no recuerdo de chaval que empezaran... Ahora te dicen, cuidado, que las imágenes son duras, pero las vamos a enseñar. Madre mía, cómo está el mundo degenerando. Melendi estalla contra un compañero de profesión en la presentación de La Voz. Es mejor estar callado. Melendi, Fíjate, a ver a quién se le ha dicho. A ver si descubre a quién se le ha dicho. No pone a quién se lo dice. Ah, que alguien criticó el programa. ¡Venga, Dover!

Venga, os doy 2 minutos para que me digáis si cuento el chiste de la masa o el del control de la Guardia Civil. 654-232-661. Le quedan 2:46 este tema. El chiste más votado será el que contaré.

0: Es increíble lo que controlo en inglés, que yo pensaba que esta canción estaba cantada en español, en castellano. De hecho, en un vídeo de esto de Top, la puse como música española. Y es que ya mi mente no distingue entre el español y el inglés. He conseguido un nivel de el P1, creo que se llama lo que yo tengo.
1: Y ahora le...
2: Buenos días, soy el pequeño Cuscus.
3: Hola, Cuscus.
2: Y para cuando queráis mandarle WhatsApps o volverle loco al Tony, tenéis que mandar un WhatsApp al 654-232-661.
0: Bien. Ya sabéis que si queréis molestar, pues tenéis que mandarlo al 902-2021-22. Y si queréis mandarme elogios, tío, el programa me ha parecido cojonudo, Tony. Me encanta tu programa. Tienes que mandar el WhatsApp al 655-010101.

0: Pues ahí están los Dover. Let me out. Voy a leer uno WhatsApp, Porque si no, que me veo venir y me voy a tener que quedar.
1: Tony, ¿me puedes poner una canción, por favor?
0: No.
1: Se llama Quiero Ver. ¿Me la puedes poner, por favor?
0: Quiero ver. Joder, Luis Miguel de Torre de Alameda también la quiere. Luis Miguel, tú la quieres también, yo. Y Domingo de Almería también.
1: Y Tony, por robarte el protagonismo, porque cantas fatal.
0: Una mierda para ti, niño. Una mierda para ti.
1: Por la Patty, happy birthday to you. Happy birthday to you.
0: Nada, toma por culo, niño.
1: Y Patty, feliz cumple.
0: Aquí la estrella del programa soy yo. Por cierto, en dos semanas estaré en Elche, que iré allí a pinchar a la boda del año. Y me voy y voy a ver al niño este, el niño desagradable. Así que me voy a llevar los bártulos para hacer el programa desde allí. El jueves 17 y el viernes 18 de Serpiente haré el programa desde Elche con el niño desagradable.
2: Sonao, menos mal, ya está bien que pongas una canción. ¡Guala! ¡Dame tu leche! Sonao, Tony, hola.
0: Ese Zequié de la Gineta, eso no era una canción, guarra, Zequié. Está obsesionado con el sexo, tío. Le decía la Suprema. Eres un obseso del cibersexo.
3: Buenos días, Sonao.
0: Hola.
3: Vamos a por otra temporada.
0: ¡Hola!
3: Que serán muchas más.
0: Mi Lola Delche. Y Reme también, Elche. Buenas tardes. Está la novia del año. Qué gustazo volver a escucharos. Se os ha echado mucho de menos. Gracias por alegrarnos las mañanas. Nos vemos pronto. En dos semanas nos vemos, Reme.
4: Hola, Tony. Buenas noches.
0: Escúchame lo que yo te decía. Escribe Ezequiel. Y al momento, escribe el Bau. Son compañeros de trabajo. Pero es que son algo más.
5: Zaraza tu puta madre.
0: Y yo, yo no he dicho nada más. Madre mía.
4: A ver si te salen los huevos de pasarme el número de Xavi. Que ni tú ni el Mateo me lo habéis pasado, que sois unos flojos. Y ese de por las tardes es que es mudo o es que no habla.
0: Es que ayer hubo un problema con el ordenador, tío. Pero hoy sí, a las 4 estará Javi H con una sesión acá mezcla. Y a las 5 sí tendrás el F maniático con Don. Hoy sí. Yo tengo que hacer un crowdfunding de esto para que entre todo me compréis un PC nuevo. Buenos días, Mesía, qué gusto irte. Avellán de apellido y de nombre. Alberto en Tordesilla, Chistaco. Nivel de francés. Hasta que vomite. Madre mía. Joder, tío.
6: Cuando un tonto se agarra una reja, si no lo arranca, allí la deja.
0: Y la cosa es que maquilla un poco el chiste, porque ponía nivel de francés hasta que me den arcadas. Pero lo he maquillado una mijilla para que no sonara muy guarro. Buenas tardes, Tony. Juan Luis, en Madrid. El diomandés como tú, con los años, pero al revés. Escúchame, te voy a decir una cosa, Juan Luis. Yo apostaría 500 pavos a que Diomandé no tiene 19 años, tío. Apostaría 500 pavos, vamos a un sitio de estos que te trincan el ADN, que te meten el termómetro por el culo y que le hagan la prueba de la edad. Apostaría pasta que ese tío no tiene 19 años. A ver, Juanqui, yo creo que el Diomandé ese del Madrid es un mena. La madre que me parió. No, Mena seguro que no es. Pues este seguro que va acompañado. Pues no hay gente acompañando a cualquiera que lleve pasta. A ver, Raquel en Gijón. Buenos días, sonaos, sonáis, sonáis. Y felicidad a todas las Raqueles del grupo. Ah, que hoy es el día de Raquel. Pues felicidades a las Raqueles. Venga, enseguida miro a ver si queréis que cuente el chiste de la masa o el del control de la Guardia Civil. 1:46. Ante hecho.
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0: yo.
1: La de recuerdos en 4 minutos.
0: Y ya dice.
1: Qué tema, tío, qué tema. Ya he dado yo orden de que el día que la palme, quiero que suene esto en mi funeral. La de recuerdos en 4 minutitos. Yo tengo todavía guardado el cine, no sé dónde, pero el cine Xing, ¿eh? Recordadme mañana. Recordadme, por favor, mañana, que haga una pregunta. ¿Cuál era tu juguete favorito cuando eras pequeño? Pequeña, pequeñe. Yo recuerdo, me encantaba el Operación. Tenías que sacar los huesos del Menda, pero con la pinza no toca el borde. Si no, se le ponía la nariz, se le encendía la nariz. Cuando era chaval, también pillé trauma porque bajó un vecino y se puso a jugar conmigo al... ¿Hoy cómo se llamaba? El tragabolas. El tragabolas. Y el tío desgraciado le endiñó con tanta fuerza que se cargó el mismo día de Reyes. Se cargó uno de las palanquitas del hipopótamo. Recordadme mañana que preguntemos cuál era tu juguete favorito que te echaron los Reyes Magos. Venga, voy a seguir con los WhatsApp, que si no me voy a tener que quedar y tengo hambre. ¿A qué hora es el Prime mañana? Decía Raquel de Alcobenda. Que felicidades, Raquel. A las 10. Mañana el Prime a las 10.
2: Están en clase de...
1: ¿Esto qué?
2: De lengua, y le dice la profesora de lengua: a ver, Manuel, dime una rima. Y le dice: a la niña de Logroño le llega el agua por las rodillas.
1: Uy.
2: Y dice: pero si eso no rima. Y dice: espérate que se metan más dentro.
1: Joder, tío. Hermano, en Getafe, dice: ¿ahora quiere que nos creamos que ayer comiste con una mujer? Sí, Mauri, con tu prima. Con tu prima.
3: ¡Mis puñeteros oídos!
1: Y eres desgraciado este tío, de verdad. Esa rata, ¿quién la mata? Mira, Mari Carmen, el palao me toca las palmitas, ¿ves? Si es que cuando uno está cantado bien, cuando algo está bien hecho, punto.
4: Oye, asqueroso, que me he comprado un teléfono que vale casi 2.000 pavos. No creo que le haya mejor, ¿eh? Así que
1: ¿cómo?
4: No te metas con el móvil, ¿eh? Que esto es un pepino, pero pepino. Anda.
1: Escúchame, pues suena como si tuviera el pepino metido por el culo, Juanito. Escúchame, que te han engañado. Escúchame, que te han engañado, Juanito. Mensaje privado. Tengo el tuit los lunes, miércoles y viernes de 8 a 10. Te lo digo por si quieres hacer algo. Yo pongo música variada menos reggaetón. Aquí en Zona FM somos reggaetón free también, ¿eh? Vamos, que puedes contar conmigo. Pues, escúchame, antes de empezar, escríbeme y lo veo, tío. Pues lo que pasa que, no sé yo, lo mismo, pues tú eres más feo que los pies de otro. Lo mismo el antivirus me lo bloquea. Pero avísame. A ver, dice María José, cuenta el chiste de la masa para que los nuevos oyentes se enteren de dónde se han metido. Mira, ves que como se queda como pillado el... Como pillado, ¿no? Que se ha quedado pillado. Que no se mueve el ratón. Joder, voy a poner una canción. Se ha quedado pillado esto.
5: Solamente.

0: 5. Pues no me va a dar tiempo a contar el chiste. Mañana os cuento. Me ha faltado tiempo hoy. Vale, leo los WhatsApp y me voy. Sonaba, cuenta el chiste de Hul. Javi H. Javi, ya pone el dedo en el pito, ¿eh? Cuidadito conmigo.
1: Que estaba atento, tío. Ponte el audio otra vez. Lo he hecho bien. He dicho el nombre del innombrable y he dejado un segundo para que pusiese los pitos. Para que no te enteras, tío.
0: Ay, me ha pillado despistado.
2: Tony, te mandé el audio del sonado y el mío no lo he escuchado todavía. ¿O lo has descartado?
0: Es que suena muy desagradable, como eres tú. Pero lo tengo, coño, lo puse ayer, desgraciado.
2: Buenas, soy Joseito el Chispa y soy un sonado.
0: Sí, lo tengo. Pepillo decía, ponte el de la Guardia Civil.
3: Muy buenos días, don Tony.
0: Joder, a ver, se va a chupar.
3: Tienes, tío, que levantar el nivel del programa. Está sí, muy bajo.
0: Vaya,
3: muy bajo,
0: hombre.
3: Muy flojito.
0: Vaya, escúchame, el segundo día, ¿eh? Aquí no hay pretemporada, nada. Aquí no hay tiempo. Tío, ha empezado. Escúchame, peor ha empezado mi sobrino. Carlos Herrera, mi sobrino. Peor ha empezado, ¿eh?
3: Tus actuaciones no están a la altura de tu categoría.
0: Toma por culo, hombre.
3: Y dale más ritmo al programa.
0: ¡Uya!
3: No es el Tony de la primera temporada.
0: Escucha.
3: Sube el nivel. O nos vamos a la selva.
0: Escucha, el entendido, tío. El entendido. Joaquín Luqui, vamos. Aquí el Pepillo Fuentarvilla es Joaquín Luqui 2.0. Ay, encima añade, dale más protagonismo al Sony, quítaselo al Genaro, que el Sony es la futura estrella de Sonar FM. Y el Genaro que vaya y pague en el taleco lo que tiene que pagar. Hostia, se me ha olvidado otra vez lo del post-prime. Es verdad que estoy, tío, que tengo que coger ritmo. Inma de Jean dice, graba mi número. Se lo tengo guardado, Inma. Tony, hola, soy Inma de Jean, a seguirte voy. Dile a mi ángel que lo voy a espachurrar cuando lo vea. Graba mi número. Pero si me sale aquí Inma de Jean.
4: Entonces ya vamos a poder decir eso de a la Villan que vas.
0: Sí. La Habana de Becla dice, asqueroso, ya te puedo escribir. Sergio, el señor Riqueto, anda trastornado, méteme lo que te mandé ayer o no te gustó. No, es que, tío, ¿tú te crees que yo me puedo poner en medio programa a escuchar lo que me mandáis? Tony, ayer fui a la pescadería de un super muy conocido y hablando con el pescadero le comenté, he cambiado de trabajo, de casa y de pueblo, y me contestó, te queda cambiar de mujer. Y ahora tengo prohibida la entrada a la pescadería. Es un amigo que mira por ti y te quiere.
5: Soy post-prime.
0: Venga, pues al desgraciado este le vamos a dar post-prime. Miguelito de Denia. Al primero que le ha pedido, pues pa' él. Juan Luis en Madrid.
6: Soy el post-prime otra vez, Tony. Soy el post-prime, como ayer.
0: Venga, pues Juan Luis de Madrid, el post-prime.
3: A ver si pones mi audio, que no pones mi audio.
0: Yo lo he puesto.
3: De presentación, hostia.
0: Que yo que lo he puesto también. Si estamos tiki-miki, ¿eh? Yo si lo tengo aquí, espérate, míralo.
7: Ya estoy aquí. Soy Pepillo de Fuentalvilla y soy un sonado.
0: También lo puse ayer. Retenéis menos que mi abuela.
8: Soy pos.
9: Pueblo.
0: No te voy a decir lo que eres, Checho.
10: Vale, hasta mañana.
0: Hasta luego. Chao,
10: tuti. Besitos, abrazotes. Hala, a mamarla a todos. Hasta luego.
0: ¿Qué hace? Muchas reproducciones.
11: Soy Prime Video. Charada.
0: Sí, Prime Video.
11: Soy Prime.
0: Que sí, coño, que sí, que ya está.
11: Madre.
5: Coño, me lo das y luego me lo quitas. Tongas auto.
0: No.
5: No lo he dicho nunca, pero. Uy, la hostia, macho. Vaya seriedad.
12: Tongazo total. Tongazo
0: que no, tío,
12: total.
0: Que te lo daba a ti él también.
3: Es que no te oímos. Estamos oyendo la competencia. Sí, por eso sí. No te habíamos oído.
0: Porque te den por culo a ti y a mi hermano, a los dos.
8: Dímelo, Tony, dímelo. No me dejes con las ganas, dímelo. ¿Qué soy?
0: Hombre, tú eres. Pero un poquito. No, es que no sé si tú eres el que muerde al que sopla. Y ya está, hasta ahí. ¡Hala! A las 4 Javi H, a las 5 Refemaniático. Adiós.
12: Me llevo el post-prime.
0: Venga, la Vane se lleva el post-prime. ¡Hasta luego, Lucas! Creo.

0: Bueno, y escucharte.
1: Hola, soy Ángel Livia del Prado y soy un sonado. Y esta temporada seguimos dando guerra.
2: Hola, soy Antonio Almacha y soy un sonado más.
3: Buenos días, sonados. Saludos desde Jumilla, de parte de Antonio, el Rojo.
4: Hello, Antonio de las Rozas, nuevo mensaje, sonados.
5: Soy Antonio de Vallecas. Vamos una temporada más con los alelados estos. ¡Métemela!
6: Muy buenas, trastornados. Soy el banana de las carcabas. Y sí, sigo siendo un trastornado. Venga, larga vida al Jesús y al Mesías.
7: Hola, soy Baúl de la Gineta y soy un sonado más. ¡Sarasa tu fruta madre!
8: Hola, gran Mesías. Soy Benito de Hernani. Y no puedo estar más sonado de lo que estoy. Venga, un abrazo.
9: Buenas, soy Blanca de Morgins y estoy encantada de estar en este club de los sonados. Si te aburres, apúntate.
10: ¡Tony! ¡Aquí el bustero Toloco! Desde Madrid, un sonaete más. ¡Vamos que nos vamos a por la nueva temporada! ¡Un abrazo a todos!
11: Hola, soy Carlos de Rivas. Y soy un sonado.
12: Hola, soy Checho de Reynosa. Y este segundo año estoy más sonado todavía. ¡Ay! ¿Qué será la masa?
13: Hola, soy Consuelo y soy una sonada.
14: Hola, soy Cresponi, un sonado más.
15: De Sevilla, capital.
16: Hola, soy Cristina de Valencia, pero vivo en Fuentealbilla. Y soy una sonada. ¿Eh o qué?
17: Soy el Damix de Mengíbar, Jaén, y soy un sonado más. Soy el Damix de Mengíbar, Jaén, y soy un sonado más.
18: Hola, soy Daniela de Almería y soy una sonada. ¡Sí!
19: Hola, soy David de Casillas y soy un sonado escacharrao.
20: Hola, soy David de Liñola y soy un sonado.
21: Hola, soy Domingo de Almería y soy un sonado.
22: Hola, soy Edu de Burgos y soy un sonado.
23: Hola, soy Enrique de Linares, un sonado más. ¿Y tú aún no eres todavía? ¿Y a qué esperas? Únete ya, que es gratis. ¡Vamos!
24: ¡Opa, sonados y sonadas! Soy Evaristo de Hernani, Guipúzcoa. Un abrazo grande para todos y para todas y siempre a dos ruedas. ¡Ah! Y un año más sigo sonado.
25: Hola, soy Ezequiel de la Gineta y soy un sonado más. ¡Al ataque!
26: Hola, soy Fede de Santander y soy un sonado más.
27: Buenas, soy Fran de Yecla y soy un super sonado.
28: Soy Gaby de Coslada y soy un sonado.
29: Soy Güey de Zaragoza y soy un sonado más.
30: Hola, soy el guarnicionero de la Macarena y yo también soy un sonado.
31: Hijo de puta, que tenemos ganas de verte, coño.
32: Hola, soy Inés de Gijón, soy una sonada y Sonaos FM me da la vida.
33: Hola, soy Ima, la mujer del Inspector Gadget y lo aguanto.
34: Hola, soy Isa la Tomatita y soy una soná.
35: Hola, sonaos. Soy Jano Ferreiro y yo también soy un sonao perdido, pero perdido, perdido de las ondas. Venga, besitos para todos y abrazos para ellas.
36: Hola, hola, familia. Soy Javier de Valladolid y soy un sonao más. Estoy muy loco.
37: Hola, ¿qué tal? Soy Javier de Valencia. Y soy un sonado.
38: Hola, soy Cristian.
39: Y yo, José Antonio.
38: Somos unos sonados.
40: Buenas, soy Joseito el Chispa y soy un sonado.
41: Tony, muy buenas. José Manuel de Murcia. Saludo para todos los sonados y para todos los ayudantes que puedas tener. Venga, Vamos por la segunda temporada. Hasta luego.
0: Buenos días, sonaos. Soy Juan Carlos de Fraga, Huesca. Un abrazo.
1: Hola, soy Juan Justin Toloco y soy un sonao más.
2: Hola familia, soy Juan Luis de Madrid y soy un sonao. Un poquito menos que Tony, pero un sonao.
3: Buenas tardes, soy Juan de Yecla y soy un sonao.
4: Hola, soy Juan Fran de Yecla y por supuesto que yo también soy un sonao.
5: Hola, soy Juanqui de Madrid y soy un sonao, sonao, sonao, sonao, sonao, sonao, sonao, sonao, sonao, sonao.
6: ¡Hey! Soy el Jumi, un sonao más y escucho Sonaos FM, la radio de los trastornaos, de ti, de mí y cada vez de más gente. Venga, no seas si eso y escúchala.
7: ¡Buenas, sonaos! Soy el pequeño Cuscús de Morgins y estoy encantado de pertenecer a la familia de los sonaos. Tony, o me la mentes o me la cantas. Elijo una de las dos, pero las dos no valen, ¿eh? Solo una.
8: Soy Laura de Narayola y soy una soná. Y si tú aún no lo eres, no sé a qué esperas. Besis de fresis.
9: Soy Leti de Gijón y cuidadito conmigo que te pincho.
10: Hola, sonao. Soy Liliana, la latina de Valencia. Un beso.
11: Soy Lola del Che y que vivan los sonaos. Ole y ole y ole. Ole con mi Tony.
12: Hola, soy Luis de Alcobendas y soy un sonao.
13: Soy Luis de Toledo, un sonao más. Y nos encanta el taquifresa. Dale caña, dale caña. Vamos, Tony.
14: Vamos, mi gente, que soy un sonao. Soy el hombre que todo lo ve. Luis Miguel, de Torres de Alameda.
15: Hola, sonaos. Soy Maitechu de Donosti. Venga, vamos a por otro añito más, que cada día somos más en Sonaos FM. ¡Besos!
16: Muy buena. Otra temporada más. Manolo desde Granada. Así estamos de sonaos todos.
17: Buenas, soy Marcos de Valencia, don Juan, y soy un sonao más. ¡Vamos!
18: Soy Maricruz de Madrid. Soná, un abrazo.
19: Soy Mari de Reynosa, Cantabria, y soy una soná más, al igual que todos los del programa. Me encanta vuestro programa y gracias por hacernos reír y divertirnos cada vez que os escuchamos. Un abrazo muy fuerte y un saludo, y a seguir así, que divertís muchísimo. Yo me lo paso pipa con vuestra radio.
20: Hola, sonaos. Aquí María José de Yecla, que estoy súper orgullosa de hacer parte de esta gran familia, que se os quiere muchísimo, gente. Soy una soná.
39: Hola a todos, soy Marian Piconigri al final y formo parte de la familia de Sonaos FM. ¡Un besito!
42: Hola, soy Marigel de Avilés y soy una sonada más. Menos mal que por aquí estamos todos igual de cuerdos. Tony, gracias por hacernos sonreír cada día. Un saludo desde Valladolid.
43: Hola, soy Marilo de Elche y soy una soná.
44: Soy Mateo Aguiló y soy un sonao más.
45: Hola, soy Mauri de Getafe y soy un sonao más.
46: Hola, soy Mavi de Burgos y soy una soná. Pero de las buenas, ¿eh?
47: Hola, soy Medina de Elche y continúo siendo un sonao.
48: Hola a todos los sonaos, soy Miguel de Denia. Un saludo. Hola a todos los sonaos, soy Miguel de Denia. Un saludo.
49: Soy Miguel, el inspector Gachet, y soy un sonao, y con metano.
50: Buenos días, gentuza. Soy Miguelico de Yecla. Tony, pincha y pincha y Tony, pincha, pincha, pincha y pincha y...
51: ¡Ven! ¡El son de Fuenlabrada! ¡Vamos a tope, que hemos volvido! ¡Vamos a salir!
52: Hola, soy Noelia de Valladolid y soy una sonada por segundo año consecutivo. ¡Yupi!
53: Hola, soy Paqui de Baza y soy una sonada y estoy hasta el moño de cocinar.
54: La vida es demasiado corta para beber vino malo. Hola, soy Pati de Orense y el sonaísmo ha venido para quedarse.
55: Hola, Pedrín de Málaga y soy un sonao, soy un sonao, soy un sonao, soy un sonao.
56: Soy Pepe Toni de los Alpes Suizos, un sonao más, y escucho Sonaos FM.
0: Ya estoy aquí. Soy Pepillo de Fuentealbilla y soy un sonao.
1: Vamos, Solí, que teníamos muchas ganas de escucharte. Que te echábamos ya mucho, mucho, mucho de menos.
2: Piticlón, piticlín, piticlín, piticlón. Hola, buenos días. Soy un sonao, soy el Praude de Yecla.
3: Hola, soy Rafa de Vétera.
4: Y el gran tiki-tiki.
3: Y somos unos sonaos.
5: Hola, soy Raquel de Alcobendas y también soy una sona.
6: Buenas, soy Regina de Yecla y soy una sona.
7: Hola, soy Reme de Elche y soy una sonada más. Besitos.
8: Hola, soy Roberto de Salamanca y soy un sonao.
9: Hola, soy el amigo indignado, RZ, y soy un sonado más. ¡Yuhu!
10: Hola, soy Sergio de Puncela y soy un sonado.
11: Muy buenas, soy el Tomatico de Almería y soy un sonado más. Hola, ICTX Fresa Bueno.
12: Hola, soy la Habana de Yecla y soy una sonada. ¡Vamos!
13: Buenos días, sonados. Aquí Velaré, desde Nova de la Asunción. Venga,

Soy Mari de Reynosa, Cantabria, y soy una zona más, al igual que todos los del programa. Me encanta vuestro programa y gracias por hacernos reír y divertirnos cada vez que os escuchamos. 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

0: Buenas, soy Blanca de Morgins y estoy encantada de estar en este club de los sonados. Si te aburres, apúntate.
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0: de fiesta de tardeo, si es que no fallamos ni un solo día. Saludos de Juan Vicente Martínez, Juan Bidimensión, bienvenido, bienvenida, bienvenida, bienvenido, bienvenido. Los 80, los 90, los 2000, todo a mi manera, una manera muy especialita, porque yo soy muy especialito. Pero bueno, es lo que hay, uno lo hace con cariño, con amor, con el ordenador también, si no, pues no lo podría hacer. Saludos a María Mecmec, que ya está online, conectada. Bienvenida.
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0: Oye, qué número más bonito que tenemos. Es una maravilla. Tiene números. Tiene 6 es. Tiene 3 es. Tiene 4 es. Es una maravilla. Bienvenido, bienvenida. Nos ponemos en marcha.

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0: Ahí tenías esa canción acá, de la cual me siento muy orgulloso, muy orgulloso. Noche noventera, party mix, hay una versión techno, un poquito más larga, pero esta es más festera. El Tito Dimen. Saludos, dice, buenas tardes, Juan. Soy Luis de Alcobendas. Buenas tardes, Luis, soy Juanvi, de Almenara, Castellón. Gracias por estar ahí a todos. María también nos dice algo. Dice, este temita mola, claro, está muy chulo, muy bonito. Nos vamos hasta el año 2001 con Sheldon. I'm like a bird. Soy como un pajarito, pajarraco más bien.
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0: Y vamos con las primeras notas de audio, a ver qué nos contáis.
1: DJ,
0: ¿qué pasó?
1: Hola a todos. He pasado el enlace de tu programa con coleguita.
0: Muy bien.
1: Que este es cañero y músico, músico.
0: De hardcore. De hardcore.
2: Buenas, ¿cómo va? ¿Todo bien? Me gusta la música. Din, din, din, tan, tan, tan, tan.
0: Madre mía, qué bien te explica, madre mía.
1: Me encanta la gente con buen corazón, con buen rollo, que se ríe por todo. Juanvi, que parece que, bueno, tienes muy buen rollo. Y por un timita para toda la buena gente.
0: Ay, ¿cuál?
1: Que viva el amor. ¿Eh? Timita con amor.
0: Esa no la tengo, ¿eh? Bueno, un temita para toda la gente. Esta que está churi, piruli. Crazy for you, lose that. Seguro que te va a gustar.
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0: 5 de la tarde, 16 minutos, ahorita menos en Canarias. Más noticias de audio, venga, que esto se anima.
1: Muy buenas tardes. Un placer que esté formando parte de la familia.
0: Qué energía, madre
1: aquí,
0: mía.
1: Y Pepillo de Fuentealbilla.
0: Pasa, Pepillo.
1: Un nuevo oyente. Y danos cañita.
0: Cañita brava.
1: Juanmi División.
0: Ay, División, no.
1: DJ profesional al poder.
0: Es Dimensión. Madre mía. Está sonado, ¿eh? Pues nada, oye, bienvenido. Espero que te quedes con nosotros mucho tiempo. Para siempre, como los matrimonios antes.
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Do You Miss Me, me echas de menos. Jocelyn Enríquez estaba en el Ibiza Mix del año 97. Y esta chica cantó también el If You Could Read My Mind con Ultra Nate y otra chica más, que no me acuerdo de la otra. Pero aquel, el disco del estudio 54, If You Could Read My Mind, estaba esta señora ahí, no lo sabe casi nadie. Lo sabe un primo suyo y yo. Bueno, ahora ya lo sabes, lo sabes tú también. Mensaje en esta ocasión de texto. Hola, muy buenas tardes, efemaniáticos. Feliz bienvenida a Juanvi a la nueva temporada del programa, que nos llena de alegría y nos hace felices, y con tu gran humor que te caracteriza. Yo soy el Barragán de la radio, ¿sabes? Es nuestra amiga Ana de Cantabria. Gracias por volver a estar por las ondas mágicas. Yo muy bien, ya trabajando a tope. Y como siempre, mi canción para todos, Milk King, Walk on Water. Un saludito de Ana de Cantabria. Un besito, un saludo, Ana. Ahí está tu tema.

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ay, que no me quieres, pero que es que no me quieres nada, ¿verdad? Con lo buen chico que soy yo. Y tú, don't you want me? Mensajico, hoy, a ver, la verdad es que hoy se me salen los mensajes por las orejas. Yo no sé cuántos tengo ahí, no los he contado, pero más de uno y menos de 300, por ahí va la cosa, llevo yo la cuenta. Nuestro amigo Luis, desde Alcobendas, nos dice, si te cuadra el Overwire, a muchos de los nuevos oyentes nos encanta. ¿Qué os encanta? ¿El Don't You Want Me? Digo, el Overwire. Mi melena. No me conocéis todavía, ¿verdad? Pues yo soy un señor, bueno, un chavalote de unos 23 años. Conservo todavía todos los dientes. Hay una melena que me llega a la cintura. Esa cintura que perdí en los 80.

0: John Wesley, como el héroe de Wesley. El original es de los 80, de Century, pero yo te digo una cosa, Century y John Wesley es lo mismo mismamente, básicamente no tiene misterio. Tenemos un mensajito.
1: Y es Juan B, soy Pascual Roca.
0: Pasa, Pascualillo.
1: De escucharte otra vez por aquí, por la radio.
0: Gracias, gracias.
1: Mucha suerte para esta temporada, amigo.
0: Gracias, gracias. Yo si el jefe no me echa, vamos, de aquí no me muevo. Y si me echa, me quedo también, ¿no? Como si estuviera loco. Vamos con un temazo, una de esas canciones míticas, bonitas, una versión muy difícil de superar en calidad. Nicky French, Eclipse total de corazón.

0: y nuevo mensaje. Vamos allá, hoy estoy yo hoy, madre mía.
1: Hola, Juanvi.
0: Hola.
1: Nuevo oyente, José Luis de Bayporta.
0: Hola, José. Sonado.
1: Ya ve cómo te portas y me hago también maniático.
0: Muy bien, muy bien.
1: Venga, dale caña.
0: A ver, te cuento, yo mal no me puedo portar. Te voy a decir una cosa, José Luis. Que yo cuando estuve en la cárcel me soltaron por buen comportamiento. O sea, que yo me voy a portar muy bien, muy bien. No, ya, yo no he estado nunca en la cárcel. Ni de visita. Yo siempre me rodeo de buena gente. Bienvenidos a los nuevos, sois muchos hoy que participáis por primera vez, os lo agradezco, espero que el programa sea de vuestro agrado y que participéis sobre todo, así no me siento yo solo, no soy yo el único que os hace compañía, esto es un quid pro quo de esos que se dice así ahora, ¿no? El quid pro culo ese, pues ya lo sabéis. Gracias por estar ahí. Vamos con un temazo de Flip and Feel. La voz de Kelly Lorena, Shooting Star, Estrella Fugaz. Ah, pero primero un saludo de... Un saludo primero que viene por aquí.
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0: Que ya no lo digo yo y lo dice José Trax. Eso es mucho. Lo dicho, Flip and Feel, Estrella Fugaz, Shooting Star.
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No me diréis que esto no es un tema bonito, elegante, emotivo. Shooting Star, estrella fugaz. Pide un deseo que acaba de pasar. Flip and Feel, Kelly Lorena en los vocales. Tema que nos pide nuestro amigo y DJ oficial Raúl Carrasco. Ya verás cómo no le acierto la versión, porque eso también nos pasa. Aquí tienes este tema de Index, año 1994. We Fly So High. Volamos tan alto.

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1: Buenas tardes, qué musicón, qué marchita, si da gusto el miércoles.
0: Gracias.
1: Primero Javiachi y ahora tú, si es que la tarde promete.
0: Una maravilla.
1: Venga, un besito y no pare esta marcha blanca de los Alpes suizos.
0: Gracias, Blanca. Habrá, digo yo, ahí por los Alpes suizos, hará fresquito, ¿no? ¿Cómo está la cosa por ahí? Cuéntame.

canción original de Freeze. Esta es la versión que hizo Mama Luna en, allá el año 2001 y medio, en el mes de julio más o menos, que no tengo ni idea de, del mes, no, del año sí. Bueno, pues esta es la versión de la sala Mama Luna. I owe you. 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Dice, sí que hay, no lo ves que está ahí. El owe está ahí. No va a haber owe. Otro mensaje que nos manda nuestro amigo Marcus desde Vitoria. Dice, vamos. ¿Dónde va, Marcus? Acabamos de llegar. Vaya temazos, toma, Ponaeri. Me imagino que querrás el Flying Free. Ponaeri tiene, bueno, tiene muchas más canciones. Pero esta es la el himno, ¿no? El himno de la máquina. Ponaeri, volumen 4, Flying Free. Ah, y canta Marianne Dacalche, la Mari que canta.

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2: La number one, la number one bidimensión. Además de las versiones originales, nos gustan también las remezclas, que suenan pues normalmente mejor que la original, ¿no? Lo que se hace ahora, esa música nueva está muy... hay gente que dice, no, es que está muy comprimido eso, suena muy fuerte. Suena bonito como esto de Block and Crown, Fake Mary.

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0: Sí, pero los corazones no los rompo, no hay manera. Mira que uno lo intenta, ¿eh? 1995, año en el cual sale el álbum Boom 11. Bueno, ahí estaba este tema de Cherry Coke, no hagas el indio, haz el Cherokee. ¿Te ha gustado el tema de Juan B o no?
1: No hagas el indio.
0: No estamos bien aquí.

0: Buenas tardes, Juan Villa, a todos. Podría ver si puede ficar el Jurcel Gold de LM.
1: Te la pongo, te la pongo ahí, sí.
2: Vámonos.
0: Para el trabajador del Ámbar.
1: Qué grandes.
0: Para Moret y para Dani Povero, para Eli, para Mudena.
1: Y para mí, ¿no?
0: Buenas tardes.
1: Vale, vale. Digo, y para mí, ¿no? Venga, venga, pues ahí tienes ese tema. ¿Qué digo tema? Tema Raken Dimensional de LM. Déjate llevar, sería la traducción de este Let Yourself Go.

0: estoy seguro que los más jovenzuelos y jovenzuelas no conoceréis esto, pero yo os informo. Es Soft Cell, la voz de Mark Halmon Serrano. Halmon Yor, con este tema What. El más conocido es el Tainted Love. Pero bueno, yo es que a veces soy así de rarito y pongo estas cosas que me gustan a mí. Espero que a ti también. Es mi deseo.
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0: Ya lo sabe, mi amor, el Remember se pone sabrosón. Con la música de Robin y este tema de Robin Gibb, Juliet. Nos vamos de nuevo a los 90.

¿En qué estaría pensando yo? A ver, es que tengo aquí un mensaje que es de las 6 menos 5. Madre mía, nos lo mandaba. A ver. Leti, que nos pedía el Adagio for Strings de DJ Maceta, DJ Tiesto. Perdona por el retraso. Se me ha pasado. Me he ido a merendar un bocadillo de nocilla con patatas y mira, me he olvidado.

0: esta es la canción olvidada de hoy, que se me había pasado a mí. Madre mía, me la habían pedido. No puede ser, no puede ser. Bueno, pues tengo aquí otra notita de audio.
1: Hola, Juanvi, ¿qué tal?
0: Muy bien, aquí estamos, la radio.
1: Como siempre, gracias. Bienvenido a la nueva temporada.
0: Bienvenido tú también.
1: Espero que esté llena de éxitos, tanto
0: muy bien,
1: para...
0: Muy bien, muy bien.
1: Tu programa, para el mío, para el de para todos los demás.
0: Claro, sí, todo con pis.
1: Suenas de cojones.
0: Una maravilla.
1: Que mola mucho, que pones unos temazos. Me gusta que pongas canciones alternativas.
0: Claro, poner lo de siempre, claro.
1: Y lo haces de maravilla. Así que nada, te deseo lo que vas a lograr. Grandes éxitos. Un bueno, abrazo, amigo.
0: Chao. Un abrazo. Eso de grandes éxitos suena a recopilatorio. Sí. Bueno, pues yo te deseo lo mismo a nuestro compañero Tuco de la radio. Vamos con Safri Duo, con esta canción conocida también como The Bongo Song, aunque el tema se llama Playa de Alive. Los tíos de los tambores, ahí están.

0: DJs de Alicante, DDA, qué bonito, precioso. Ay, cómo me gusta esta canción.
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Esto era el original, es de Rosario, ¿verdad? De Rosario Flores. Yo creo que sí. Versión de la casa. Ahí está este tema de la esencia. Amiras, un espejismo. El Tito Dimen. He hecho esta versión ahí con la IA. Me dio ahí, me dio por saco bastante, pero al final lo conseguí. Ahí la tienes. Temarraque en dimensional.

0: Crepúsculo de Morgins. ¿Y qué temas estás poniendo por la tarde? Y que casi cojo el cubata.
1: La cubata no, que... Tú coges el bocata de nocilla o de Nutella, da igual.

0: Qué bonita versión de la Mirage, de la esencia, The Essence. Y bonito, sí, muy bonito, pero nos vamos ya. El Tito Dimens se despide de vosotros. Hasta mañana a las 6 de la tarde, entre las 6 y las 7, de lunes a viernes, aquí en esta sintonía tan bonita, que es la mejor que podías haber elegido. Los viernes el programa es en formato Megamix, los mejores Megamixes de los 90. Yo no estaré, pero la música sí. Hasta pronto. Gracias a todos. Un besito, un abrazo, una palmadita en el culete, un dedito en el ojo. Hasta mañana.
1: Buenas, soy el pequeño Cuscus de Morgins. ¿Y qué temas estás poniendo por la tarde? Y que casi cojo el culo.

0: Gracias.
1: Tony, muy buenas. José Manuel de Murcia. Saludo para todos los sonados y para todos los ayudantes que puedas tener. Venga, vamos por la segunda temporada. Hasta luego.

0: Hola, soy Ángel Livia del Prado y soy un sonao. Y esta temporada seguimos dando guerra.
1: Hola, soy Antonio Almacha y soy un sonado más.
2: Buenos días, sonaos. Saludos desde Jumilla, de parte de Antonio, el Rojo.
3: Hello, Antonio de las Rozas, nuevo mensaje, sonaos.
4: Soy Antonio de Vallecas. Vamos una temporada más con los alelados estos. ¡Métemela!
5: Muy buenas, trastornados. Soy el banana de las carcabas. Y sí, sigo siendo un trastornado. Venga, larga vida al Jesús y al Mesías.
6: Hola, soy Baúl de la Gineta y soy un sonado más. ¡Sarasa tu fruta madre!
7: Hola, gran Mesías. Soy Benito de Hernani. Y no puede estar más sonado de lo que estoy. Venga, un abrazo.
8: Buenas, soy Blanca de Morgins y estoy encantada de estar en este club de los sonaos. Si te aburres, apúntate.
9: Tony, aquí el bustero todo loco, desde Madrid, un sonaete más. Vamos que nos vamos a por la nueva temporada. Un abrazo a todos.
10: Hola, soy Carlos de Rivas. Y soy un sonado.
11: Hola, soy Checho de Reynosa y este segundo año estoy más sonado todavía. ¿Qué será la masa?
12: Hola, soy Consuelo y soy una sona.
13: Hola, soy Cresponi, un sonado más.
14: De Sevilla, capital.
15: Hola, soy Cristina de Valencia, pero vivo en Fuentalbilla y soy una sona, sona, sona, requeto sona. ¿Eh o qué?
16: Soy el Damix de Mengíbar, Jaén, y soy un sonado más. Soy el Damix de Mengíbar, Jaén, y soy un sonado más.
17: Hola, soy Daniela de Almería y soy una sonada.
18: Hola, soy David de Casillas y soy un sonado escacharrao.
19: Hola, soy David de Liñola y soy un sonado.
0: Hola, soy Domingo de Almería y soy un sonao.
5: Hola, soy Edu de Burgos y soy un sonado.
2: Hola, soy Enrique de Linares, un sonado más. ¿Y tú aún no eres todavía? ¿Y a qué esperas? Únete ya, que es gratis. ¡Vamos!
7: ¡Apa, sonados y sonadas! Soy Evaristo de Hernani, Guipúzcoa. Un abrazo grande para todos y para todas y siempre a dos ruedas. ¡Ah! Y un año más sigo sonado.
1: Hola, soy Ezequiel de la Jineta y soy un sonado más. ¡Al ataque!
4: Hola, soy Fede de Santander y soy un sonado más.
10: Buenas, soy Fran de Yecla y soy un super sonado.
6: Soy Gaby de Coslada y soy un sonado.
15: Soy Güey de Zaragoza y soy un sonado más. Buen.
9: Hola, soy el guarnicionero de la Macarena y yo también soy un sonao.
3: Hijo de puta, que tenemos ganas de verte, coño.
18: Hola, soy Inés de Gijón, soy una soná y Sonaos FM me da la vida.
8: Hola, soy Ima, la mujer del inspector Gadget y lo aguanto.
11: Hola, soy Isa la Tomatita y soy una soná.
14: Hola, sonaos. Soy Jano Ferreiro y yo también soy un sonao perdido, pero perdido, perdido de las ondas. Venga, besitos para todos y abrazos para ellas.
16: Hola, hola familia. Soy Javier de Valladolid y soy un sonado más. Estoy muy loco.
12: Hola, ¿qué tal? Soy Javier de Valencia y soy un sonado.
19: Hola, soy Cristian.
17: Y yo, José Antonio.
19: Somos unos sonados.
0: Buenas, soy Joseito el Chispa y soy un sonado.
13: Tony, Tony, muy buenas. José Manuel de Murcia. Saludo para todos los sonados y para todos los ayudantes que puedas tener. Venga, vamos por la segunda temporada. Hasta luego.
20: Buenos días, sonaos. Soy Juan Carlos, de Fraga, Huesca. Un abrazo.
21: Hola, soy Juan Justin Toloco y soy un sonao más.
22: Hola familia, soy Juan Luis de Madrid y soy un sonao. Un poquito menos que Tony, pero un sonao.
23: Buenas tardes, soy Juan de Yecla y soy un sonao.
24: Hola, soy Juanfran de Yecla y por supuesto que yo también soy un sonao.
25: Hola, soy Juanqui de Madrid y soy un sonao, sonao, sonao, sonao, sonao, sonao, sonao, sonao, sonao, sonao.
26: ¡Hey! Soy el Jumi, un sonao más y escucho Sonaos FM, la radio de los trastornaos, de ti, de mí y cada vez de más gente. Venga, no seas si eso y escúchala.
27: ¡Buenas, sonaos! Soy el pequeño Cuscús de Morgins y estoy encantado de pertenecer a la familia de los sonaos. Tony, o me la mentes o me la cantas. Elijo una de las dos, pero las dos no valen, ¿eh? Solo una.
28: Soy Laura de Narayola y soy una soná. Y si tú aún no lo eres, no sé a qué esperas. Besis de fresis.
29: Soy Leti de Gijón y cuidadito conmigo que te pincho.
30: Hola, sonao, soy Liliana, la latina de Valencia. Un beso.
31: Soy Lola del Che y que vivan los sonaos. Ole y ole y ole. Ole con mi Tony.
32: Hola, soy Luis de Alcobendas y soy un sonao.
33: Soy Luis de Toledo, un sonao más. Y nos encanta el taquifresa. Dale caña, dale caña. Vamos, Tony.
34: ¡Vamos, mi gente, que soy un sonao! Soy el hombre que todo lo ve, Luis Miguel, de Torres de Alameda.
35: Hola, sonaos, soy Maitechu de Donosti. Venga, vamos a por otro añito más, que cada día somos más en Sonaos FM. ¡Besos!
36: Muy buena, otra temporada más. Manolo desde Granada, así estamos de sonaos todos.
37: Buenas, soy Marcos de Valencia, Don Juan, y soy un sonao más. ¡Vamos!
38: Soy Maricruz de Madrid. Soná, un abrazo.
39: Soy Mari de Reynosa, Cantabria, y soy una soná más, al igual que todos los del programa. Me encanta vuestro programa y gracias por hacernos reír y divertirnos cada vez que os escuchamos. Un abrazo muy fuerte y un saludo, y a seguir así, que divertís muchísimo. Yo me lo paso pipa con vuestra radio.
40: Hola, sonaos, aquí María José de Yecla, que estoy súper orgullosa de hacer parte de esta gran familia, que se os quiere muchísimo, gente. Soy una soná.
41: Hola a todos, soy Marian Piconigri al final y formo parte de la familia de Sonaos FM. ¡Un besito!
42: Hola, soy Marigel de Avilés y soy una sonada más. Menos mal que por aquí estamos todos igual de cuerdos. Tony, gracias por hacernos sonreír cada día. Un saludo desde Valladolid.
43: Hola, soy Marilo de Elche y soy una soná.
44: Soy Mateo Aguiló y soy un sonao más.
45: Hola, soy Mauri de Getafe y soy un sonao más.
46: Hola, soy Mavi de Burgos y soy una soná, pero de las buenas, ¿eh?
47: Hola, soy Medina de Elche y continúo siendo un sonao.
48: Hola a todos los sonaos, soy Miguel de Denia, un saludo. Hola a todos los sonaos, soy Miguel de Denia, un saludo.
49: Soy Miguel, el inspector Gachet, y soy un sonao, y con metano.
50: Buenos días, gentuza. Soy Miguelico de Yecla. Tony, pincha y pincha y Tony, pincha, pincha, pincha y pincha y...
51: ¡Ven, Nelson de Fuenlabrada! ¡Vamos a tope, que hemos volvido! ¡Vamos a salir!
52: Hola, soy Noelia de Valladolid y soy una soná por segundo año consecutivo. ¡Yupi!
53: Hola, soy Paqui de Baza y soy una sonada y estoy hasta el moño de cocinar.
54: La vida es demasiado corta para beber vino malo. Hola, soy Pati de Orense y el sonaísmo ha venido para quedarse.
55: Hola, Pedrín de Málaga y soy un sonao, soy un sonao, soy un sonao, soy un sonao.
56: Soy Pepe Toni de los Alpes Suizos, un sonao más y escucho Sonaos FM.
57: ¡Yeah! ¡Ya estoy aquí! Soy Pepillo de Fuentealbilla y soy un sonao.
0: Vamos, Solí, que teníamos muchas ganas de escucharte, que te echábamos ya mucho, mucho, mucho de menos.
1: Piticlón, piticlín, piticlín, piticlón. Hola, buenos días. Soy un sonao, soy el Praude de Yecla.
2: Hola, soy Rafa de Vétera.
3: Y el gran tiki-tiki.
2: Y somos unos sonaos.
4: Hola, soy Raquel de Alcobendas y también soy una sona.
5: Buenas, soy Regina de Yecla y soy una sona.
6: Hola, soy Reme de Elche y soy una sonada más. Besitos.
7: Hola, soy Roberto de Salamanca y soy un sonao.
8: Hola, soy el amigo indignado, RZ, y soy un sonado más. ¡Yuhu!
9: Hola, soy Sergio de Puncela y soy un sonado.
10: Muy buenas, soy el Tomatico de Almería y soy un sonado más. Hola, ICTX Fresa Bueno.
11: Hola, soy la Habana de Yecla y soy una sonada. ¡Vamos!
12: Buenos días, sonados. Aquí velaré, desde Nada de la Asunción. Venga,

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0: Soy Baúl de la Gineta y soy un sonado más. ¡Sarasa tu fruta mal!
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tal? Soy Javi H. de Valencia y soy un sonao.

0: Carolina.
1: Hola, soy Domingo de Almería y soy un sonar.